0: oportunidad a nuevas estrategias, no tenemos nada que perder. Yo creo que esa es la cosa más importante. No le tengan miedo a experimentar nuevas, obviamente siempre de la mano de expertos, ¿no? No, no le tengan miedo a experimentar nuevas alternativas, porque esto de verdad que puede cambiar sus vidas.
1: Sí, pero ya ves que la ayahuasca y todo eso.
0: Hay que tener cuidado, ¿no? Pero bueno, muchas gracias por haber estado de nuevo con nosotros y las esperamos por acá y claro vamos a estar seguramente en mucho contacto, porque vamos a estar de la mano con los proyectos que hay en Bienestar.
1: Sí, seguro, ¿sí? Claro que sí. Aquí es su casa.
2: Vamos a aceptar.
3: Sí. Aceptamos.
1: Venga, gracias. Hagámoslo.
0: Patricia y Leti, muchas gracias, mi querido Gazú. Gracias de nuevo.
1: A la orden.
0: Los voy a estar acompañando un ratito más por acá. Pero bueno, muchas gracias. Ha sido como todas las pláticas de Bienestar, un verdadero agasajo. Un placer estar platicar con ustedes. Muchas gracias.
3: Gracias.
0: Mi querido Brian, vámonos con más música. No se muevan. Yo me despido de esta edición de Bienestar, pero vamos a seguirlos acompañando hasta las 8 de la noche. En todas partes, Pontex FM.
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Durante siglos, ha venido creciendo una sociedad de entre las sombras. No busca dominar el mundo, ni esconder secretos milenarios. Solo quiere divertirse. Una tribu invisible a los ojos del aburrimiento. Una resistencia secreta que se ríe del caos, de lo políticamente correcto y de las modas que duran menos que un story de Instagram. 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

Damas y caballeros, ya estamos de vuelta a través de la frecuencia naranja. Brian está en los controles técnicos de la cabina naranja de XFM. Mi nombre es Ian Cuellar, te voy a estar acompañando como todos los días hasta las 8 de la noche a lo largo de esta tarde de lunes 28 de septiembre. Está a punto de terminarse el mes patrio y no tembló, Brian, no tembló. Gracias a Dios, pero bueno, el día de hoy vamos a estar platicando de ese tema y de muchos otros más aquí en esto que se llama La Sociedad Naranja. Así que con esto arrancamos, vamos a arrancar con 100 Years. Esto lo escuchas a través de Exa FM, son las 6:12, ponte Exa.

Acabas de escuchar Sobrio de Maluma a través de la frecuencia naranja. Son las 6 de la tarde con 27 minutos. El día de hoy te traigo un tremendo chisme en querido Ian. Así que no te muevas, no se te ocurra cambiarle, porque el día de hoy traemos un tremendo chisme que además es tan común que te vas a sentir como

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1: Oye, suelta el mouse, quita los ojos de la pantalla y despega tu espalda de la silla. Llegó el momento de hacer una pequeña pausa. Si estás sentado, ponte de pie inmediatamente. Pon tus manos en la cintura y haz una extensión suave hacia atrás, mirando al techo durante 5 segundos. Siente cómo se abren tus pectorales y se estira tu abdomen. Ahora levántate. Levántate sobre la punta de tus pies 10 veces seguidas. Esto activa tus pantorrillas y bombea sangre de regreso a tu corazón para quitar la pesadez de las piernas. Sacude las manos como si tuvieras agua en los dedos. Parpadea 5 veces, muy rápido, para lubricar tus ojos. Y regálate un trago de agua. Tu cuerpo te lo va a agradecer. Haz esta pausa cada que lo necesites.
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1: Hay historias, damas y caballeros. Hay historias que llaman la atención, que son atractivas para la atención. Hay otras historias que son dramáticas, que generan conexión directa con las emociones. Y luego siguen las historias aberrantes que contamos en este programa. Como la del día de hoy, que es una historia chiquita. Como dicen por ahí, chiquita pero rinconera. Y la historia del día de hoy dice, versa y dicta de la siguiente manera. Querido Ian, estoy saliendo con el hermano de mi esposo. Desde que conocí a mi esposo, me di cuenta de algo muy interesante. Obviamente, él y su hermano habían sido educados, por la misma familia. Una familia con muchos valores, muy conservadora, y que siempre había estado al pendiente de su formación. Pero había algo muy diferente. Él, a pesar de esa formación, tenía una actitud completamente extrovertida y muy encantadora. Eso, de hecho, fue lo primero que me llamó la atención de mi esposo. Pero conforme fui conociendo a la familia, me di cuenta que su hermano era la otra cara, el otro lado de esa personalidad. Una personalidad mucho más reservada, con mucho más tranquilidad y, sobre todo, mucho más contemplativa. Poco a poco, me di cuenta que la forma en la que mi esposo me hace reír no era la única cosa que me atraía de él. ¿Cómo? Espérame. Me di cuenta que también la profundidad de las pláticas con su hermano me llamaba la atención. Y ahí fue donde comenzó un cuestionamiento en mi vida. ¿Estoy con la persona correcta? ¿Debería aceptar este sentimiento que tengo tan profundo de explorar también los sentimientos con su hermano? ¿Qué se hace en este tipo de casos? Y nos deja la pregunta abierta. Eso quiere decir que me está dando la oportunidad de opinar sobre su vida, ¿no? Básicamente. Y de una vez les advierto algo. Pues vamos a ser muy objetivos, ¿no, mi querido Brian? Yo digo, y muy objetiva y profundamente, muy objetiva y profundamente, yo digo, anda con los dos. A ver, ya estás casada con uno, ¿no? El otro, pues, o sea, el matrimonio es diario, este güey velo los jueves. ¿Por qué te digo esto? Porque si ustedes están en una relación donde alguien les dice, tengo que pensar acerca de la relación porque estoy conociendo a alguien más, váyanse, güey. Si alguien más está cuestionando estar con ustedes por estar con otra persona, váyanse. ¿Por qué? Porque eso no va a acabar bien. Cuando alguien duda de sus sentimientos sobre ti, quiere decir que no está en el camino de aceptación de la persona que eres. Al contrario, quiere estar explorando una persona que sea más afín a lo que ella está buscando o a lo que él está buscando, porque esto pasa en hombres y en mujeres por igual. Entonces, el consejo que tú no me pediste, pero que te voy a dar, es de preferencia, no hay de dos, no hay, aquí no hay dos sopas. O andas con los dos, o mejor no andes con ninguno y busca en lo más profundo de tu inconsciente y de tu alma qué es lo que realmente quieres. Porque qué tal que a lo mejor lo que tú quieres no es compatible ni con él, ni con el hermano, ni con los dos juntos, güey, también. Puede ser así. Hay gente que es muy infiel y sigue siendo infiel porque no es feliz. Que ellos se justifican pensando que los hace felices la infidelidad, pero no es cierto. Lo que pasa es que están en la búsqueda de algo que los haga sentir bien, pero en esa búsqueda no lo encuentran nunca porque no puedes encontrar la paz en otra persona. Tienes que encontrarla en ti primero, güey, para poder empezar a relacionarte con personas desde la paz. Pero es difícil entenderlo y es difícil ponerlo en práctica y es difícil también hacerle caso a los instintos, más cuando estás en la edad de la punzada. Bueno, no sé en qué edad esté esta persona, pero pues está casada. Yo creo que arriba de los 20, ¿no? Me imagino. Pero bueno, esa es la historia del día de hoy. ¿Ustedes qué piensan? Platíquenme a través del 777-30-00957 y en todas partes. Pontex FM.

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0: Oigan, quiero recordarles que a través de la Frecuencia Naranja todos los fines de semana también te acompañamos en dos tremendos grandes programas. El sábado, específicamente el sábado a mediodía de 12 a 1 de la tarde, te acompaño en un programa que se llama Regrexa, que no te puedes perder porque es un viaje al pasado. Te vas a subir a bordo de la nave naranja del recuerdo de Exa FM y vamos a viajar a grandes momentos de la historia de la música de los años 80, 90, 2000 y demás. Y el domingo de 1 a 2 de la tarde, ese tampoco te lo puedes perder porque te cuento la historia de un artista, sus tragedias, sus victorias, absolutamente todo lo que tiene que ver con su historia. Y la verdad es que cada una de estas historias que hemos platicado en el Expediente Naranja no deja de sorprendernos cada historia. Es maravilloso. Y bueno, la última historia que contamos fue la historia de Bizarrap, una personalidad que inició en el cuarto de su casa, en la habitación de su casa con sus padres, y ahora hoy en día ese cuarto es el cuarto más asediado por todo el mundo para producir una canción con él. Así que, pues nunca dudes, el talento puede surgir y tener este llamado en cualquier momento y en cualquier lugar. Mi nombre es Ian Cuellar, no te muevas, y en todas partes volvemos, Pontex FM.
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0: eso fluye en ti mientras te comes esa ensalada de lechuga sin sal.
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La reencarnación es una promesa que venimos creyendo los seres humanos desde tiempos inmemorables. Incluso en las religiones más antiguas se ha hablado acerca de este concepto. Y el día de hoy te voy a contar tres casos escalofriantes acerca de la reencarnación. Así que no te muevas, que en todas partes, Pontexa FM.

0: 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Dentro de múltiples religiones, se ha hablado acerca del concepto de reencarnación. La reencarnación es básicamente la creencia de que el alma o el espíritu de un individuo vuelve a nacer de nuevo en un nuevo cuerpo después de la muerte física. Y está asociada a la idea del karma, donde las acciones de la vida afectan a las circunstancias de la siguiente. Sean ustedes bienvenidas, bienvenidos a tres historias de reencarnación el día de hoy. Número 3. En una clínica psiquiátrica de Berlín, una mujer internada por amnesia comenzó a hablar francés antiguo. Nadie entendía su lenguaje, hasta que un profesor lo identificó como dialecto del siglo XVII. La mujer, que no recordaba su nombre, decía ser Eloide Marois, una bruja quemada en 1983. Narraba con precisión las torturas del tribunal y los nombres de los inquisidores reales. Los psiquiatras pensaron en histeria o esquizofrenia, pero una investigación reveló algo aterrador. Los nombres y fechas mencionados no existían en registros públicos, pero sí en un manuscrito que nunca fue publicado y fue guardado en los archivos eclesiásticos. Un día, la paciente del número 39 de este hospital comenzó a convulsionar, pero algo se podía detectar entre las convulsiones, y era francés antiguo, que decía:
1: Ils revienen por moi,
0: que significa básicamente: vienen por mí. Murió de un paro cardíaco a los pocos minutos, y al revisar la grabación de sus últimas horas, los médicos escucharon, segundos después de su muerte, una voz femenina, ajena, susurrando en los pasillos: La flamme en it de moi.
2: La llama de la vida nunca se apaga.
0: Número 2. En los Estados Unidos, una mujer llamada Sara dio a luz a su hija Emily. Y desde bebé la niña tenía una extraña marca circular en el pecho, como una cicatriz antigua. Los médicos no pudieron explicarla. A los 3 años de edad, Emily comenzó a hablar de una mujer llamada Claire, que murió en un fuego. Decía recordar gritos, humo y el sonido de cristales rompiéndose. Curiosa, la madre comenzó a buscar archivos antiguos en internet y encontró una noticia sobre una mujer llamada Claire Robbins, fallecida 20 años atrás en un incendio provocado por su esposo. Cuando Sara mostró una foto de Claire a su hija, Emily la tocó suavemente y susurró:
3: Él me encontró esa noche.
0: La marca en su pecho coincidía exactamente con el lugar donde Claire había recibido una puñalada antes de ser quemada. Con los años, Emily perdió esos recuerdos, pero cada aniversario del incendio, la cicatriz siempre le comenzaba a doler, como si la muerte le hiciera una caricia de nuevo.
1: Número 1.
0: En una pequeña aldea de India, un niño de 5 años comenzó a tener pesadillas terribles. Soñaba con un cuchillo, con sangre y con una tienda cerca del río. Lo más aterrador no eran los sueños, sino su insistencia al despertar.
3: Yo fui asesinado allí.
0: Sus padres, desconcertados, lo llevaron con el monje local. El niño aseguraba llamarse Ravi y tener 32 años cuando fue apuñalado por su vecino. Describió con precisión el pueblo donde supuestamente había vivido, a más de 200 kilómetros de distancia. Los aldeanos, intrigados, viajaron al sitio. Para su horror, descubrieron que sí había existido un hombre llamado Ravi, asesinado años atrás, exactamente como el niño lo narraba. Incluso el pequeño reconoció a la viuda y señaló con el dedo al asesino, que aún
1: vivía libre.
4: El hombre, pálido y tembloroso, confesó el crimen. Y el niño dejó de tener pesadillas esa noche. Dijo antes de irse a dormir:
3: ya puedo descansar en paz. Por fin me escucharon.
4: A la mañana siguiente, el niño amaneció sin vida. En su rostro había una paz que nadie puede explicar. La reencarnación es la idea de que el alma pasa de un cuerpo a otro después de la muerte. Y en contraste, la resurrección es la creencia en que, por el poder de algún poder divino, una persona que ha muerto recibirá una nueva vida. Pero ahora te pregunto, ¿tú crees en la reencarnación? Mi nombre es Ian Cuellar y el día de hoy quiero que tengas pesadillas en todas partes.

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5: Le tenemos pánico a la sal, pero el sodio es un mineral vital para tus músculos y también para que tu cerebro funcione. El problema es la sal refinada de mesa, procesada y sin minerales. 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Contiene más de 80 minerales como magnesio y potasio. 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Esto hidrata tus células a niveles profundos, evitando migrañas y fatiga.
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amigos de XFM, muchas gracias por habernos acompañado un día más, un programa más a través de la frecuencia naranja en este inicio, en este arranque de semana. Que tengan una increíble, increíble noche de lunes y nos escuchamos el día de mañana durante toda su tarde aquí en XFM. En todas partes, muy buenas noches, ponte XFM.

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0: Hola, hola, bienvenidos una vez más a este espacio de Ya Oíste. Yo soy Génesis Sainz. Estoy más que feliz, emocionada de tratar un tema, pues del que se habla muy poco, la sarcopenia. A veces te sientes con menos fuerza, te cuesta más trabajo cargar cosas, subir escaleras, levantarte de una silla. Pues todos esos puntos hoy los vamos a aclarar. Y para eso tenemos una invitada muy especial. Nos acompaña la doctora Claudia Santillán Arriaga, que es especialista en medicina interna. Doctora, bienvenida, muchas gracias. Gracias.
3: Muchas gracias, buenos días, gracias por la invitación. Y bueno, vamos a hablar de lo que es la sarcopenia, como lo mencionaban ahorita, conocido desde ya muchos años, últimamente en boga en México. ¿Por qué? Porque vamos todos para ese diagnóstico o ese síndrome que actualmente se conoce. A la sarcopenia se le menciona como sarcopenia del latín y griego, que es sars, carne, penia, disminución, que es disminución del músculo. O también se le conoce como miopenia, músculo mío, okay. Penia disminución. Y esto va unado a otros términos que se llaman dinamopenia, que es disminución en la fuerza, y por consiguiente también la cratopenia, que es la disminución en el músculo, disminución en la fuerza, y por consiguiente disminución en la actividad funcional diaria. Anteriormente se conocía que era un síndrome geriátrico, porque todos los cambios que vamos teniendo a partir de 65 años van generando parte de estos síndromes geriátricos. Pero conforme han avanzado los años y los tiempos, se han hecho varios estudios condicionando que no solamente el paciente geriátrico, sino también el paciente que tiene enfermedades metabólicas, como pueden ser la diabetes, la obesidad, la insuficiencia cardíaca y recientemente más estudios sobre la enfermedad renal crónica.
0: ¿Cómo lo podemos como centrar de que no solamente es algo para la gente mayor, sino que es como una un desgaste prematuro, se podría decir?
3: Sí, un desgaste prematuro. Ya fisiológicamente a partir de 50 años empezamos a tener cambios en las células de todo el cuerpo, pero ahora en México desafortunadamente somos el primer país de obesidad infantil. Al ser el primer país de obesidad infantil, vamos generando mayor peso en nuestra estructura muscular y en futuro podemos llegar a desarrollar lo que es la obesidad, lo que es la diabetes mellitus y por consiguiente las enfermedades cardiometabólicas como la insuficiencia cardíaca. Entonces, todas esas enfermedades, al tener un desgaste progresivo y crónico, van a dar una disminución en la masa muscular corporal. Se comenta que después de 50 años vamos perdiendo por cada año un 2% de masa muscular.
0: Wow.
3: Y después de los 65 años esto puede incrementarse hasta 13 a 24% anual. Pero si tenemos otras enfermedades o no hacemos actividades preventivas, podemos llegar a un grado mucho mayor que puede llevarnos inclusive a la muerte.
0: ¿Cómo vamos a diferenciar que a lo mejor estamos en una buena etapa para tomar acción y decir, bueno, voy a hacer ejercicio o esto? O en dado caso, ¿cómo sé que yo tengo, ya estoy empezando con la sarcopenia o esta parte prematura?
3: En un paciente mayor de 65 años, ya podemos pensar en la sarcopenia. ¿Por qué? Porque tenemos alteraciones en todos estos factores sensoriales, marcha, se van modificando. Si estamos mucho tiempo en una sola posición, vamos a hacer contracturas musculares. Entonces, cuando yo me quiero estirar para ese ejercicio, me duele. Y si me duele, ya no lo hago o ya no lo realizo. Y un adulto mayor, que son afortunadamente no es una gran mayoría, porque ya actualmente vemos en los parques, en los gimnasios, en algunos bosques, mucha gente mayor haciendo actividad física. Entonces, ese poco que nosotros le invertamos en el ejercicio, que se considera que son 30 minutos al día o 150 minutos semanales distribuidos en lo que nosotros podamos administrarlo de acuerdo a nuestros tiempos, nos va a ayudar mucho. Pero no solamente se considera que sea la caminata, la yoga, natación, que son ejercicios aeróbicos, sino también ya incrementarle un poquito en peso, ya sea con un poco de mancuernas, con polainas, o inclusive podemos en casa, si no puedo comprarme mi mancuerna o polaina, puedo llenar unos botecitos de agua o un recipiente con arroz, con frijol, con lenteja, con alpiste y cargarlos. Claro. Y en las piernas podemos hacerlo con la tela que tenemos en casa, que ya no sobra, llenarlo igual, se considera que sea de arena, pero no vamos a tener arena tan fácilmente, llenarlo igual con la semilla más chiquita que tengamos y ponerle un resortito o ponerle un velcro o unos broches para que lo podamos agregar tanto a los brazos como a las piernas. Y unos minutos, de 5 a 10 minutos, que lo hagamos en casa, en lo que vemos las noticias, la televisión, nuestro programa favorito, o inclusive ya hay programas de ejercicio, sobre todo para adulto mayor, hay que hacerlos, y con ese pesito que le pongamos nos va a ayudar a disminuir ese riesgo de la sarcopenia a corta edad. Cualquier paciente que tenga enfermedades crónicas, vamos a mencionar diabetes, obesidad, enfermedad cardíaca, paciente geriátrico, que curse con una recaída, como son una enfermedad o que requiere estar en el hospital por algún proceso infeccioso o descompensación, o inclusive que pueden llegar a requerir aditamentos como ventilación mecánica, están postrados en cama. Entonces su músculo no lo moviliza.
4: Claro.
3: Entonces muchas veces podemos ver al paciente hospitalizado y el familiar va y nos apoya a darle de comer en la boca, lo tiene apapachando en la cama, y no, al contrario, llegando hay que moverlo, sentarlo, que él coma para que no pierda esa funcionalidad. Y aquí tenemos que pedir apoyo, si lo hubiera, con una fisioterapia para que nos esté apoyando qué ejercicios puede mantener durante esa hospitalización para que se desgaste menos y pierda menos músculo. Otro es nutrición. Desde que llega el paciente al hospital, hacemos como un plan alimenticio para no perder tanto músculo y garantizar que el paciente esté ingiriendo su alimento. E inmediatamente que se egresa, mandarlo a rehabilitación física, a nutrición, psicología si está en condiciones, y psiquiatría.
5: La proteína que venden o que pues consumen, que es como un suplemento, ¿eso ayuda? ¿O estamos hablando de mejor natural?
3: De todo natural. Mucha de la gente que va al gym le sugieren suplementos proteínicos, pero muchas veces pueden dañar o el hígado o el riñón. Claro. Y hablamos que la enfermedad del riñón es una de las que más sufren de sarcopenia. Wow. Entonces, nuestro músculo ya está establecido. Lo importante es trabajarlo y mantenerlo y movernos. Ya sea que yo tenga una enfermedad renal o cualquier enfermedad, mientras yo me mantenga activo dentro de las posibilidades, yo mantengo mi músculo. Pero si el paciente va a perder peso por la misma enfermedad y yo le doy un aditamento o un suplemento, todo es de preferencia natural, porque eso nos va a ayudar desde la digestión, desde la salivación, de la masticación, la deglución, la absorción de nutrientes, que es mucho mejor a darle un suplemento preparado. ¿Por qué? Porque la absorción va a ser diferente. Sí, y eso se llama un suplemento que Exacto. No equivale a la alimentación. Y muchas veces los familiares o los pacientes dicen, deme una nutrición, porque no me da hambre. Es por eso un suplemento nos ayuda, pero no sustituye a la alimentación.
5: Yéndonos a la prevención, para que no lleguemos, o sea, en estos casos yo que tengo 27 años, ¿no? Y yo no quiero que cuando llegue a la edad de los 60 tenga sarcopenia. ¿Qué puedo hacer desde yo ahorita para decir, voy a prevenir?
3: Si una persona es sana, no tiene ninguna enfermedad, ninguna comorbilidad, puede tener una alimentación, pero siempre sería ideal llevarlo a cabo con un nutriólogo.
5: Okay.
3: Y conjunto con un dietista, ya que el nutriólogo nos detectó que estamos sanos, entonces el dietista nos puede dar inclusive ciertas recomendaciones de cómo balancear lo que es el plato saludable, donde un porcentaje son verduras, carnes, cereales, proteínas, y en sí todo, y sobre todo los líquidos.
5: Claro.
3: Sobre todo hidratarnos en forma correcta, porque nuestro cuerpo se basa en toda esta homeostasis o que sea todo parejo para que pueda absorberse todos los nutrientes, y sobre todo no saltarnos alimentos.
5: Importante.
3: Eso es algo muy importante, porque si no llevamos el desayuno, comida y la cena, entonces nuestro cuerpo va a tomar energía de donde no tiene, y entonces va a empezar a alterar todo el metabolismo. Trata de hacer un sueño reparador.
5: Nuestro cuerpo habla, y hay que escucharlo, hay que saber escucharlo y tomar el tiempo para darle, porque nada más tenemos una sola vida, hay que cuidarla. Nos vemos en el siguiente episodio de Ya Viste. Yo soy Génesis Sainz Silva. Hasta luego.

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Es David Lavigne, se llama Complicated. ¿Cómo están, muchachos? Buenos días, bienvenidos. Eso, a una emisión más de Marcianos en la Mañana. ¿Cómo les va? ¿Todo bien? Eso. Siempre un placer, siempre un privilegio, siempre agradecidos por poderte acompañar una mañana más. Hoy, de martes 29 de septiembre del 2026. Qué bonito, ¿eh? Qué bonito, de verdad. Y hoy, por cierto, oye, te ves guapísima hoy. Ah, híjole, mano, ¿qué te hiciste? O sea, siempre estás guapa. Pero hoy, no, hombre, amaneciste desatada, ¿eh? Qué bárbara. Y tú, carnal, no, hombre, ve nomás, güey. Hasta huele rico y mira que eso oye raro, güey. No, hombre, muy bien. Excelente. Qué gusto verlos, qué gusto. Sí, porque los estamos viendo, sí, los estamos viendo. Por eso os estoy diciendo. Y qué gusto escucharlos también a través de, pues, los medios de contacto aquí en cabina de XFM. A través de WhatsApp en cabina, donde ya, por cierto, mucha gente sale y aparece y dice que buenos días, ¿cómo estás? ¿Cómo les va? Bien, ¿y tú, cómo estás? Y de eso se trata, de pues abrir conversación, chavos, a través del 777-300-957, 777-300-957. El Lenguardo me acompaña en la producción de Marcianos en la Mañana. ¿Qué pasó, Lenguardo? ¿Todo bien o qué rollo? ¿Eh? Andas, sí, hace calor, güey, yo estoy en las mismas, ya prendí el aire, porque sí, sobre todo aquí adentro, como que se encierra aquí la humanidad y sí, aire acondicionado por mil, carnal, como debe de ser. Madrugada fresca, según yo, ¿eh? Sí, ¿no? ¿No sentiste fresquito? Sí, güey, la neta es que sí. Yo sí estaba allí tapadito. Dije, oye, yo nunca me tapo. Pues mira, papá. Y el Rocco se bajó, güey, al piso. Le da mucho calor ese güey, pero mucho calor, güey. O sea, el vato ya nomás ya se desespera, te voltea a ver así de, güey, odio tu cama. Y ya se baja y... para refrescarse, güey, sí. Digo, ya quisieras, güey. Tú rompiste la tuya, menso. Así le dije.

0: igual perro maduro, como debe de ser, la neta. Este que arranca hoy, martes 29 de septiembre, corresponde el programa número 2285. Y según el calendario, si contamos los días de atrás para adelante, llevamos 272 días. Nos faltarían 93 por concluir y esto se acaba, chavos. Esto ya se va. La NIF del AVE en 13 días. El aniversario número 9 de Marcianos en la Mañana, que por cierto, abusados porque viene... Se viene muy bien, se viene padre. Sobre todo divertido, sobre todo diferente. Y eso es lo más importante. Que la pasemos bien porque cada año lo intentamos, ¿no? Cada año intentamos estar ahí, estar presentes, pasarla bien, saludarnos sobre todo, ver las caras, porque una cosa son los personajes que están de este lado, ¿no? Entre el Lenguardo, entre el Reynoso, entre el Gazú, que pues están aquí al micrófono y están en la producción, pero... No hay nada ni parte más importante que usted del otro lado, que también es parte, pues, entre personajes que ya conocemos, entre personas que no aparecen y de repente llega el aniversario y ahí llegan. Eso está muy bien. Así que, chavos, en 31 días nos vemos las caras. ¡Qué gusto! Día de Muertos en 33 días, Halloween en 32 y Navidad en 87 días. Ahí vamos avanzando, vamos avanzando. Y bueno, pues, damas y caballeros... Ya por obligación, no sé en qué momento se volvió obligación, pero mire, aquí estamos. Y yo, el padre Gazú, lo saluda. Mínimo un aplauso al padre Gazú, ¿no? Exacto, gracias. Gracias. Sí, porque luego... Chale, te digo, Lolo. Luego uno dice, oye, pero... Pues yo nomás estaba platicando de cosas así como... Y de repente, pum, ya, la misa de las seis ya es de todos. ¡Bienvenidos a la misa de las seis! Pásele. Está barrido, ya ya pusimos a los gazucillos, se llaman gazucillos. Son los que barren aquí entre las bancas y todo el rollo. Bueno, pues aquí está ya barrido. Sí, por cierto, ahorita va a pasar la canastita para que también avienten ahí presupuesto, ¿no? Básicamente, para seguir haciendo la misa de las seis. Sí, es importante. Sí, porque luego ya, te digo, ya... Todo es gratis, dice uno, ¿no? Pues todo es gratis. O sea, sí, que la radio es gratis, pero... O sea, también hay que hacer un esfuercito, ¿no? O sea, oiga, las deudas no se pagan solas, ¿no? Bueno, oye, esto está interesante porque ayer justamente estaba pensando sobre esto y dije, bueno, creo que esto es importante que lo escuchemos todos, ¿no? Porque estamos en un mundo que parece literal como una especie de tribunal permanente. Todo mundo juzga y nosotros mismos, a nosotros mismos nos juzgamos todo el tiempo. Un mundo obsesionado con la productividad, ¿no? Con los resultados, con el tienes que dar más. Siempre es, ay, hijo de suma, tienes que lograr más, tienes que ser más. Y nos levantamos todos los días a correr una carrera invisible contra nosotros mismos y luego contra otros más porque te la pasas comparándote y no se trata de eso. Al final de la jornada nos acostamos con esa sensación amarga en el pecho, la idea de que nada de lo que hacemos alcanza. ¿Alguna vez han sentido eso? Ok. Crecimos creyendo que para valer tenías que estar completo, perfecto, que tenías que estar resuelto, ¿no? Que si tenías dudas, si te equivocabas o si estabas en medio de un proceso de cambio, no, hombre, todavía no eres merecedor de paz ni de aplausos, chavo, así que no, ni empieces con tus inventos, no andes inventada. Pero hoy, en la misa de las seis damas y caballeros, la frase, por favor, llévensela, guárdenla, atesórela y dígaselo cada vez que pueda. Usted, ¿y sabe qué? A los que tiene alrededor. Decirte algo que se te grabe. Tú ya eres suficiente. Tú ya eres suficiente. Güey, tú ya eres suficiente. Y te voy a decir una cosa, siempre has sido suficiente, güey. Ser suficiente no significa que seas un producto terminado, no, señor. Tampoco significa que no tengas cosas que pulir, errores que reparar, hábitos que cambiar. No significa eso, para nada. Todos tenemos cosas que mejorar, todos. Claro que hay espacio para mejorar. La vida se trata de evolucionar. Pero la búsqueda... de tu mejor versión, pues no es una deuda que pagas para recién merecer ser alguien, ¿no? No, hombre, el simple hecho de hoy estar aquí, de levantarte, de intentarlo, de trabajar todos los días por ser un poquito mejor persona que ayer, eso ya te hace suficiente, güey. Nomás el chiste es hacerlo y darte cuenta de que necesito trabajar para estar bien conmigo mismo y por ende y por consecuencia estar bien con los demás. Tu valor no depende de cuántos pendientes tachaste en la lista, no, señor. Tampoco depende de si hoy todo salió como querías. Eso casi siempre es imposible, casi siempre. No tienes que demostrarle nada a nadie para ganar tu derecho a respirar tranquilo. Y si hoy sientes que te falta camino por recorrer, deja de castigarte. No te castigues, güey, hombre. Abraza el punto en el que estás hoy. Porque en efecto, pues todos estamos en construcción. Me encantaría decirte, no, hombre, hay una meta donde ahí ya estás a todo dar, güey. No, señor, nunca en la vida, jamás. La construcción, déjame decirte una cosa, porque uno dice, bueno, ¿en qué momento termino ya de construirme, de encontrar estos puntos, oportunidades? ¿En qué momento? No, nunca. Porque además te voy a decir una cosa, la construcción, esta parte, este camino, también es muy bonito, también es hermoso. Así que suelta la exigencia absurda, mírate al espejo y sí, te vas a decir a ti mismo, hazlo ahora, hazlo ahora. Estoy haciendo lo mejor que puedo, estoy trabajando en mí y eso es más que suficiente. Muy bien, qué bonito, qué bárbaro. Tú ya eres suficiente. Lenguardo, tú ya eres suficiente, güey. A veces necesita alguien también decírtelo, güey, porque luego uno es así medio, sí, la neta. Tú ya eres suficiente, Lenguardo. Reynoso. Tú ya eres suficiente.
1: A mí nadie me lo había dicho en los últimos meses.
0: Eso te estoy diciendo. Tú ya eres suficiente.
1: Ya soy suficiente.
0: Tú ya eres suficiente, güey. ¿Sí?
1: Me creo suficiente, soy suficiente.
0: Eso.
1: Y seré suficiente toda la vida.
0: Eso.
1: Muy bien.
0: ¿Hay cosas que mejorar?
1: Hay cosas sin duda.
0: Sin duda, por supuesto. Sin duda.
1: Por supuesto, muchísimas.
0: Qué bueno, qué bueno. Bueno, pues ahí está. La misa de las seis, damas y caballeros. Abra la boca y le va la bendición. Listo.
1: Ay.
0: Ahí está. No se diga más. Gracias, ¿eh? Gracias.
1: El padre remojó mucho la oblea.
0: Sí. Es que... Carne de la carne. ¿Qué pasó, güey?
1: No, muy bien.
0: ¿Todo bien?
1: ¿Sí? Carne de la carne.
0: Así se dice, es la frase. La misa.
1: 100% carne, sí. Cero grasa.
0: Correcto, el gasucilismo.
1: Muy bien.
0: El gasus. Son frases del gasucilismo, güey. Aquí poco a poco se va a ir uno aprendiendo. Así se llama la religión, güey. Gasucilismo. Sí.
1: Maldita sea, ¿en qué nos hemos convertido?
0: Sí. Es así, parte, güey, sí.
1: Y aparte de la misa a las seis de XFM, ¿la das en algún otro lado?
0: No se da. Aquí nada más es este. Porque te digo, seguro. Empezó siendo, exactamente, sí, empezó siendo una cuestión de mandamiento, güey.
1: Okay.
0: Y entonces, pues ya, hoy ya, en efecto, hoy es manda, güey.
1: Claro.
0: Hoy es manda y entonces aquí estamos, ¿no?
1: Qué padre, me da mucho gusto.
0: Pues ahí estamos.
1: Muy bien.
0: Nomás, no exija, ¿eh? Si un día no le voy a dar misa, pues es porque a lo mejor no quiero.
1: Pero,
0: ¿se vale? ¿Sí se vale o no se vale?
1: ¿Podrían convencerte a diezmazos?
0: Pues sí, es lo que digo, güey. Ya pasé la canastita, pero nomás no sueltan, güey.
1: ¿No?
0: No sueltan prenda, no.
1: Chal.
0: No sueltan prenda,
1: güey. Tarjetas te hacen, ¿no?
0: Sí. Oye.
1: Yo 10 pesos.
0: Ajá, sí, güey.
1: ¿Y el billete, señor? ¿No que muy gasocilista?
0: Así uno no se gana nada, sí. Ningún espacio, ningún lado, ¿eh? O sea...
1: La verdad, público.
0: No.
1: Y más que ese programa nunca se le ha cobrado.
0: Es gratis, tener, es que es gratis.
1: A cobrarle porque es que es gratis, valore.
0: Sí, correcto.
1: Porque si no...
0: Estoy de acuerdo, ¿eh? Estoy muy de acuerdo.
1: Estaría padre que hubiera un candado, ¿no? Que, chinga, no sirve la radio, amor.
0: Paga.
1: Sí, es el 95.7. Lo tienes que pagar de 6 a 10.
0: Paga, güey, sí, claro.
1: Estaría bueno que existiera ese candado.
0: Imagínate nomás.
1: Ya no puedo, este programazo no lo podemos hacer gratis.
0: Si así está la sociedad, güey, ahora quítales tantito, un ratito exa, no, bueno, estarían... Sí, güey.
1: Se volverían locos.
0: No, se volverían locos, güey.
1: O sea, estás diciendo que XFM es
0: un aliciente, un aliciente. Todavía es un aliciente, sí.
1: Qué maravilla.
0: A momentos es un aliciente y de eso se trata, güey, porque si no, pues no sirves de nada.
1: Claro, completamente.
0: Como las otras. Es que sí, güey.
1: Nomás estás por estar.
0: Nomás estás por estar, güey. Uh-huh. Sí.
1: Pero mientras baje el recurso del gobierno, pues estás atado.
0: ¿No has visto, por ejemplo, de esa radio? ¿Alguna vez platicamos esa radio, güey? El logotipo, mira, no manches, güey. O sea, es que ni el logo, güey.
1: ¿Cuál?
0: Este, güey, chécate. Este, güey, o sea, ¿qué es eso, güey?
1: No, es una porquería.
0: ¿Pero wey, de dónde sacan eso, güey? ¿Con qué lo hicieron, güey?
1: Es que todo lo que hacen en esa es una porquería, güey.
0: Sí, va.
1: Todo es una porquería, güey.
0: ¿En serio, güey? O sea, ni siquiera para echarle tantitas ganas, güey, a tu logotipo, güey. No, o sea,
1: es nada más... Oye, güey, tengo que sacar de una estación de radio para seguir bajando recursos. Pues esa madre, échale.
0: Pues ponle ahí, güey. Genéralo ahí en el ChatGPT.
1: Ajá, no, ni de ChatGPT, es como de Gemini, Light.
0: Light. ¿No? O sea, estaba mejor el de antes, mira.
1: La verdad, sí. Tenía más ondita.
0: No, por lo menos tenía un color ahí verdecito, güey, ahí, mira. ¿No?
1: Sí, qué porquería, ¿verdad?
0: Qué cosa tan horrorosa, güey, de verdad.
1: Qué porquería.
0: En fin. Bueno. Aquí estamos.
1: Muy bien, Julio. Pues 6 de la mañana con 23 minutos. Los saludamos con mucho gusto, público. De esta forma iniciamos Marcianos en la Mañana. Ya usted está bendecido por el gasocilismo. Así que, pues bueno, veremos ahora con más información.
0: Correcto.
1: Cómo amanece el planeta.
0: Sí, señor.
1: Los diarios más importantes de este país.
0: Siempre sí.
1: Y todo lo que usted ya conoce de este programa.
0: Exactamente. Muy pues bien. Seguimos con GMX y Capo. Se llama Mira Cómo Me Tiene. Mira Cómo Me Tiene.
1: Mira Cómo Me Tiene.
0: Usted, público, mira cómo me tiene bien pobre. Ay, sí.
1: Buenos días en todas partes. Pontexa.
2: Yeah.

0: ¿Cómo amanece el planeta?
1: Ay, ¿cómo amanece el planeta?
2: ¿Cómo amanece, mamita? Déjame te cuento cómo amanece el planetita. ¡Rrra!
1: ¿Cómo amanece el planeta? ¿Cómo va Polo, damas y caballeros?
3: ¿Cómo va Polo, mi querido carnal? Pues el huracán Polo tocó tierra en Baja California Sur, sigue su avance como huracán mayor y se prevé que toque tierra en el noroeste de México. Están haciendo los últimos esfuerzos para evacuar algunas zonas de riesgo por el huracán Polo. Y pues sí, básicamente Baja California Sur está en alerta ante el inminente ingreso a tierra de Polo.
1: Tocó tierra como categoría 2, afortunadamente degradado. Sin embargo, bueno, los estragos, pues digo, categoría 2, uno dice, no, ay, qué bueno, ya se degradó. Pues sí, pero pues estamos hablando que son vientos sostenidos de 175 kilómetros por hora.
3: Completamente.
1: Rachas de 205 kilómetros por hora. O sea, vaya. Sí se esperaba desde anoche que tocara tierra anoche y que el fenómeno cruzaría también. El pronóstico decía eso, que cruzaría el Golfo de California, se impactaría durante la mañana de hoy martes en la costa centro-sur de Sonora.
3: Ok.
1: Entonces, bueno, pues en eso estamos siguiendo la trayectoria de Polo. ¡Ándale, Polo, ya cálmate!
3: ¡Ya, Polo!
1: ¡Ya cálmate!
3: Deja de llamar la atención, hijo, también es...
1: Por eso luego no te invitamos, Polo.
3: La neta, Polo, caes gordo, hijo.
1: Es gordo, güey, nomás tantito que te dan alcohol y ve cómo te pones, Polo.
3: Che, Polo, güey, te quedas dormido
1: pero el reynoso, caliente, wey. ¿No? Porque esa es la temperatura.
3: Ah, sí, claro.
1: Tantito que agarras el agua tibia. Ahí agarras ya.
3: Qué re gordo, mano, la neta.
1: El agua tibia. Sí, así, tal cual, güey.
3: Muy bien, pues qué bueno que el Polo ande tocando, pues por lo menos categoría 2, que se sí, degrade más.
1: Sí, sí, sí, que no agarre más fuerza, carnal.
3: Que no agarre más fuerza.
1: De ahí para abajo, de ahí para abajo.
3: Carnal.
1: Sí, señor.
3: Noticia triste para...
1: Uy, no empecemos.
3: No, afortunadamente no es alguien que nos dejó. Pero sí es alguien que nos va a dejar de los escenarios. Alguien que nos va a dejar de los escenarios, mi querido carnal.
1: Ok.
3: Y pues es que, ya, apenas tuvo que cancelar unos conciertos, lamentablemente en agosto. Canceló, por cierto, su residencia en Las Vegas, por problemas de salud. Y tuvo que cancelar también los conciertos en México que tenía también ya programados. Y pues sí. Desafortunadamente dice adiós a los escenarios, su majestad, el señor Rod Stewart.
1: Pues sí, ya se veía venir, ¿no?
3: Se veía venir, ¿no?
1: Sí, completamente, completamente.
3: Se veía venir. I don't want to talk about it, es lo que suena de fondo.
1: Qué mazo, por cierto.
3: Yo tenía unas ganas tremendas de verlo, güey. Tremendas, güey.
1: Sí vale la pena, ¿eh? O sea, vaya sí que vale sí. la pena. Rod Stewart, me queda claro que sí. Sí, pues es que ya no va bien, sus amigos. Esa es una realidad, ¿no?
3: Pues sí, no, la verdad es que no.
1: Entonces, digo, si alguien joven,
3: claro,
1: pues alguien con mucho menos edad que Rod Stewart, en conciertos llegan a pasarla mal del cansancio, porque uno dice, pero si nomás es pararte ahí cantar y ganan $1,000,000. O sea, sí, sí, güey, pero es un montón de preparaciones, claro. Un montón es un cansancio brutal.
3: Sin duda,
1: mental,
3: ¿no? Sin
1: físico,
3: duda.
1: O sea, no. Ahora imagínate, agrégalo al señor Rod Stewart, que tiene 199,233 años.
3: Pues básicamente tiene 6 décadas en los escenarios. Imagínense ustedes 60 años dando conciertos. Y pues bueno, lamentablemente, pues Rod Stewart dice adiós a los escenarios. Se aferra aún así a terminar su gira llamada The Final Encore.
1: Ah, bueno.
3: Se aferra a terminar su gira. Sabemos que, pues bueno, canceló justamente ya varias fechas. No sé si vayan a reprogramar, por ejemplo, las de México. Canceló 4 o 5 fechas en Las Vegas y demás, pero bueno. Ya anunció gira en Europa en el 2027.
1: Hijo de su.
3: O sea, se está aferrando, pero ya dijo que acabando
1: eso. El Aferrafter.
3: ¿Sí?
1: El Aferrafter, así le llaman.
3: Tal cual.
1: Colonia.
3: 81 años de edad, como bien dices, Gasú. Empezó a los 21 años a cantar. Tiene 60 años en los escenarios. Su majestad Rod Stewart, y pues bueno.
1: Pues ojalá que se la lleve más leve, ¿no?
3: Ojalá que sí.
1: Cualquier
3: y que
1: cosa,
3: pueda terminar su Final Encore
1: sí.
3: Bien.
1: Ahora, como público, pues creo que entendemos, ¿no?
3: Claro.
1: Podemos llegar a entender que, bueno, vaya, pues oye, el señor ya está, ahora sí que ya está grande.
3: Sí.
1: Y, bueno, si es una cuestión de salud, ¿qué quieres? Que salga el pobre señor a cómo, ¿qué, güey?
3: Sí, no, no hay forma.
1: ¿Como Silvia Pinal? ¿Cómo quieren que lo
3: haga? Ajá, haciendo teatro en sus últimos días de vida, ¿no? Quisiera, perdón, pero era exhibirla una cosa lamentablísima. Pues sí, Rod Stewart se retira de los escenarios.
1: Pues sobre todo que esté bien de salud.
3: Claro.
1: Es lo más importante.
3: Lo más importante.
1: Hablando de otro de los escenarios, carnal.
3: ¿Cuál?
1: Hay más escenario.
3: ¿Cuál?
1: Este sujeto.
3: ¿Qué tranza con el ex One Direction?
1: Sí, pues resulta que se va a presentar en mayo del 2027. Ya está tomando forma la agenda de conciertos. Y pues sí, hay que agregar a Niall Horan a la lista del 2027, que anunció dos conciertos en México. Pues obviamente buen momento para las Directioners, ¿no?
3: Sí, sin duda.
1: Pues ya vieron a Harry Styles. Ahora viene Niall Horan. Shows de Saint Malik en el Palacio de los Deportes. O sea, vaya. Y ahora te digo, estas dos fechas que anunció Niall Horan para México. Entonces, bueno, pues ya, básicamente hay que hacer un guardadillo, hermano, ¿no? Porque 7 de mayo, Palacio de los Deportes, Ciudad de México. 11 de mayo, Arena BFG en Guadalajara.
3: Ok. Están apostando muchísimo a esta arena, de Guadalajara.

0: para seis meses sin intereses.
1: No, ya es una locura, güey.
0: No, es una asquerosidad. Y los precios, güey.
1: Los precios.
0: ¿Y saben qué es en México?
1: ¿Sí?
0: O sea, yo me acuerdo cuando estaba la locura esta de BTS.
1: Ajá.
0: Yo veía los precios de BTS y decía, Dios mío, güey.
1: ¿Qué es esto?
0: ¿Es que había 40 mil, 50 mil pesos?
1: Sí, sí.
0: Y el boleto más jodido aquí costaba, creo que 3,500, creo, güey.
1: Sí.
0: Dije, a ver, ¿neta? Digo, yo sé que BTS es de los grupos más fuertes en la actualidad.
1: Sí, sí, sí, sí.
0: Pero me puse a buscar fechas en otros venues en Estados Unidos, en Europa y demás. Güey, costaban 1,000 pesos los boletos, los mega VIP 20,000 pesos.
1: Sí.
0: O sea, es un problema aquí en México que a usted, público que está ya deseoso de eventos, se la están dejando ir, pero con todo y...
1: Sí, ese es un cargos tema adicionales que tenemos. Sí, güey, es que... Tenemos un tema ahí, híjole, también, wey, como consumidores, en serio, güey. Pues ahí estamos comprando boletos a 10,000 varos, güey. ¿Por qué?
0: No.
1: No es correcto, güey. No, de verdad que no es correcto. Y ahí, ¿quién te apenas que dijo que hablábamos de estos? Que apenas salió...
0: Maynes, Jorge de los Maynes.
1: Es que sí, güey. O sea, pues es que sí es cierto, perdón. Digo, ya que el vato meta sus cosas políticas y ese rollo, sí, pero eso ya queda en otro lado. Pero pues tiene toda la razón, güey. Sí. O sea, me parece que... Los conciertos, la música, la cultura debe ir de verdad al alcance de la mayor cantidad posible de gente, güey. Y
0: es
1: no
0: una locura.
1: Es cierto, es un privilegio y es, o sea, neta, no es para todos. Hoy ir a un concierto de tu artista favorito no es para todos.
0: Definitivamente no lo es.
1: Mira, aquí se calcula los precios de Niall Horan, esta gira que digo, la Dinner Party Live on Tour, de 900 a 6,000 varos mexicanos.
0: Y te puedo asegurar que ese de 900 pesos no va a ser ese precio. Estos son, todavía no salen, yo creo que los precios reales. Pero no, güey, 900 varos, dudo mucho. Y más en el Palacio de Deportes, que es más chico.
1: Aquí los tengo, carnalito.
0: Van a querer dejártela ir con tubo.
1: Con todo, ¿verdad?
0: Sí.
1: Sí, mira. Bueno, 2024, no, estos son 2024. ¿Dónde está? Para 2027. No, lo mismo. De 900 a 6,000 varos, güey. Las zonas más económicas podrían rondar los 1,000 varos a 1,400 varos. Las zonas medias y preferentes pueden ubicarse entre 1,800 y 4,000 varos. Y los paquetes VIP, los precios pueden superar los 6,000 pesos. Entonces, sí, más o menos en ese rango de precios te los...
0: ¿Cuánto es lo más que has pagado por un boleto, güey? Lo más. Por un boleto de un concierto en México. Por ejemplo, les voy a dar así, digo, y sin afán, ni no es presunción, ni mucho menos. ¿Sabes cuánto pagué por ver a los Backstreet Boys en la esfera de Las Vegas?
1: Como 12,000 varos.
0: ¿Por uno?
1: No, por los dos.
0: Ah, por dos. Oye, por dos pagué 16,000 Chicago. Uh-huh. Chicago en la Arena, Ciudad de México.
1: Uh-huh.
0: ¿Sabes cuánto pagué por ver a los Backstreet Boys en la esfera de Las Vegas? ¿Dos boletos?
1: ¿Cuánto?
0: Ni 10,000 pesos, güey.
1: Sí.
0: Ni 10,000 pesos pagué.
1: Tenemos
0: por
1: un
0: ver
1: tema, un tema de verdad de
0: a los Backstreet aquí en la esfera, güey.
1: De preocuparse, yo sé lo que les digo, pero bueno. Ahí seguimos comprando nuestros boletos.
0: Está cañón, güey.
1: Esta me gusta, Daniel Jove. Esta me gusta, ¿eh? ¿Verdad que es muy buena, güey? Esta es muy buena, que es un temazo esta, güey. Creo que sí es de las que más me gustan esta también.
0: De una cosa, yo no conozco mucho la música de Daniel Jove.
1: Tú tampoco. Pero hay dos, tres.
0: O sea, sí sería de esos güeyes que va al concierto y se da a ver, sorpréndeme, bro. No conozco nada de tu música.
1: Está padre también, eso puede ser un buen experimento.
0: Eso es bien padre. Eso me pasaría si me llevas a Cultura Profética.
1: Vamos.
0: Ya, a ver, güey, me voy a dejar sorprender, güey. A ver, venga de... Venga. Échenle, muchachos. No espero nada de ustedes.
1: Sí.
0: ¿No?
1: Es buena, güey.
0: Está bueno. No, lo hacen bien, ¿eh? O sea, todos estos güeyes en particular, en individual. Como grupo me encantaba One Direction, la verdad.
1: Ah,
0: ¿eh?
1: Sí, no.
0: Como
1: tenían,
0: grupo, la neta, 10
1: tenían su ondita.
0: Sí, muy.
1: Tenían su ondita.
0: Pero en singular, yo la verdad es que me gusta mucho Harry Styles. Ese sí es el que más conozco.
1: Sí.
0: Pero creo que todos en individual lo hacen bien.
1: Bien. Bueno, pues si quiere desembolsar, desembolse para Niall Horan también para el 2027.
0: Entonces
1: se suma a la lista. Hoy a las 9.
0: Con tarjeta de Banco de México.
1: Exactamente, okay. Sí. Preventa exclusiva.
0: Híjole. No manches.
1: ¿Qué sigue?
0: Bueno.
1: ¿En qué vamos?
0: Tennessee aplicará pena de muerte a una mujer por primera vez en 200 años.
1: ¿Cómo?
0: En 200 años en Tennessee no se había dado un caso tal cual. Y pues sí, justamente el día de mañana, 30 de septiembre, prevé ejecutar a Krista Pike,

0: Pike sería la primera mujer ejecutada en el estado de Tennessee en más de 200 años por un asesinato que cometió en 1996.
1: Sí.
0: En 1996 fue condenada por el asesinato de Colin Slammer en una zona remota del campus agrícola de la Universidad de Tennessee con la ayuda de su novio, Tadarryl Shipp, y un amigo. Pero pues ella es la única que recibió la pena de muerte como castigo. En su momento ella tenía 17 años. La ley la protegía de la pena de muerte. Fue condenada a cadena perpetua. A Slammer la torturaron y asesinaron de manera despiadada con un arma blanca cuando apenas tenía 18 años. Y pues bueno, después de muchos años se hace justicia. Y la nota es esa, que después de 200 años en Tennessee no se aplicaba una condena de muerte. Y Krista Pike el día de mañana será ejecutada.
1: Chale.
0: Qué duro, ¿no?
1: Qué duro, pues aquí tengo otra. No sé si habrán escuchado este caso, pero apenas el fin de semana lo estaba yo leyendo, de Parasto Amari. Una
0: ¿Parasto
1: cantante,
0: Amari?
1: Sí, una cantante iraní.
0: Ok.
1: Una cantante iraní que se vino, presentó un concierto, y el problema es que subió a YouTube un video donde ella está cantando en este concierto y sale sin el famoso velo.
0: ¿Cómo crees?
1: De sí, que por tradición, por ley, no por tradición, por ley, están obligadas mujeres a utilizarlo. Sin su hijab se llama.
0: ¿Será
1: el,
0: este?
1: El famoso hijab, ese, esa presentación. Esto fue el 11 de diciembre del 2024, esa presentación. Ella publicó en ese canal de YouTube este video de 27 minutos de un concierto hipotético, grabado ahí en un lugar. Total que bueno, en el clip ella aparece con este vestido negro, como la ves. Dejó al descubierto los hombros, no llevaba puesto el hijab. Y además salía acompañado con cuatro músicos.
0: Con cuatro varones.
1: Exactamente, entonces. Resulta que ya se presentó, bueno, en aquel momento se presentó la denuncia y el día de hoy, pues ya tiene condena a 74 latigazos.
0: Yo a veces escucho esas noticias y que pienso que estamos
1: ¿piensas que es falso? ¿Piensas
0: en 1810, güey. Sí.
1: Ya sé. Esto fue la condena. La artista, la propia artista, informó en su cuenta de Instagram el pasado viernes, que dio que fue el fin de semana, que sí, que el Tribunal de Apelación de la provincia de Qom había dictado sentencia definitiva sobre el caso del concierto de Caravanserai. Y bueno, pues tal cual, 74 latigazos. Ella, cuatro músicos y otras cuatro personas fueron condenadas con la misma...
0: Pues estos cuatro músicos están en este concierto.
1: También, sí, por andar ahí.
0: ¿Para andarle bien en los hombros descubiertos?
1: No, no es por verlo, más bien es por permitirlo. Es una cosa horrible, güey. Horrible.
0: Qué pinche horror.
1: Horrible, horrible, horrible, horrible, horrible, horrible, horrible. Pero mira, ¿qué te puedo yo decir? ¿Y tú por qué permitiste que enseñara los hombros y no llevara el hijab? Y...
2: Sí, sí, sí, sí, sí.
1: ¡Wow! Y te vuelves loco, güey, con ese tipo de cosas.
0: Es que, bueno, ella no puede esconder esa belleza. Una mujer muy guapa, ¿eh? Muy, muy guapa.
1: Una mujer muy, muy guapa, sí. Así es. Y deja de reproducirla y de decir que está guapa porque te van a venir a dar latigazos.
0: Me la pel. No pueden.
1: Oye, latigazos los que te dé el roco, güey.
0: Sí, con la cola, güey.
1: No, Macayu, güey. Duele bien cañón. Con sí, de verdad, te arde bien cañón, güey.
0: Esa es tu penitencia, güey.
1: No, hombre, güey.
0: Recibir latigazos diarios ya, de Rojo,
1: no,
0: wey.
1: Si un día me ven saliendo con hijab, güey, es por eso, ¿eh?
0: Se dejó Rojo y dice, oye, tú, güey, ¿aquí qué?
1: ¿Cómo que estás añando los hombros, güey?
0: Te los da cuando te pones short, ¿no?
1: Sí. Pues por eso ese día no me estaba dejando hacer ejercicio. Pero ponte algo, ponte ropa, güey. Meches. Estaba el Rojo, güey.
0: No, lamentablísimo esto, güey, la verdad, lamentablísimo.
1: ¿Qué te digo, güey? ¿Qué te digo? En este mundo 2026, en este mundo, esto...
0: Es increíble,
1: no,
0: güey.
1: No, bueno, y esto es una de las tantas cosas que suceden en otros, en este y otros países, ¿eh? De verdad que esto...
0: Güey, pero tiene todos sus videos así sin hijab y sin nada,
1: sí, sí,
0: güey,
1: pues o sea, por eso todos... por eso está condenado.
0: No solamente güey. Es ese de 27 minutos.
1: Así es. Así es.
0: Qué horror, güey.
1: A ver, ¿cómo se llama esa canción, güey?
0: Esta se llama Mejan.
1: Ah, ok.
0: Mejan, de Parasto a Hamadi.
1: Vámonos.
0: Qué bonita baladita, ¿eh? Esta canción, si no me recuerdo, la compuso Sohail Fahid Nasiri.
1: Ah, sí. ¿Ah? ¿A poco la conoces, güey?
0: Sí, claro. Es un gran guitarrista de allá.
1: ¿De dónde?
0: Este del Medio Oriente. Específicamente, él nació en Irán.
1: Ah, justo, ¿eh?
0: No me pongas a prueba. ¿Sí?
1: ¿Qué otra canción escribió este señor, güey?
0: Ah, él también, si no mal recuerdo, tiene una canción que canta una chica libanesa que se hace llamar Astune Bechstan.
1: Ah, buenísima. Astune Bechstan. Sí, sí, sí.
0: Mira, te la voy a poner.
1: Esta, uy, qué temazo.
0: ¿Verdad que sí? Pues esta sí es una colaboración con Ramin Dalestani. Sí. Oye, me parece un planazo, una botellita de vino tinto, una tabla de charcutería y escuchar música de esta.
1: Qué bonito.
0: Está bonito, ¿no? No sé qué carajo diga, güey. A lo mejor estamos invocando aquí al Satanás, pero...
1: No, habla de... del paisaje.
0: Quiero pensar.

0: Ya ves que está sabrosa la rola, ¿no?
1: Sí.
0: Órale, güey, ¿qué pasó? Y ni lo mataste, güey, ¿así? ¿Ya está el Moscú?
2: Papá.
0: Muchas gracias.
3: Lo nos ha salvado, estamos agradecidos.
0: Muy bien. Bien por Parrasto a Hamadi. Oye, si no se presenta a los latigazos. O sea, ¿para eso tienes fecha, cita o te llegan o qué? ¿Cómo es eso?
2: Tienes que ir.
0: ¿Tienes que ir? Buenas tardes, vengo a recibir mis 74 latigazos.
2: Chale, güey, o sea. Nomás recibe uno, ¿eh? O sea, no es que me hayan dado. Sí, sé que pareciera.
0: Sí, sí te han dado, güey. Sí,
2: pareciera,
0: te han dado.
2: Sé que pareciera. Pero no, güey, o sea, no manches. A ver, aguanta.
0: Pero uno, bajo ese concepto y con esposas de peluche ya no se siente.
2: Es diferente.
0: Entonces es diferente.
2: Es diferente. No, no, no, güey, no, de verdad.
0: No, qué horror.
2: 74.
0: Nah, no, güey, no. De verdad, digo, tratamos de hacer comedia de eso, pero qué, no, es espantoso esto.
2: No, no hay forma.
0: Espantoso.
2: La comedia existe para evadir la realidad,
0: claro,
2: hermano.
0: Claro,
2: es así.
0: Claro, claro.
2: De repente uno ahí se...
0: Tiene que decir sus estupideces.
2: Sí, claro. Completamente. Bueno, yo ya acabé, ¿eh?
0: Yo también, ¿eh?
2: Ahora, pues vámonos entonces con La Gusana Ciega.
0: Muy bien, guantes puestos. Es lo más nuevo, básicamente, de La Gusana Ciega. 6:50 minutos, Pontexa.

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3: Le tenemos pánico a la sal, pero el sodio es un mineral vital para tus músculos y también para que tu cerebro funcione. El problema es la sal refinada de mesa, procesada y sin minerales. Si entrenas o sudas mucho, prueba cambiar a sal de mar no refinada o sal rosa del Himalaya. Contiene más de 80 minerales como magnesio y potasio. Agrega una pizca de esta sal a tu agua por la mañana. Esto hidrata tus células a niveles profundos, evitando migrañas y fatiga.
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0: Eso, Can't Hold Us. Ahí está Macklemore también, Macklemore, de los que estamos diciendo. Sí, Ryan Lewis con Macklemore.
1: Exactamente, que ya va a sacar su gira Free Palestine.
0: Free Palestine. Free Palestine. Sí, sí, sí, sí, sí. Bueno, pues a ver, ¿qué dice la banda por acá? Escuchemos.
2: ¿Qué tal, Marcelo? Hola, mañana, muy buenos días. Ya listos para iniciar el día de hoy con toda la actitud. Vámonos con buen trabajo. Tengan un excelente día. Bendiciones para los dos.
0: Un abrazo, hermano. Gran día, excelente día, gran martes. Dice, buenos días, excelente la misa del lunes 28 de septiembre. La editó, pero ayer fue otra. Hoy es martes 29.
1: Hoy es martes 29, mi amor.
0: Bueno, le gustó la de ayer, güey, ¿no?
1: Sí, sí, sí.
0: Le gustó la de ayer, bueno, pues.
1: Ya que escuché la de hoy, me gustó más la de ayer.
0: Está bien. ¿Y sabe qué? O sea, está bien que le guste, pero mejor suelte 20 varos, ¿no? En la canastita, por favor.
3: Soy Marciano de la mañana. Sí. Soy Jesús Miguel. Hoy es mi cumpleaños. ¿Me puede mandar un CIO y unas marcianitas, por favor?
0: Jesús Miguel, así se llama.
1: Miguel, creo que sí.
0: Jesús,
1: sí.
0: Miguel, ok, perfecto. Claro que sí, Jesús Miguel, con todo gusto. Marcianos, Lenguardo, buen día. Saludos aquí, escuchándolos atentamente. Lulice, saludos, Uli. Buenos días, Gazú. Te equivocaste de profesión, hubiera sido sacerdote. No, a ver, tranquilos.
1: No. Oye, no.
0: Entonces, ¿qué soy, carnal?
1: ¿Qué piensan, que es un locutor Z de quinta? No, público. Respeten.
0: Yo soy el Mesías del gasucilismo. Del gasucilismo.
1: Exactamente,
0: güey. Público. ¿Ok?
1: Exactamente.
0: Ahí está.
1: Que no se te diga lo contrario, Gasú.
0: No, es que, hermano, me están ya quitando mis... Oye, hago poco y...
4: Claro. Bueno, Marcianos. Ya es martes. Los saludos, amigo Manuel Cambrón, desde la cabina de la Pecera del Amor. Con toda la actitud y con toda la junta de todos los días, Marcianos. Oiga, Marcianos, la otra vez ustedes me regañaron por ponerle apodos así a mis compas, pero pues es relajo, y pues así nos llevamos. Y pues la neta, ya andamos tratando de conseguir la foto entre mi amigo La Concha Quemada y yo. La foto del Dientes de Sable. Pero bueno, pero vaya, cuando la tenga ya se la mando. Marcianitos, que tengan un excelente día. Feliz martes, saluditos para los cosas, para la mamá.
0: ¿Pero qué, el Dientes de Sable es salvaje y no se deja tomar fotos?
4: Para
1: yo creo, güey.
0: Salvaje, así.
4: Y en todas partes, pónganse chamá para el Farruco, para mi compa Farru. Ese es mi carnal. Solo que Marcianos, en todas partes, ahora sí, pónganse chamá.
0: Marcianos, excelente día. Yo amanecí con Love Song de The Cure. Órale. Temazo.
1: Love Song de The Cure.
5: Hola, Marcianos, buenos días. Aquí reportándonos desde Cuautla, Morelos. Soy Ari. Quiero que le manden una felicitación a mi sobrino Ezra, que hoy está cumpliendo años. Muchas gracias, saludos.
0: Ezra. Anotadísimo, Ezra. Ahí está. Mis queridos marcianos, háganle llegar un abrazo lindo, lleno de bendiciones y amor a Yadi y Eman. Los extraño mucho.
1: ¿Por qué los extrañas?
0: Marcianos, buenos y lluviosos días. Un saludo para mi hijo Alex, que lo quiero mucho. Chicos, buenos días. Sobre BTS, las ARMY están buscando la solución porque muchas de ellas, superfans, dicen que los precios fueron elevados por los revendedores. Entonces, si en Corea hicieron algo, en México lo quieren hacer a la hora de conciertos de BTS.
1: Ok.
0: Sí, no, y lo van a lograr, que es lo mejor de todo. Lo van a lograr, y qué bueno.
6: Marcianos, muy buenos días. Como siempre, amigos de Gómez, escuchándolos, tengan un excelente martes.
0: Y luego, ¿con qué amaneciste, Lalo? Ay.
1: Oye, a lo mejor dice, deja que amanecí.
0: Sí, no, ya es ganancia.
1: Ya es ganancia para mí.
3: Hola, Marciano, soy Max. ¿Me pueden mandar una de Cocazo, por favor? Bye, gracias, los quiero.
1: Queremos mi Max.
0: Creo que Reynoso es más fan de la chica iraní que de Luis Miguel. Se sabe y responde mucho más rápido las preguntas que el Chicharito.
1: Tiene sentido, mi querido hermano. La verdad es que sí.
0: Sí, no, completamente. Quiero compartirles que desperté con la canción de Jename de Alice. ¿Recuerdan el video? Sí, sí, sí.
1: ¿Cómo lo vas a olvidar? Está tatuado en nuestra mente.
0: Ay, qué susto, ¿no? Te lo tatuaste ahí.
1: Está tatuadísimo.
0: Voy sintonizando justo cuando tenían sus rolas árabes. Ya me iba a iniciar me iba a inclinar al sol. Jaja, saludos, marcianos. Pero no es... Bueno, pues inclínate a donde quieras, carnal.
1: Inclínate.
0: No, o sea... Sí.
1: Si eso te hace feliz, inclínese,
0: sí,
1: señor.
0: Sí, sí, sí, o sea, no, siéntete libre, ¿no?
1: Claro.
0: Marcianitas para mi superbrother Luis Rodríguez Gary, que anda de manteles largos haciéndose más viejo. Saludos para toda la bandita de radio. Escuchas para Gary, carnal. Gary
1: es el de
0: Bob Esponja.
1: Bob Esponja,
0: sí. ¡Oh, Gary! Y la hace.
1: Gary era como una con molusco, ¿no? ¿Qué era?
0: Es un caracol.
1: ¿Caracol?
0: Es un caracolito.
1: Ok.
0: Bueno, pues vamos a la información, ¿o qué rollo?
1: Muy bien, vamos con los diarios más importantes de este país. Como amanece las 8 columnas. Aquí se lo platicamos.

0: Martín, 29 de septiembre en el Universal, 63% de muertes en el país fueron por cardiopatías, 15% por enfermedades cerebrovasculares. Y es que resulta que este porcentaje se da en esta información del Universal. Dice, México con más muertes por causas evitables. Habla del deterioro del sistema de salud que cobró más vidas en México que en la mayoría de América Latina, de acuerdo con datos de la OCDE.
1: Vámonos con Reforma, y es que define Morena en opacidad candidaturas a gubernaturas. Destapan a corcholatas con encuestas prácticamente al gusto. Dime con quién andas y te diré quién gana.
0: En La Jornada esta mañana, Ayotzinapa, nuevas líneas de investigación con funeraria y CEMEFO, hablando de crematorio clandestino, restos óseos y certificados de defunción en blanco. Durante este gobierno han sido detenidas 31 personas, entre ellas Ángel Aguirre Rivero. Rechazan que el ejército cuente con 853 folios reclamados por familias de normalistas.
1: Vámonos con Milenio, ve esta imagen, Gazú.
0: A ver.
1: Ve esta imagen.
0: Ya sé.
1: Y es que sí, Polo pega a Baja California Sur con nivel 3 y Rachel se asoma en Guerrero. El huracán impactó por Comondú con categoría 3, provocando un incremento de la marea e inundaciones a las comunidades pesqueras de El Dátil y La Laguna, del municipio de Mulegé.
0: En el diario El País, el superpeso se acaba. La moneda alcanza las 18 unidades por dólar, su peor nivel desde marzo. El fortalecimiento del dólar, un menor diferencial de tasas entre México y Estados Unidos y los conflictos geopolíticos merman el desempeño de la divisa latinoamericana.
1: Vámonos con Excelsior, y es que después de 12 años hay avances. Ligan a funerarias con desaparición de los 43. Los registros telefónicos del caso revelan a 17 nuevos implicados, entre ellos el dueño de una empresa que tuvo contacto con criminales de Guerreros Unidos.
0: En El Economista, deuda cerraría el sexenio en un nivel histórico de 56.4% del Producto Interno Bruto. Se espera que este año cierre en un nivel de 4.1% del PIB, en línea con la consolidación que se busca. Ya para el 2030, la proyección se reduce a 3.4%.
1: El Financiero, crece 45% la exportación manufacturera no automotriz. Según el INEGI, envíos de equipo de cómputo a Estados Unidos impulsan un incremento sin precedente para el periodo de enero y agosto.
2: ¡Corre la ley de la ventaja!
3: No tenía nada, pues estaba marcado.
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1: Universo Deportivo. The Eagles contra los Bears se enfrentaron. Se enfrentaron el día de ayer, mi querido Gazú.
0: Sí.
1: Un partido que estuve viendo. Infumable, lo dejé de ver, la verdad. Sinceramente, no me gustó nada. Y al final terminan ganando los Osos de Chicago 27-7 con las Águilas de Filadelfia. Los Osos de Chicago ganando. Llevan ya 2 victorias y 1 derrota. Igual que las Águilas de Filadelfia.
0: Fíjate nomás, 27-7, güey. Uh-huh. ¡Qué barbaridad!
1: Fíjate que en este partido, Gazú,
0: ajá,
1: se dio algo al inicio del mismo. Bastante, bastante bonito, si me lo preguntas. Déjame ver si encuentro justamente el video. Porque aquí está. El mariachi, ¿cómo se llama el mariachi? Quiero darles el nombre. Mariachi Herencia de México. El mariachi Herencia de México tocó el himno nacional de Estados Unidos al puro estilo de mariachi.
0: Ok.
1: Y qué bonito sonaba eso, ¿eh? ¿Quieren escucharlo?
0: A ver.
1: Ahí les va.

0: padre, ¿no?
1: Sí, todo es bonito, todo es diferente.
0: Chicago forma parte de las celebraciones de Latino Heritage Month Celebration. Este es pues básicamente el orgullo de ser latino. Chicago dice, yo me sumo. Y por eso deciden tocar el himno nacional de Estados Unidos con mariachi antes de este partido.
1: Bueno.
0: Yo no sé si les gustó o no a los jugadores americanos. Yo no veo ninguna cara así como de mariachi.
1: ¿Te asco?
0: Ninguna, ¿eh? Pero también son seres expresivos,
1: güey. Sí, también.
0: ¿Escucha los vítores de la gente? Creo que sí les gustó, ¿no?
1: Sí.
0: De Chicago, mucho latino. Seguramente había muchísimo latino ahí.
1: Pues sí. Fíjate que ahora se publica un tema de conflicto de intereses en Doña Fede.
0: ¿Doña Fede? ¿Qué
1: Doña Fede, es? Doña Federación Mexicana de Fútbol.
0: ¿Y quién es esa señora?
1: Pues resulta que hay un nuevo alto mando que es hijo de uno de los representantes más importantes en México. Uh-huh. Y ahorita les voy a dar el nombre de quién, por ejemplo. Y resulta que, pues sí, tomar una decisión puede afectar intereses personales. Por lo tanto, están detectando un conflicto de intereses ya publicado, pero uh-huh. a Doña Fede, ¿qué le importa, güey?
0: Sí, claro. O sea,
1: por favor, conflicto de intereses. Por el amor de Dios, por favor. Entonces, estamos hablando de un sujeto llamado Enrique Nieto Junco. Es la nueva cabeza de la Federación Mexicana de Fútbol, solamente abajo de Mikel, arriba de Duilio, de Rafa, del Penta, de todo mundo, güey.
0: La última vez que un Enrique Nieto, nos fue bien.
1: Sí, no, hombre, nos fue excelente, güey. Oye, resulta que, bueno, sí, que... Ya en la investigación que se publica, dice, sí hay referencias positivas porque tiene 15 años trabajando en la federación. Él empezó en el área comercial, creció a negocios e internacional y bueno, pasó por la Secretaría General y bueno, ahora es el mandamás solamente por abajo de Mikel Arriola, ¿no? El asunto es que sí, es hijo de uno de los representantes más importantes en México, Enrique Nieto Applebaum, que además él le llevó la carrera desde el 2002 al ahora técnico nacional, Rafa Márquez.
0: Ah, mira, qué conflictito.
1: ¡Qué oportuno! ¡Qué oportuno!
0: ¡Qué oportunito! ¡Órale!
1: O sea, el hijo, para que lo entiendan, el jefe de selecciones es hijo del agente del entrenador del Tri.
0: Básicamente.
1: Ya.
0: Va pronto. Y hablando del Tri, juega hoy contra Perú a las 7 de la noche, público. Por si quiere ver fútbol champán del más alto nivel, México contra Perú.
1: Correcto, correctamente.
0: Porque el Chequia contra Inglaterra a las 12:45, no sé si les llama la atención, o el España contra Croacia a las 12:45, mismo horario. Si no, usted espere ese público y disfrute de la Selección Nacional de México, que hoy está obligada a ganar. Este Perú
1: sí. Es
0: un Perú muy, muy, muy, muy renovado, muy nuevo, con jugadores muy jóvenes. Es una selección que está buscando apenas qué hacer.
1: Acomodándose, ¿no?
0: La única persona de experiencia pues, es el portero que conoce perfectamente el fútbol mexicano. Lo tuvimos aquí en nuestro país arquereando. Y pues sí, es una selección muy nueva que está obligado a México a ganar.
1: Vamos a ver.
0: A ver qué tal.
1: Bueno, uno esperaría, ¿no? Uno esperaría.
0: Hoy rapidísimo, Daniela Souza, mexicana, gana oro en el Abierto de Brasil de Taekwondo y suma puntos de cara a Los Ángeles 2028. Así que se le vea bien a Daniela Souza que ganó oro.
1: Venga,
0: en
1: Daniela.
0: Taekwondo. Listo.
2: ¿A cuánto el dólar?
1: ¿A cuánto el dólar?
0: El dólar público cerró en 17.97 y hoy amanece a 17.98. El dólar está que rasga, rasguña, araña, aruña los 18 pesotes. 17.98. Ya para fines prácticos, usted haga la compra.
1: Sí, ya, 18 bars. Ya.
0: Básicamente.
1: Por 2.02 centavos no vamos a equivocar. Pues sí,
0: la verdad.
1: La neta. Ok.
2: Gasolinas.
1: A nivel nacional, los precios se han mantenido estables prácticamente durante los últimos meses. La Magna se reporta en 23.69 promedio litro, la Premium en 28.58 y el diésel en 27 pesos con un centavo. Aquí en el estado de Morelos reportan la Magna hoy 29 de septiembre en 23.81. La Premium ronda los 28 pesos con 15 centavos y el diésel en 26 pesos con 90 centavos.
0: Pues cuando son las 7 de la mañana con 17 minutos. Público que se pondrá el día de hoy la verde para seguir apoyando a la Selección Nacional de México. Pues en este camino hacia un nuevo mundial, el segundo partido de nuestro director técnico Rafa Márquez. Oficialmente
1: sin conflicto de intereses.
0: Sin conflicto de intereses. Oficialmente se encuentra.
1: Medio informado.

0: Ponte bien marciano. 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
11: Ya son las 7:29.

0: Mamá, ya te empezaron los marcianazos.
1: Te estoy diciendo que hiciste los marcianazos. 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
2: Por favor.
3: Voy a marcar el
2: exactamente, este exactamente. 312-4898 y cdimorelos.com.
4: Seú, Pumas.
2: ¿Hoy?
4: La tía que no se sienta, público.
2: Exactamente. ¿Tú eres la tía que no se sienta?
3: Fíjate que yo no soy esa tía.
2: Yo tampoco.
3: Yo soy la tía que más bien permanece sentada la mayor parte del tiempo.
2: Yo sí. Depende mucho del
3: ambiente,
2: mí. Y de mí. O sea, porque si yo estoy, cansadito, algo por el estilo, sí, sentadito, déjame en paz. Quizá me paro en el payaso de rodeo.
3: Ok.
2: Pero ya no me exijas más. O sea, mi pila social está muy, muy baja o algo. Ahí, me quedo sentadito súper bien.
3: Oye, aquí estoy bien.
2: Súper bien.
3: A mí, ¿sabes qué me molesta? La tía que más bien se jode para que te pares.
2: Ay, es horrible eso, güey.
3: Tía, usted no sabe si traigo almorranas.
2: ¿Qué le importa al final?
3: Si traigo ojo de pescado en el pie, por eso no quiero parar, ¿verdad?
2: Sí.
3: Usted no sabe si simplemente hago traigo un...
2: A lo mejor me puedo parar, güey, porque...
3: Sí, claro. ¿No? Mil cosas. Hay mil cosas.
0: ¡Párate, mijo! Y te agárrate la camisa. ¡Párate! ¿A eso vienes a la fiesta?
1: Ay, No seas aguado, Carlos.
2: Sí.
3: Tía, usted...
2: Sí, soy aguado, señora. Aléjese de mí, por favor. Yo siempre les digo así.
3: Sáquese, hermana de mi mamá.
5: Hola, Marcianitos, buenos días. Buenos días.
2: Buenas,
3: ¿qué pasó?
5: La mamá viene feliz, viene contenta.
2: Vaya.
5: Con los productos, con todo. Por favor, póngale un de mí, ¿te acuerdas? A mi mami, que hoy se anda vibrando alto. Vaya, y pues bueno, señora, un saludo para ustedes, que tengan bendecido día. Muy, muy, muy bendecido día. Y besos a todos. Y flores blancas en el balcón y en su jardín.
2: ¿De qué está hablando esta señora? ¿De qué está
3: tan tomada?
2: Estás bien loca, Daniela.
3: ¿De mí te acuerdas, mi querido?
2: Ay, Daniela.
3: De mí se acuerdan.
2: Está bien loca la Daniela.
3: Esa Daniela está loca.
2: Está bien loca la Daniela, bueno.
3: Pobrecitos, sí, amigos.
2: Sí,
3: ay, soportar.
6: Sí. Hola, Marcianitos, en la mañana.
2: ¡Holi!
6: ¿Me podrán poner la canción La Lesora Pop?
2: ¿La Lesora Pop? Con mucho gusto.
6: Soy Luna. Los quiero mucho.
2: Te queremos, preciosa. Que tengas un gran día.
7: Hola, Marcianas de mi vida y de mi corazón. Soy Alexa. Los amo mucho, mucho, mucho.
2: Ay,
7: ¿me pueden poner un marciano en mi café, por favor? Los amo. Y en todas partes, ponte Exa FM 95.7.
3: Es que Alexa,
2: sí,
3: wey, es
2: preciosa.
3: Hermosa,
2: sí, wey. Ahorita lo ponemos a las 7:40.
8: Hola, Marcianos. Buenos días. Unas marcianitas para mi tía Gaby. Adiós.
2: Para gracias. La Gaby. ¿Dónde la Gaby?
3: La tía Gaby.
2: La Gaby. Ay, para Gary, para Gaby.
3: Va, Gaby, Gary.
2: Buenos días, hoy amanecí con la canción de Bonito, Bonito de Tiago Navarro. Ah, es inteligencia artificial esa.
3: Ok.
0: ¡No nos importa!
3: No, así nos importa, está compartiendo.
2: Fíjate,
3: güey.
2: Pero aparte, fíjate, ahí te va. Más,
3: ¿sí?
2: Más ya no se puede.
9: Felicidad.
3: No, bueno.

0: gracias, afición.
1: Eso para nosotros. ¡Sí!
2: Esto es para nosotros.
3: ¿Dónde están mis canciones? Mis canciones, carnal, por favor, no me lo estén quitando. De este lado dice... ¡Ontoy! Marciano, se soltó la lluvia, les mando un chaquetón para que estén a gusto.
1: Ah, sí, ¿no estaba mintiéndonos, Kila?
3: Sí, pero, a ver, no, Kila dijo...
1: ¡El aguacero!
3: Y debes de una lluvia normal, o sea.
1: Hace un chipichipi, chapachapa, dubidubi, dabadaba.
3: Saludos a mi angelito que hoy se fue a la escuela con su papá. Le pone un tongontingo, por favor, muchas gracias. Me estoy trabando, hermano. Yo creo que es el aguacero.
1: No te preocupes, es el aguacero.
3: Sí. Tongo.

0: Tenemos un 6-7 a Derek que va camino al colegio de malas. Gracias. ¿Por qué de malas?
1: ¿Por qué de malas?
0: No vayas de malas, Derek. Ándale.
2: La mañana
0: de la mañana.
2: ¿Me pueden mandar un
1: consolito?
2: Por favor.
0: Sí.
2: Gracias, soy Antonella.
0: Saludos,
1: adiós.
0: Antonella.
1: Hola, hola, hola, hola.
0: ¿Qué pasó? No me espantes.
1: Mira, quise poner, fíjate, qué curioso.
0: ¿Qué estás haciendo?
1: A ver si ustedes sabían esto, público. Me lo acabo de descubrir.
0: ¿Qué estás haciendo?
1: Quise buscar porque siempre se me pierde el 6-7 en la botonera.
0: Sí.
1: Y entonces les pongo yo imágenes para ubicarlos luego, luego, güey. Entonces quería poner un 6-7 y googleé 6-7 y mira lo que pasa, güey. Fíjate. 6-7.
0: ¡Ay! Se mueve la pantalla como 6-7. ¡Ya, güey! ¡Hágalo!
1: Hágalo en Google, póngale 6-7 y se le mueve la
0: pantalla. Se le mueve la pantalla, güey, como el 6-7.
1: ¡Ah! Qué curioso, güey.
0: ¡Qué hack! Oye, Marcinitas, para... ¿Cómo se lee esto? ¿Gess? ¿Yes? ¿Gis?
1: Para Gis, ¿no?
0: García, que hoy cumple 35 años, es la
1: Basándose
0: mejor hermana del
1: en
0: mundo.
1: En la fonética de la lingüística del inglés.
0: Sí.
1: La doble E sería Gis, ¿no?
0: Es correcto, sí. Un pozole pozolito. Y quiero mandar un saludo a Tadeo y Mateo de su mamá Vanelli, que ya va camino a la escuela. Lo escuchamos desde Zacatepec y ponte exa. Saludos hasta Zacatepec.
1: ¡Duro!
0: Saludos para Meredith, Said, Aarón, Ailani, Lía y Uriel. Por favor, ¿les puedes poner una calabaza para todos? Por cierto, hoy me desperté escuchando a Pearl Jam con Yellow Ledbetter. Saludos y buen día. Temazo, por cierto.
1: ¡Va Marciano en mi café!
0: ¡Aarón!

0: de la mañana, soy Diego Alexander. Oigan, ya se me cayó un diente y el hada de los dientes me dio un billete de 100 y un billete de 50. ¿Y me pueden mandar un 6-7, por favor? Y para acá, mi...
1: Le están viendo la cara.
2: Quiero una patita, Lulú. Gracias, Popesa y Fiel. Oiga, 5.7, bye.
1: Ay, mi chamaco.
3: Chamaco, precioso. A ver.
1: Mi chamaco precioso.
3: Nosotros, en Marcianos
1: se
3: en la Mañana,
1: mi bro.
3: Constituimos el sindicato del niño chimuelo.
1: Sí, señor.
3: Es el oficial. Y este sindicato se ha dedicado durante ya muchos años, a defender los derechos del niño chimuelo.
1: Sí.
3: En el aspecto de entrada de los ingresos que deja, ya sea el ratón
1: Pérez, señor,
3: el hada de los dientes.
1: Completamente, sí.
3: Y en esta ocasión, escucho que fue el hada de los dientes.
1: No fue el hada de los dientes.
3: El hada de los dientes.
1: Esa es más marra, ¿eh?
3: Es marronísima.
1: Es más, mucho más.
3: Pero
1: mucho
3: más qué marra. Bárbara. ¿Qué,
1: más agarradita,
3: qué,
1: más agarradita.
3: Sí, sí, sí. A ver. El costo mínimo, el banderazo de salida, ¿en cuánto está, hermano? A ver, chécate el tablero.
1: El banderazo de salida está en 220.
3: 220 pesos. Te faltan 70 pesos en esos billetes.
1: Esperemos que el día de hoy que te vayas a dormir, la de los dientes escuche este mensaje y cuando tú despiertes mañana miércoles, tengas esos 70 pesos como retroactivo.
3: Mínimo.
1: Mínimo.
3: Mínimo.
1: Porque siempre es una falta de respeto. La de los dientes.
3: ¡Hombre!
1: Híjole.

0: Oye, qué mal, ¿no?
1: Y qué bueno que también denuncias, mi bro.
0: ¿Ah? Sí, sí.
1: Lo que saca aquí.
0: Alza la voz. Y
1: no
0: si
1: lo permitamos, ¿eh? No lo permitamos.
0: Y si no, mira, está bien fácil. Hay dos colores que nos representan. Uh-huh. Dos colores que representan la lucha de este sindicato. Rojo y negro.
1: Exactamente, como eso, el Atlas de Guadalajara.
0: Sí, quitándole el Atlas. Porque en este caso sería amarillo y azul.
1: Exactamente.
0: Pero como es lucha huelguista.
1: Es correcto.
0: Tiene que ser rojo y negro.
1: Rojo y negro.
0: Cualquier cosa nos avisa.
1: Estamos
0: si
1: ya pintamos, cansados.
0: Sí, vamos a pintar ahí la fachada de tu casa y así.
1: Es correcto.
0: Sin problema, ¿eh? No pasa nada.
2: Hola, Marcelo Noña. Estos son los panes que hicimos. ¿Qué les parecen? Hay de vainilla y fresa. Y creo que hay otros sabores allá adentro.
1: ¡Ah, qué rico!
2: Mi abuelita las hizo.
0: La abuelita.
2: ¿Me pueden mandar un examen, por favor? Gracias.
0: Móchense y luego, ¿qué?
1: Oigan, hablando de cosas que hizo... ¿La señora de las conchas?
0: No, ¿qué pasó con la señora de las conchas, por cierto?
1: Yo sí la voy a denunciar.
0: No de las colchas, porque ese es Mayeli.
1: No, no, no. La de las conchas es Mayeli.
0: Sí.
1: Las Providencia, ¿no?
0: Las Providencia.
1: Y las Vianney. Por favor, señora de las conchas, que vino un día aquí nada más a darnos la solera a través del WhatsApp.
0: Sí, es cierto.
3: Ah, que voy a ir y que voy a subir ahí al Instituto Nacional de Salud Pública. Y si por si ustedes quieren, me hacían las conchas y se veían re buenas sus conchas.
0: Sí, se veían re buenas.
1: Pero ¿sabe qué? Yo estoy molesto.
0: Falsa.
1: Falsa. Falsa, chismosa,
0: e indecente.
1: E indecente.
0: Así, tal cual.
1: Por nada más darnos sobre la
0: concha.
1: No más,
0: sí, tal cual.
1: Eso nos hace.
0: No, jamás. Si ya vas a enseñar la concha.
1: ¿Y la vas a ofrecer?
0: Sí, aparte la ofreció.
1: Ya deja que se la coma uno.
0: Por lo menos.
1: Y estamos pagando, ¿eh?
0: Por lo menos. Una lamidita, ¿no? O sea.
1: Oye, aunque sea una olidita. No, mínimo, pues sí. Oye. Y falta respeto, señora de las conchas.
4: Hola, marcianos, buenos días. Quiero un saludo para mis hijos, Javi y Dani Morales, que ya vamos muy tarde a la escuela, porque en la cartonera hay mucho tráfico. Y

0: Un examen para Tiago que va para el colegio. Bonito día para todos. Saludos, Tiago, que te vaya muy bien.
1: Ya le puse 6-7, ya se ve
2: más. Buenos días, Marcelo. Mi nombre es Sofía. ¿Me puede mandar un soda pop, por favor?
0: Soda pop, con todo gusto. Saludos.
2: Hola, Marcelo, de la mañana. Ya voy rumbo a la escuela. ¿Me pueden poner un 6-7, por favor? Soy Alexia.
0: Mucho 6-7 hoy, ¿eh?
1: Sí. Tienen sus días, ¿no? Como que, sí. Como que es martes de 6-7.
0: Sí.
1: ¿No? Jueves de pozolito.
0: Sí. Bueno, se va dando así.
1: ¿Cuál va a ser lunes de queso y tortilla?
3: 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Este es el baile de la quesadilla.
0: Queso y tortilla.
4: ¿Qué tal, marcianos de la mañana? Buenos días. Le puedo mandar un saludo a mi compadre Axel Jael, que se encuentra trabajando en Uber. El Uber allá. Hola. En este...
1: Otra vez.
4: Atrás de...
0: El gallo.
1: Otro de caldo de gallina.
4: Un saludote a mi compadre Axel Jael, que es bien chambeador. Ojalá esté escuchando este audio.
0: Pero no, pero... Gracias. Me lo imagino mandando su audio, pero con la gallina aquí en el regazo, güey. Y le está acariciando, güey. ¡Saludos, marcianos!
1: Ajá. Pues sin querer le aprieta tantito así.
0: Ajá, sí. Sí, le da ansiedad el ala, güey. Le da... Le...
1: ¿Sabes? Manos foto de tu gallo, ¿no?
0: A ver. A ver, órale. A ver, échale.
5: Hola, marcianos, buenos días.
1: Hola.
5: ¿Cómo están?
1: Muy bien.
5: Les mando un saludo. ¿Nos puedes mandar el baile de la quesadilla?
1: Órale.
0: Cámara, que se arme.
5: Gracias.
1: Saludos. Oye, ¿cómo se llama el chaparro para mandar saludos?
0: No han dado el nombre,
1: ¿verdad?
0: No han dado el nombre.
3: Que soy tortita.
6: Este es el baile de la quesadilla.
0: Saludos a le pueden poner a Leonel la calabaza.
1: La calabaza.
0: De parte de su mamá, que lo ama mucho, ese es su favorito y lo motiva muchísimo. Muchas gracias. Ay, ¿qué tal eso? El motivador de la calabaza.
1: Voy a presentar mi examen, mamá. Ponme la calabaza.
0: Oye. Oye, pero ¿por qué sacaste 5, Alejandrito? No, pues porque la calabacía.
1: Me la pusiste incompleta, mamá.
0: Me la pusiste incompleta.
1: Por eso no me...
0: Marcianos, mándenle una motivación de Xochitl a mi guapo, que seguimos en plan fit. En tu cara, Reynoso, dice acá.
1: ¿Por qué mi cara?
0: No sé.
1: ¿Por qué me tienen que presumir?
0: No tengo idea, sí dice.
1: A ver, ¿cuál es su plan fit? A ver, cuéntame.
0: Si va a ser en mi cara.
1: Sí.
0: No más.
1: Ponme otra cosa. Sí. Oye, ¿en qué se basa su plan fit? A ver, cuéntenme, realmente échenmelo en cara.
0: Es que nosotros le hemos dicho hace como 2 semanas, ¿qué llevan? Como 2 semanas ustedes, ¿no? No les creemos nada. Empezaron un lunes, ¿te acuerdas?
1: Ah, claro. Pero a mí, ¿qué me consta, güey? O sea, cualquier güey
0: no
1: puede escribir un WhatsApp
0: nada.
1: Y decir, seguimos en plan fit.
0: Nada.
1: Bueno,
0: nos
1: a lo mejor
0: consta.
1: Ayer se reventaron cuatro hamburguesas, cheeseburger.
0: Sí, exactamente.
7: ¿Qué onda? Chido, con todo, contenta, animada. ¡Ya se van los corruptos!
0: Ya está lloviendo por Colonia Plan de Ayala, su vida Chalma, excelente día, me encanta. Y de paso decirle a mi esposo que lo amo mucho, mucho, mucho. Se llama Jesús Figueroa.
1: Jesús Figueroa, eres un hermoso. Sí. Un hermoso.
2: Hola, marcianos de la mañana, ¿me puedes poner un soda pop a Renata Valeria?
0: Seguro, Renata Valeria. Ahorita lo ponemos. Besotes. ¿Qué? Ahí está.
8: Hola, marcianos, yo vengo llegando a mi escuela. ¿Me podrían mandar un taco de caca, por favor?
1: A ver, sí, eso sí me gusta.
0: Órale, ahorita lo ponemos.
2: ¿Me pueden mandar un audio de Movimiento Naranja? Soy Regina Castro, voy al kinder.
0: Ay, Regis.
2: Voy
9: tacos de
2: a
9: caca, tacos de caca.
2: Clase
9: tacos
2: de tacos, deportes.
0: Tacos
2: de
0: órale.
9: Caca.
0: No, ya quítenle la ya a la gente, de verdad, ya.
2: Ay, se llama buenos días. ¿Me pueden mandar una reiniciada?
0: Una reiniciada, con todo gusto. ¿Me pueden poner una lechuga sin sal? Porque amanecí enfermo, sin olfato y sin gusto. O sea, te toca a ti. A ver, ahí lo tienes, ¿no? Al señor este.
10: Un taco de lechuga sin sal.
1: ¿Qué te dijeron el audio? ¿Hubo respuesta?
0: Hubo respuesta que te agradeciera.
1: Ah, nada más, así.
0: Así dijeron.
1: Bueno.
0: Así dijeron,
1: Le eché tanto esfuerzo para un...
0: Sí, pero bueno, está bien, hermano.
1: Está bien.
0: Piensa que le estás cambiando la vida a alguien.
1: No, espero que todos los días se despierten con ese audio.
0: Sí, así dijeron que le iban a poner el despertador, güey. Sí, dijeron, exactamente.
1: Qué
0: sí,
1: mal
0: sí,
1: gusto.
0: Sí, sí, bueno.
11: Hola, marcianos, ¿cómo están? Soy Itana González Díaz.
1: Hola, Itana.
11: ¿Me pueden mandar un pozolito? Es que ando muy feliz, porque voy a la escuela y amo la escuela.
0: Ah, ¡oh! ¡Wow! ¡Qué bueno! ¡Muy bien! ¡Qué chido! ¿En qué escuela vas para por lo menos tener como una santo y seña? Y
1: a una referencia, que... ¿no? Por si tengo hijos, me inscribirlo ahí. Pues.
0: Exactamente. Que vayan así de felices. No, qué genial. Sí, debería de ser.
1: Sí.
0: La escuela es para estar bien, para estar feliz, para pasarla bien, para aprender un montón.
1: La neta, a mí siempre me gustó la escuela. Nunca me costó trabajo levantarme para la escuela. Me gustaba mucho la escuela. Lo que no me gustaba eran los exámenes. Y andar como así tomando apuntes. ¿Cómo odiaba que se pusiera? No sé si sigas ahorita, ¿eh?
0: A ver.
1: ¿Cómo odiaba Los profesores que nada más se paraban enfrente.
0: Ah, sí, a dictar.
1: Se ponían a dictar,
0: a dictar,
1: wey.
0: Sí.
1: Puta, tomar.
0: Sí, no está chido, no está chido. Eso
1: yo
0: no
1: odiaba en la vida.
0: Sí.
1: O sea, ahorita ya llevan su iPad, bro.
0: Bueno, en ciertas escuelas no hay iPad todavía.
1: Y su keyboard.
0: Sí, no, nuestra época era puro así.
1: Sí, a mano, güey.
0: A lápiz.
1: A lápiz, güey, a pluma y lo
0: que... Y aparte ponte las mayúsculas en rojo, güey.
1: Sí, no, no, no, güey.
0: ¿Para qué? No es broma, la mayúscula en rojo. ¿Para qué?
1: Bueno, a mí eso no me lo...
0: No, pregunta real. Académicamente, ¿qué? ¿Qué te da?
1: Es una estupidez, ¿no? No tiene nada de sentido. No tiene nada de sentido. Y que venga cualquier profesor a justificar su mayúscula en rojo.
0: Está bien. A lo mejor el argumento es muy válido y entonces me voy a callar el hocico.
1: No creo que tengan un argumento
0: válido. No hay un solo argumento válido. No hay un solo argumento válido.
1: Yo no soy un tipo cerrado, ¿eh?
0: Estoy de acuerdo.
1: Estoy abierto a escuchar un argumento por qué la mayúscula va en rojo.
0: Siempre.
1: Es una estupidez.
0: Estamos abiertos. No.

0: y un pozole pozolito para mí, hermano.
1: Le puede mandar un saludo a mis hijos César y Julio, que ya vamos camino a la escuela. Nos podrían poner un corre poco yo porque vamos tarde, y un cocazo a su papá que hoy los lleva a la escuela.
2: Hola, Marcianos, en la mañana, buenos días.
3: ¿Nos pueden poner la canción de la calabaza, por favor?
1: La calabaza. Por si nadie me denuncia, yo lo hago. Ahora. Hoy es mi cumpleaños, cumplo 39 añotes, me llamo Ana Gaby, mándame saludos, please. Ya me denunció mi sobrino Leo, ya lo escuché, saludos a mis niños Leo y Diego, que van para la escuela, los quiero mucho, saludos marcianos. Ya estás denunciadísima.
4: Buenos días, Marciano.
1: Buenos días. Alicia.
4: ¿Será que me pueden mandar un pozole pozolito, por favor? Que tengan un buen día. Gracias.
1: Igualmente, gran día. Espero que Alan, así dice, que Alan amanecido al millón.
5: Ah, que hayan.
1: Siempre con buena actitud. Marciano, les pido un perro salchicha para Josmar, que llevamos para la escuela. Saludos.

0: Hola, hola marcianos en la mañana. Estoy caminando a mi escuela y aquí está mi mami conmigo. Me llamo Paula Victoria Navarro Andalón.
1: Te conocemos perfecto, Pau.
0: Y quisiera pedirles un marciano en mi café para mi hermana. Y para mí una canción de Katsai. Bye.
2: Katsai.
3: Me encanta, Pau, siempre manda sus videos. ¿Cómo se llama?
2: Sí,
3: manda?
2: Sí, nota, nota de video.
3: ¿Nota de video?
2: Nota de video. Okay, me encanta verla.
3: Sí, a mi señora yo.
2: Sí, completamente.
3: ¿Cómo se llama esa que manda los chicos?
4: Hola,
3: ¿cómo
4: están?
3: ¿Olé?
4: Buenos días. ¿Me pueden mandar me pueden mandar un capibara? Bye.
3: Órale,
4: les digo algo. Ya voy a fútbol y a Leo le pueden

0: horribles, espantosos y los marcianos más feos del mundo.
1: Pero tú apestosa.
0: No, yo no les pongo esto para decirles que los amo, que me caen gordos, muy gordos. Pero me hacen el día.
1: ¿Qué pasa esta señora? Señora, ya baje la Ribotril, por favor. O sea, qué bárbara.
2: La señora ya me dijo que se hija.
1: Por el amor de Dios.
2: Nada más a su edad está de ridículo.
1: Qué barbaridad.
2: Qué bárbara.
1: Por lo menos esta receta, yo digo, para saber.
2: Pues mínimo.
1: No la anexamos, ¿eh?
2: Si no le consigo yo una receta de alguien, porque van a hacer ridículo al aire.
1: Me ayudan con saludos para mis hermosas nietas de Atale Regina, un marciano en mi café para ellas y una guapa poderosa para su mami Mariana.
2: Hay un audio que se llama Medícate Loca, ¿no?
1: ¿Qué lleva yo a leer acá? O sea, pues, no me hagan eso. O sea, aguante, abuétete.
2: A ver, aquí está, ¿no?
1: A ver, ¿qué?
2: ¿No es esto?
1: A ver, ¿qué es eso?
3: Medícate loca, medícate loca.
4: Que le pegaron, dice.
1: No sé qué es eso, carnal.

0: No, sí. Oh,
1: pero, completamente.
0: Así le estoy viendo, así. Así estoy. ¿Qué más es por acá?
2: Hola, marcianos, buenos días.
0: Buenas.
2: Aquí afuera de la UAM. Está lloviendo agua.
0: Está lloviendo agua.
2: ¡Ay, el aguacero!
0: Dice Kila. No, se calla el cielo, dice Kila. Calla el cielo. Es cumpleaños número 9 de mi hijo Renato. Felicitarlo, por favor, atentamente su papá Carlos. Órale, Renato.
1: Renato. Renata.
0: ¿No? Saludos a Areli, que es el amor de mi vida. Pues díselo. ¿Cómo sabes que encontraste el amor de tu vida?
1: Y qué buena pregunta, güey.
0: Yo creo que nunca lo vas a saber hasta que ya no estés en esta vida.
1: Claro, exactamente. Y que estés viendo desde arriba y decías, no, pues creo que sí era el amor de mi vida.
0: Regrésenme el argumento, contéstenme, díganme algo.
1: ¿Cómo dicen por ahí que existe el amor de tu vida, el amor para tu vida y el amor qué? Esos son tres, ¿no?
0: Son dos, ¿no?
1: No, son, según yo son tres. Es el amor de tu vida, el amor para tu vida y el amor...
0: De lejos es de... No.
1: De otra vida.
0: No, ay, no. Sí. Buenos días, ¿cómo se llama la cumbia que está de fondo? Híjole, ya hemos puesto varias, ahora sí que ya te fallé, ¿eh? Pero mira.
1: Este es juguito de piña, ¿no?
0: Juguito de piña, este es juguito de piña.
1: Juguito de piña.
0: Ok.
3: ¿Le pueden poner las mañanitas, por favor, a mi amigo Israel López? Expuma, por favor. Gracias.
1: Expuma, mira, sí hay cura, güey. Ah. Órale, Midi.
0: Una vez vacúnate, carnal. Ayer fue el día de la rabia.
1: ¿Dónde se hace eso, güey?
0: Saludos para un nuevo radio escucha. Ah, hola. Chayotito que va a dejar a su papá Iván al trabajo. O sea, ¿el radio escucha es Chayotito?
1: O Iván.
0: O Chayotito es el que queremos.
1: O el que nos vas a dar. Chayotito es el que estoy buscando, güey. Yo en la política.
0: Chayotito es el de Loret de Mola.
1: Ay, güey.
4: Yo soy Natalia. A mí me podrían, por favor, poner un chicken banana pollo. Gracias, les paso a mi hermana.
5: Hola, marcianos de la mañana. Yo soy Regina. A mí me pueden mandar un 6-7. Gracias. Y la amiga que les decía ayer se llamaba Itzel. Gracias, los quiero muchísimo.
1: Itzel.
0: Les amamos muchísimo. Besote. Bye. A ver, video, manda un video. ¿Qué es esto? Video. Ok.
1: No, sí se ve feo el clima, güey.
0: ¿Y dónde están, eh?
1: Estoy porque... tequila, güey. Sí se ve feo.
0: ¿Dónde están? ¿Dónde es eso? Dice, 5 minutos después se cayó el cielo y un árbol. Ven,
1: ¿cómo
0: más
1: crees?
0: Ájale, mano. No, pero ahí sí es aguacero. Acá no es aguacero.
1: Qué nada, es una payasada.
0: No, ¿estoy loco? ¿Estamos locos? ¿Qué está pasando allá afuera?
6: Hola, marcianos, en la mañana. Soy Santiago. Me acuerden mandar una tortuga apartada. Bye, los amo.
0: Saludos. Una tortuga apartada, por favor.
1: ¿Apartada?
0: Sí. En mi casa, dice alguien por acá... El hada deja 50 pesos. Ah, bueno, pero pues ya, eso ya.
7: Realidad.
1: No, esa hada de
0: nosotros,
1: casa, sí,
0: pero... nosotros abrimos este sindicato, lo constituimos con la única intención, porque vimos esta problemática.
1: Ah, no, falta respeto.
0: No estaba tabulado.
1: No.
0: Se reían.
1: Hacen lo que querían.
0: Sí, el ratón Pérez, ya, güey, ya, así como, así.
1: Sí, porque pues nadie lo regulaba.
0: Nadie lo regulaba.
1: Nadie lo regulaba, les valía.
0: Pisoteando los derechos de los niños ahí, del niño chimuelo. Oye.
1: El ratón, nadie me regula. Pues sí, papito, hasta que te cayó tu sindicato,
0: ¿te
1: bro?
0: ¿Te cayó tu sindicato, mijo? No, papá. Buenos días, marcianos, buenos días. ¿Quién eres?
8: Un saludo, marcianos, desde Temisco, de parte de Joey.
0: Ok, saludos, carnal.
8: Sí, buenos días, marcianos, me pueden poner un miau miau para Joey. Y la chimpe.
0: Órale. A ver, ¿quién viene por acá?
9: Y a mí me trajo el ratón dinero.
0: A ver.
9: Les mando una foto de cómo está el chimuelo.
0: Ok.
9: Y a mí me trajo el ratón dinero.
0: ¿Cuánto? ¿Pero cuánto? ¿Cuánto fue? ¿Cuánto fue, chamaco?
1: ¿Cuánto, chaparro?
0: Platícanos bien.
1: Estamos cansados de
0: estamos cansados del abuso. Sí, completamente.
10: ¿Cómo tienes de la mañana? ¿Somos Sofi?
11: Y Katy.
10: Les queremos pedir un pozole pozolito porque nos gusta mucho. Oigan, marcianos, y a mí se me cayó la muela el domingo y el ratón me trajo 100 pesos.
0: ¿Por una muela? ¿Por una muela?
10: ¿25?
1: No, sí me ofende. Ya me
10: gracias,
1: voy.
10: Marciano.
1: Sí, sí me ofende. La ¿cómo? Muela ahorita en 300 mínimo.
0: No, pues ya huelga. O sea, ¿quién se une a la huelga, niños? Ahorita de una vez, súbanse a la huelga.
12: Hola,
0: véngase con nosotros.
12: Hola, Marciano.
0: Hola.
12: Un saludo de la escuela de
0: Lobitos.
13: Gracias, Marcianos.
12: Gracias, Marciano.
0: ¡Saludos! ¿Por qué nos dijo que solo íbamos a durar un día? De todas formas, sigo sin creerle, o sea...
1: A mí no me consta.
0: A estos muchachos fit.
1: A mí no me consta.
0: ¿Qué tal con Camino a Tepoztlán? Buenos días. Está para no trabajar hoy. No trabajen. O sea,
1: si están buscando un pretexto, mira, se los damos.
0: ¿Verdad, carnal?
1: No trabajen.
0: No trabajen.
1: El clima está para quedarse empiernados en su casa.
0: Vamos.
1: Y listo, y para ver los Looney Tunes.
0: Vamos.
1: No hay otra cosa que hacer.
0: Buenos días. Le pueden decir a mi amante Falco que maneje con cuidado porque está lloviendo rumbo a su trabajo. Gracias. Reynoso, da un consejo gangoso para que oigan en México la selección.
1: Un consejo gangoso para que oigan en México. Sí. Se inventan cada macuarra.
7: Sí, pero mañana soy Gael. Me pueden mandar un cocazo porque se me hizo tarde. Adiós.
0: ¿Cómo se le hizo tarde? Toma la cocazo.
11: Ricos, fríos y lluviosos días a todos. Me permito mandarles un saludo y también a unas personitas que quiero mucho y que por el tono de mi voz dicen que ya se dieron cuenta que les estoy, que yo les estoy mandando mensajes. Entonces, ya me cacharon, ya me descubrieron. Y en esta ocasión mandamos saludos a Natalia Ocampo, queridísima amiga, ojos preciosos, y a mi super hermana Rebe y mis chiquitinas. Mabel y Morgan, bueno, creo que tal vez ya entraron ellos a la escuela, porque sí, yo ya voy tarde. Saludos a todos, excelente día, y no importa que llueva, es para limpiar todo súper bien.
1: Y con
11: excelente,
1: esa voz, sino que no, día. Es
11: súper,
1: correcto.
11: Súper, súper, súper, hoy, sobre todo hoy.
0: A ver, di, la rotelatusa, a ver, di así.
13: Hola, a la mañana, soy Ernesto.
0: ¿Qué pasó,
14: hola,
0: Ernesto?
14: Hola, a la mañana, soy Esteban.
0: Hola, Esteban.
14: Hola, a la mañana, soy Paulo.
0: ¿Qué pasó, Paulo?
14: ¿Nos puedes mandar unas mañanitas a mi mamá? Que cumple 32.
0: ¿32?
13: Se llama Fernanda, gracias.
1: 32 y ya tiene sus dos chamacotes. Muy bien.
0: ¿Tres?
1: ¿Tres?
0: ¿Tres chamacotes? No, no.
1: Mira, yo tengo 34 y un bebé no puede cuidar a otro bebé.
0: No, no, no, no, no.
1: ¿Cómo?
0: No hay forma, no hay forma. O limpias la baba de un lado o limpias la baba del otro. Claro, o sea, ¿qué hacemos?
1: No sé ni limpiar la baba de mi almohada, güey.
0: Yo los únicos aveiros que tengo son porque siempre tiro el mole en mi camisa. Soy Sofi y Sayu tú. Así dice.
1: Ajá,
0: exactamente. Marciano, ¿se pueden poner un inhala exhala del gangoso para mi esposa que viene un poco acelerada por el tremendo tráfico en la avenida? Ay, ay, ay, ay, es que estoy.
15: Hola, Matías de la mañana. Es mi primera vez escuchando. Bueno, es mi primera vez mandando un mensaje, pero estoy emocionado. ¿Me voy a mandar una quesadilla, por favor?
0: Bienvenido.
1: Mucho gusto, bienvenido.
0: A todos los nuevos radioescuchas, bienvenidos.
1: Siempre.
0: Sabemos que usted lamentablemente no tiene otra opción que escuchar, así que aquí estamos nosotros. Pásele.
1: Exactamente, y en otros lugares no le dan pues también la vitrina. Que
0: jamás, jamás.
1: Ni que le damos aquí.
0: Nadie los escucha.
1: Nadie.
0: A ustedes, nadie los escucha. Nosotros sí escuchamos todo el tiempo al público de
1: sí, nosotros sí los queremos. A sí. Las demás estaciones a usted no les importa. La
0: no
1: verdad,
0: les importa aquí, nada.
1: La verdad, lo que sea que, perdón, que alguien se los tenía que decir.
0: Sí, sí, sí.
1: Aquí sí ustedes son bienvenidos y nos importa.
0: Sí, completamente. Buen día, escribe Cipri, ya voy rumbo al trabajo. Quisiera que me mandaran un saludo a mi madre que está internada en el ISSSTE por un dolor estomacal. Saludos, excelente día. ¿Y qué pasó? ¿Qué dijeron?
1: Todo va a salir bien, todo.
0: Diagnóstico,
1: va a salir.
0: ¿Qué pasó?
1: Ajá, ¿qué dijeron?
0: Cuéntanos bien.
16: Son las 10 de la mañana, soy Vale, ¿me pueden mandar un mensaje a mi café y a mi abuelo
0: ¿Un capibara? ¿Iba a decir eso?
1: Yo no sé.
0: ¿Quién sabe?
16: Hola, marcianos de la mañana. Quería ver si me podían poner las marcianitas. Adiós, fui camino de escuela.
0: ¿Hay video?
17: Marcianos de la mañana.
1: Hola, preciosa.
17: Hoy es mi cumpleaños.
0: Es su cumpleaños.
17: Espero me puedas mandar unas marcianitas.
1: Con mucho gusto.
17: Y una canción de Kansai, la de Graviela. Por favor, adiós.
1: ¿Pero cómo te llamas, amor?
0: No dijo. ¿Cómo se llama? Ay, caray.
1: Pero chamaca preciosa con uniforme azul.
0: Le voy a llamar Gabriela.
1: Ok.
0: Como la canción.

0: Las letras en mayúsculas y los puntos en color rojo como un truco didáctico para ayudar a los niños a identificar y recordar estas reglas ortográficas visualmente.
1: Okay.
0: Estímulo visual, memoria muscular y hábito, raíz histórica. Ah, raíz histórica. Ya, con eso ya no, es, no vale la
1: argumento. No tiene argumento. Sí, no. O sea, era más que obvio que era para identificar. ¿Verdad? Sí, claro.
0: Sí.
1: Sin embargo, me parece...
2: La.
3: No, no. Extraña. ¿Quién te come el cuerpo? Cuando te comen, te dan el chulo.
4: ¿Qué tal, mis marcianos? Buenos días. A ver si pueden poner en un qué chévere para mi esposa Marisol y para mi hijo Yair. Lo estamos escuchando.
1: Es la mejor, peor imitación que han hecho de ese personaje.
0: Sí, qué bárbaro, ¿eh?
1: La mejor, peor imitación.
0: Sí, qué bárbaro, ¿eh? Sí, la verdad es que he escuchado cosas malas y esto.
5: Hola, marcianos. En la mañana me pones un cachai. Por favor, lo quiero mucho. Bye.
1: Queremos, mi amor.
0: Si eso contesta la pregunta, pero... ¿qué? Pero sé que encontré al amor de mi vida porque llevamos ya casi 17 años juntos. No, 18, perdón, mira, ya se equivocó. Eso ya es...
1: ¿Desde ahí, desde cuándo tienes el tiempo del amor de tu vida?
0: Y todos los días parecen que estoy de vacaciones cuando estoy con él. ¿Y qué te dice que mañana no puedes encontrar al verdadero amor de tu vida?
1: Ajá.
0: Mañana algo sucede.
1: Sí.
0: Que toco madera, cualquier cosa puede suceder. Y toco mañana. Y entonces en un año conoces al verdadero amor de tu vida.
1: Y el otro dices, ah, mira, yo pensaba que era este.
0: Exactamente. No. Usted considera el amor actual como un bonito amor. Fin.
1: Tal cual.
0: Eres el amor de mi vida. No lo sabes, carnal.
1: No lo sabes hasta que estés en otro plano.
0: Que te lo digan. Oye, mi amor, pero tú eres el amor de mi vida, en serio, Reynoso. Tú eres el amor de mi vida. No es cierto, ¿no?
1: ¿Qué quieres?
0: Ay, sí, ¿qué quieres?
1: Ya dime mejor qué quieres.
5: Por acaso, poneme a nona.
1: Que lo lleves al McDonald's o algo así.
0: Algo así, creo que sí. Pues, órale,
1: o
0: vamos.
1: Quiero una dona o algo así.
0: Quiero una dona. Sí, soy Maradona, dijo, ¿no?
1: Ándale.
0: Son tres marcianitos. Tu primer amor, el amor de tu vida y con quien te casas.
1: O sea, con quien te casas no puede ser tu
0: yo
1: primer amor.
0: Yo no sabía el de con quién te casas, a quién te... ¡No! No, es otro.
1: No, ese juego de borracheras.
6: Buenos días, excelentes días. Aquí es Julius. Pues yo siento que el amor de tu vida aparece. En mi caso, yo vi a mi mujer y simplemente dije, esa china tiene que ser mi esposa, va a ser mi esposa. Y dicho y hecho, llevamos ya 28 años de casados. Saludos, más enemigos.
0: Bueno, Julius, es el amor actual. Julius, qué bonito.
1: Julius es su amor actual.
0: Sí. Qué bonito, está muy bien.
1: Y me parece más que...
5: Hola, marcianos, en la mañana. ¿Me pueden mandar un cachai, por favor? Por favor.
0: Saludos. Chayotito es el nuevo radio. Escucha, tiene 6 meses. ¡Oh! ¡Hizo! ¡Foto! Chayotito. Queremos conocer a Chayotito. ¿Y por qué le dicen Chayotito?
1: ¿Por qué le dicen Chayotito, güey?
0: Iván los escucha todos los días rumbo al trabajo.
1: ¿Y Chayotito sí es un perrito o es un humanito? ¿Qué es un
0: chayotito? No, es un humanito. ¿Tiene 6 meses, no? Bueno, pues yo supongo, no sé.
1: ¿Para 6 meses?
0: Y usted usará un perico, ¿no? Así un australiano.
1: Un capibara, un hámster.
0: Ándale.
1: Un perico.
0: A lo mejor es un chayotito, ¿no? Y está bien
1: a
0: acá.
1: Es
0: bien.
1: Un chayotito. Sí, su psicóloga
0: platica
1: le dijo, cuida el chayote como si fuera tu hijo.
0: Platica con las verduras, güey.
1: Ajá.
0: Sí, la ves así en el súper, güey, a esta persona. Y así platicando así con un mamey, ¿no?
1: Y le dice, vamos a ver a tus papás y lo lleva así a ver chayotito.
0: Ándale, sí. Me tengo con la cebolla morada, ¿no? ¿Qué pasó, cebolla morada? ¿Cómo has estado?
1: Señora, ya puede dejar de jugar, deja de magullar las verduras. Sí.
7: Hola, marcianos, buenos días. Siempre los escucho en las mañanas. Yo trabajo de Uber. Me llamo Joy.
1: Nos preocuparía que nos escuchas en las tardes, mi amor.
7: Y siempre los escucho y siempre quiero saludar a mis sobrinos. Quería mandarles un correo porque casi siempre se les hace tarde. Entonces, pues se llaman Leo y Bernarda. Un saludito, que los amo.
1: Leo y Bernarda, abrazo. Es una carrera. Son hartos mensajes, ¿no?
0: Hartos mensajes. Vamos directamente con Marcianita.
1: ¡Jesús Miguel, abrazo!
0: ¡Esra, feliz cumpleaños!
1: ¡Gary!
0: ¡Gaby!
1: ¡Gis García!
0: ¡Alejandro Herrera, feliz cumpleaños!
1: ¡Renato!
0: ¡Israel López, pásala bien bonito, Israel!
1: También a la chamaca preciosa del uniforme azul, que no dijo
0: Fernanda,
1: su nombre.
0: ¡Fernanda, preciosa!
1: ¿Así Fernanda?
0: No, Fernanda es una que faltaba acá. Y ella le pusimos Gabriela.
1: Gabriela también.
0: A ella le pusimos Gabriela. Déjame revisar nomás que no pasó el nombre. Marcelo,
1: estás hablando en arameo antiguo.
0: El amor de tu vida es con el que nunca terminas junto, porque es ese, incluso está un poquito amor idealizado que siempre estará ahí. Ya no sé qué está diciendo acá. Vamos con música, ¿no?
1: Sí, vamos con música para tomar un respiro, público. Esta es la despecha.
0: La despecha.

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0: Promo matutina.
1: Está justamente la grieta de la luna, público.
0: Qué raro que no está abajo de un puente.
1: Yo también me queda.
0: ¿Estás bien, Kila? Estás, a lo mejor es que
1: trae chamarra, trae chamarra, por eso ya no importa la lluvia. Hay calcas exactas.
0: La chamarra de Isabela fue hurtada porque el friolento de Kila.
1: Es correcto.
0: Ahí,
1: agarré la chamarra de Isabela.
0: Y sí, en efecto, una ombliguera.
1: Parece maravilloso, está padrísimo.
0: Sí.
1: Me gusta, a mí me gusta.
0: No, se ve bien.
1: Está muy bien.
0: Marcecombo.
1: Marcecombito, sí. Exactamente, con panificadora Rey David, su pancito y también su café de Café Colibrí con su única sucursal en el Zócalo de Cuernavaca.
0: Ahí nos vemos.
1: Ahí nos vemos.

0: Imagínate vivir en Marte. Sí, señor, imagínese usted. ¿Cómo se va a imaginar? Pues imagínese bien.
1: Imagínese todo, público.
0: Yo tengo varios, hermano.
1: ¿Tienes varios?
0: A ver, tengo uno rudito que puede abrir mucha conversación.
1: Órale.
0: Que tiene que ver con... con choque generacional.
1: Choque generacional, ok. A ver, ¿qué se agarraron los boomers con los millennials o los millennials con los
0: pues a ver qué opinan ustedes, porque resulta que este es un chef muy famoso porque salió apenas en este programa de chefs, en la televisión.
1: Ah, ok, ok.
0: Entonces, obviamente agarró mucha fama y ya esto que publicó el día exactamente 27 de septiembre, hace dos días, publicó esta carta en su cuenta de X.
1: Ok.
0: Muy enojado.
1: El chef Herrera.
0: El chef Herrera, exactamente. Uh-huh. Bueno, él publica esto, es muy largo, pero sí creo que tienen que escuchar todo, incluso el tono.
1: Ok.
0: En donde él pone, aviso del chef. Después de que terminemos, ajá, se abre conversación.
1: Ok.
0: Porque hay muchas... ¿Esta
1: es un fondo especial?
0: Aviso del chef.
1: Aviso
0: música
1: del chef.
0: De aviso,
1: okay,
0: del chef.
1: Ok.
0: Espero. Va. Sí, va a abrir conversación porque aquí híjole, hay un montón de perspectivas que creo que no... No sé si tenga que ver con la falta de empatía, pero con... quizá tenga un punto que a lo mejor lo manejó muy mal. Hay muchos argumentos alrededor de esto. Uh-huh. Tú me dices, Carla.
1: A ver.
0: Sí. Una música de comunicado.
1: Ok, ok. Creo que lo tengo.
0: Oficial.
1: Déjame conectarlo, ¿no? Estoy...
0: Es que sí, carnal, estás desconectado, sí, con todo gusto. ¿Y a todo esto qué? ¿A dónde vamos a ir al rato? ¿Qué? Ah, no.
1: Ahí está.
0: Dice el chef. En los últimos años he visto una tendencia preocupante. Practicantes y recién graduados que llegan a nuestros restaurantes como si fueran los dueños y con una actitud de saberlo todo. Se fijan en todo y proponen cambios. Echan un vistazo al menú y están seguros que pueden meter sus recetas según su larguísima trayectoria y profundísima sabiduría. Ellos están ahí para crear el restaurante perfecto. Pero lo que más me enoja, con otras palabras, es que no sean capaces de reconocer la autoridad del jefe de cocina y que dentro de su soberbia realmente crean que están, si no por sobre ellos, por lo menos a su misma altura.
1: Ok.
0: Mira, cocinerito, practicante o alucinado gastronómico, dejemos algunas cosas bien claras.
1: Tómala.
0: En una cocina profesional, el jefe de cocina es quien da las órdenes. No se le cuestiona, se le obedece. Le explico. El jefe de cocina no llegó a ese puesto ni por haber estudiado y tener un título, en el caso de que lo tenga, ni por dedazo, ni mucho menos por elección popular. No... Llegó a ser jefe porque se lo ganó, porque pasó muchos años en la cocina, desarrolló experiencia, sentido común, conocimiento, inteligencia, empatía con sus compañeros de trabajo y todo esto le confiere la capacidad para manejar la cocina y asumir el puesto con eficiencia y dignidad y con respeto a sus colegas de trabajo. En la cocina se respeta el rango, coño. No termino de entender cómo llegan esos... recién graduados y practicantes en general a creerse que saben más que los veteranos, los que han sacrificado tanto y han pasado tantas horas en una cocina y alucinarse así con sus propias fantasías onanísticas, creyéndose más, mucho más de lo que son e incluso de lo que pueden llegar a ser. A ver, niños y niñas, así no funcionan las cosas. En esta realidad hay que... para ganarse el puesto. Y con el puesto me refiero no solo a la capacidad técnica, sino también a la habilidad de crear nexos profundos con los compañeros de trabajo. Porque, ¿sabes? Trabajar en equipo es mucho más difícil que plantarte como robot para sacar las comandas. Me irrita también que esos imberbes y con sus gónadas subdesarrolladas se crean visionarios e intenten darnos cátedra a los dueños de nuestros negocios sobre cómo se imaginan ellos que nuestro restaurante podría ser mejor. Ajá, déjame explicarte algo, niño... Cuando estés frente a una persona que tuvo una visión de su futuro, invirtió su tiempo y dinero, se jugó todos sus recursos por un sueño y tuvo los para confrontar toda clase de dificultades y fracasos y que al final logró consolidar ese sueño, tú te callas y en auténtico acto de humildad agradeces estar en un sitio que te permite aprender y crecer para después lograr concretar lo tuyo. No te pones a decir y a pegarle al... ¿Quieren entrar en este negocio en serio? Ubíquense. Observen bien a los que llevamos años aquí. Quiero que se fijen bien en cómo hemos llegado a tener la sabiduría que tenemos y no fue por un pen... título de una escuela. La escuela ayuda, pero solo en términos netamente técnicos. El verdadero aprendizaje se adquiere partiéndose la en la línea, frente a la lumbre, en el comedor atendiendo mesas, en la barra sacando bebidas y cócteles, en la caja computando cuentas, limpiando baños, trapeando, barriendo, sacando la basura, peleando con vecinos, lidiando con gente difícil, y en el día a día y año tras año, que suma este gran oficio que es la restaurantería. Sabiduría quiere decir todo eso, una combinación de experiencia, disciplina, sentido común, intuición, inteligencia, visión, estar en el lugar y momento correctos y un poco de suerte. Y bueno, sigue más, es una cosa de locos de veras. Luego viene el tema de mis recetas, dice él. No me canso de explicarle a los cocineros que trabajan para mí o en mis proyectos el siguiente principio. Ustedes son copistas de mis recetas, no intérpretes de las mismas. ¿Quieren cambiar algo? Háganlo en su casa o abran su restaurante y experimenten todo lo que les salga del forro de las... ¿Quieren una oportunidad? Háganselo a sí mismos, como lo hicimos yo y muchos otros. Esto no es una escuela, aquí usted no paga por aprender, yo le pago para seguir órdenes, y si de pasada quiere aprender algo, pues qué bueno. Ahora sí que cómasela toda y aproveche. ¿Sí? Aquí las cosas se hacen como determinamos los jefes y los dueños. Al que no le guste y no esté de acuerdo, que se vaya a su casa a jugar a las comiditas. Ojalá tengan estos insolentes la oportunidad de ser patrones y de manejar sus propios restaurantes para que se enteren de una vez por todas de lo que realmente se trata todo esto. Se la van a peluquear. Bienvenido al verdadero y fascinante mundo de la restaurantería.
1: Con amor, el Chef Herrera.
0: El Chef Herrera.
1: ¡Güey!
0: A ver, está... ¡Qué difícil situación!
1: Güey, a ver...
0: ¿Hay un argumento? Sí.
1: Sí, güey.
0: Pero está mucho. El otro argumento. A ¿Cuál? Ver, venga, escupamos todo. De eso se trata, de abrir argumentos, de abrir...
1: Yo creo que tiene mucha razón en muchísimas cosas, güey. O sea, ¿sí? Perdón, pero como bien dice, tú que vas saliendo de la escuela, güey, y que aprendiste en la mejor universidad de gastronomía, perdóname... Pero no vas a venir a mi restaurante que mi dinero, valor y esfuerzo ha costado mantenerlo durante muchos años a querer, una, venir a cambiar mis recetas, a querer sentirte el jefe, a querer sentirte el patrón. Cuando vienes aquí a aprender, güey. Uh-huh. Tuviste que haber llegado con toda la humildad del mundo a tocar puertas a ese restaurante porque sí. Quisiste aprender uh-huh. Y quisiste ver la vida de una forma diferente.
0: De acuerdo.
1: No es lo mismo la cocinita que está en tu universidad, que podrá estar de poca madre y muy bien hecha, a la vida real, a sacar, como bien dice, comanda, servir cócteles, atender, lavar, limpiar, todo, absolutamente todo, güey.
0: Yo por eso me estoy dudando lo de gastronomía.
1: Güey.
0: Por la lavada de la cocina. Eso que tienes que levantar los tapetes estos de especiales. Y echarte acá con... Ay, no, güey.
1: Güey, perdóname, pero creo yo que el señor Chef Herrera tiene absoluta y total razón. Yo lo quiero traspolar, a lo mejor, a lo que nosotros nos dedicamos, porque no nos dedicamos a eso. Perdón, güey, pero si viene un estudiante justamente igual, güey, recién salidito de la universidad, a querer aportar, bienvenido.
0: Ah, pero es que ahí está el otro argumento. El otro argumento, me parece a mí, ajá, que ese es un gravísimo error, tampoco saber escuchar.
1: Ah, no, claro, no, eso sí es un error.
0: No tener espacios, no tener la apertura para saber escuchar.
1: Pero es que porque por lo que dice él, están llegando con esa soberbia a querer aportar.
0: Hablamos de actitud.
1: Actitud.
0: Pero por eso, entonces tú lo sientas y le dices, a ver, mijo, no, a ver, tu actitud es así. Tienes que aprender a que aquí los rangos se respetan, aunque no te guste, güey. Aunque te cueste trabajo seguir órdenes, porque ahora los hacen así. Los hacen de tal manera que salen, güey, en efecto. ¿Qué trabajo les cuesta respetar los rangos, uh-huh, respetar las autoridades en a lo que se dediquen? Uh-huh. ¿Qué trabajo les cuesta, güey? Uh-huh. Por eso tantos dicen, ay, no, yo parto. Tener jefes no puedo.
1: Pues no los tengas.
0: No los tengas. Adelante, güey.
1: Si la vida te da y todo, y tienes el recurso para armar tu propio restaurante, güey.
0: Eso
1: te
0: tiene que ver con suerte y tienes que ver con muchas cosas más, güey.
1: No los tengas, y siento el patrón desde que saliste de la universidad.
0: Y que te vaya bien.
1: Y que te vaya bien.
0: Pero, sí salen así. Pero aquí, el tema que yo veo aquí es... No, no hay apertura tampoco para escuchar. Así lo identifiqué yo, ¿eh? También.
1: Yo lo identifico que sí hay apertura, sin embargo, la actitud con la que llegan es la que permite que yo ponga mi barrera.
0: Pero él dice,
1: diciendo, no me vengas con...
0: A mí no me vengas a decir cómo mis recetas pueden mejorar. Ah, bueno.
1: Pues es que mira, si
0: no lo escuches.
1: Yo creo que si ha funcionado ese restaurante tal cual, así con esas recetas, si tiene gente y tiene todo, eres un copista de mis recetas, no la vas a
0: bueno,
1: modificar.
0: Pero puede ser por la fama del chef. Eso no quiere decir que sea bueno
1: pues
0: o malo.
1: Pues sí, no, ¿eh?
0: Sí.
1: No sé. Dice, en mis restaurantes, yo no conozco ni un solo restaurante del Chef Herrera.
0: Hay uno que subieron por acá una foto que no sé si sea ese, yo tampoco lo conozco, pero hay uno que dicen, ¿se pone así por esto? Bueno, güey.
1: Bueno, pues les ha funcionado.
0: Les ha funcionado.
1: Es como el Puyol, güey, ¿no?
0: Por ejemplo.
1: Les funciona por algo.
0: ¿Leemos?
1: A ver.
0: Y ahorita leemos también comentarios acá. Dice, creo que está frustrado, dice alguien por acá.
1: Ok, pero ¿por qué?
0: Sí, argumente.
1: Ajá, argumente.
0: Como novato se tiene que llegar con humildad. Se vale dar opiniones para mejorar y aportar. Aquí yo leo a un chef que dice que no.
1: Yo leo a un que chef no. Que dice que no por la actitud con la que llega. Traspólalo esto, güey. Traspólalo eso que hacemos desde hace más de 20 años tú y yo.
0: Dice, querer imponer sus reglas ya es diferente. Sí, sí, sí.
1: Si llega un chavito universitario y de repente llega y dice, a ver, voy saliendo de la universidad, estudio comunicación, soy de puros dieces. Me parece que en Marcianos en la Mañana están haciendo malas cosas por esto y esto y esto. Yo lo que haría en cambio de eso, haría eso. Perdóname. ¿Sabes? Ay, sí, si llega, oigan chicos, fíjense que...
0: No, tú contestarías de otra manera, güey. Contestarías, posiblemente...
1: No, que llegue, que a lo mejor llegue y diga, oigan chicos, yo escucho programas de hace algunos años y a mí me parecería que con base en lo que yo aprendí en la universidad y las nuevas tendencias, ¿por qué no haríamos esto? ¿Por qué no hacemos esto? Con toda la humildad del mundo, güey, mega válido, güey.
0: Es que aquí tendríamos que nos falta contextito.
1: Nos falta contexto. Creo me encantaría que saber qué pasó en esos restaurantes o qué pasó, qué güey detonó y por qué.
0: Pues sí, eso aparte, que hizo esa carta. Una carta enorme de para carta enorme. Un tipo, no sé, güey, o una tipa.
1: Algo
0: no
1: tuvo idea. Que haber detonado, tuvo que haber llegado un güey a decir.
0: A mí me parece.
1: Este restaurante funciona.
0: Me parece
1: por esto.
0: Que en efecto. Aquí muchos comentarios hablan de también la actitud de este tipo de personajes que también. Híjole, son superestrellas, güey. Y son superestrellas. Y además, oye, una actitud espantosa.
1: Y también wey. Participar en el programa de televisión y todo, pues los hace más estrellas.
0: O wey, ¿no? Llegar a un lugar de trabajo, güey. Digo, sabemos que las cocinas específicamente es un lugar.
1: Sí, muy difícil.
0: Muy difícil.
1: Muy difícil.
0: Sobre todo por esto. Porque luchas con egos. Uh-huh. Y luchas con el ego del chef, si en ese caso es uh-huh. el restaurante que no es tuyo.
1: Claro.
0: Güey, no manches sí. el ego que se cargan muchos de ellos, güey. No,
1: muchísimo. Muchísimo.
0: Entonces las formas también son otro espacio que, güey.
1: Y aquí por lo menos el dueño es chef.
0: Creo que no estudió. Creo que no estudió.
1: Bueno, pero ahí también lo menciona. Independientemente si tienes título o no,
0: sí.
1: Te ganaste tu lugar por X o Y razón.
0: De acuerdo,
1: ¿no?
0: Pero a ver, llegar a un lugar y que literalmente te traten de aquí vienes a seguir órdenes así, te guste o no, y que te traten así, güey. Aunque sea cierto o no, güey. Uh-huh. Eso no está chido, güey.
1: Pues no está chido, digo, porque al final creo que todos tenemos una voz y podemos expresarnos.
0: Aquí
1: y
0: yo leo que no.
1: Yo creo que sí nos falta contexto. Sinceramente, yo creo
0: sí,
1: que
0: falta
1: nos
0: falta contexto. Sí.
1: O sea, me encantaría que el güey saliera a decir, a ver, hice esta carta porque llegó un güey de la universidad tal y nos empezó a decir esto y esto y esto.
0: Forma
1: y esto
0: de mis presentar las ideas y forma de recibirlas.
1: Claro.
0: Yo, por ejemplo, oye, tengo una cantidad de ideas. Me permitiría a mi chef, con muchísimo
1: sí,
0: respeto,
1: sí, claro.
0: poderle presentar unas ideas que se me ocurrieron, porque ahorita que estoy aquí trabajando, uh-huh. híjole, vi un montón de cosas y me gustaría presentarlas, pero de verdad, o sea...
1: Y es que desde la
0: y
1: universidad...
0: entonces, del otro lado, uh-huh. saber que, güey, una buena idea puede llegar de cualquier
1: claro,
0: lugar.
1: Sin duda.
0: Y entonces, claro, güey, preséntamelo. Ok, le vas a contestar como contesta. Nah, te eres un chamaco estúpido. Espérate, aguanta.
1: Vas a salir en la universidad, eres un estúpido. Para mí eres un estúpido.
0: ¿Qué vas a presentarme de qué, güey? No. ¿Tus ideas que van a venir aquí a revolucionar el
1: sí.
0: restaurante?
1: Falta humildad de ambos.
0: De ambos.
1: Entre que
0: las
1: wey,
0: formas de presentar, las formas pues sí, de recibir.
1: Definitivamente.
0: A ver qué dice por acá. Venga.
2: Marcianos, buenos días. Yo creo que tiene razón en su escrito la persona o el chef que lo haya hecho. Uno de mis mejores amigos es chef ejecutivo. Trabaja en uno de los mejores restaurantes en Santa Bárbara, California. Y él empezó lavando platos en un VIP ese. Aquí en Lomas de la Selva, cuando existía, aquí en Lomas de la Selva, ahí por donde está la Plaza Cuernavaca.
1: Todos fuimos como menores de edad.
2: Él empezó lavando platos y fue creciendo, fue aprendiendo, fue desarrollando su técnica con chefs, con los consejos que la gente le daba. Y ahorita es uno de los mejores chefs en Estados Unidos. El restaurante el cual él es chef ejecutivo es de 2 estrellas Michelin en Santa Bárbara, California. Le hablan para que siga trabajando ya. Estuvo trabajando en los cruceros del Caribe Real muchos años y lleva muchos años aprendiendo, muchos años trabajando, y aún así tiene la humildad de ponerse a enseñarle a la gente. Y me platicaba, la otra vez llegaron unos mocosos de una escuela a su restaurante que le dice, no, es que esto está mal, esto no debe ser así, esto se debe cortar así, esto se debe preparar así, y acabó corriéndolos.
1: Ay, pero no llegó a nada, ¿sí?
0: No. Nomás comentó que tenía razón el chef.
1: Bueno, y se siente orgulloso de su amigo.
0: Y se siente orgulloso de su amigo.
1: Está
0: y así. Y le dijo mocosos. Ay, sí. Resumen rápido, güey, ¿no? ¿Cómo te hace el resumen la IA, no? Así. Ajá. Oye, a ver, ¿qué más dice por acá? Buenos días. 10,000% de acuerdo. Nosotros tenemos un pequeño restaurante y son muy sabias las palabras del chef Herrera. Hoy en día los chavitos no respetan reglas, jerarquías y si les dices algo se van. Hay procesos y eso se deben respetar. Pero entonces, a ver.
1: Sí, porque tú tienes tu manual de procesos, güey. Y si llega un chamaco a querértelos cambiar, perdóname, pero no, güey.
0: Yo me voy más allá.
1: ¿Te ha funcionado tu restaurante?
0: Yo me voy más allá. Yo creo que la culpa ni siquiera es de esa generación, ni siquiera es de los chavitos. ¿Qué está pasando? Que hay algo que justamente provoca esto. Un choque en el respetar las reglas. ¿Dónde está el error? Porque no es posible que muchos salgan así.
1: ¿No será el error, obviamente, desde las clases y desde los maestros?
0: O desde las familias, o ¿de dónde viene?
1: Pero es que, a ver, por
0: porque
1: ejemplo...
0: no nos quedemos con esa parte de decir, ¡ay, los chavitos, todos son iguales! No, es cierto. Cero, abusados y tampoco seamos prejuiciosos.
1: Pero si hablamos específicamente de gastronomía, a ver, güey, tú estás interesado en estudiar gastronomía, güey. Y los que ni siquiera tenemos noción y hemos visto... No sé, güey, infinidad de películas, reality shows y demás de cocina. Güey, se sabe perfectamente que la cocina se respeta como nada, ¿eh?
0: La jerarquía.
1: La jerarquía y la cocina se respeta.
0: Tendría que ser así en todos lados.
1: Y si el chef dice algo, ¿qué se contesta, señor?
0: Sí, chef.
1: ¿Todo el tiempo?
0: Sí.
1: Sí, hay una jerarquía enorme, güey.
0: ¿Sí?
1: Sí, chef. Sí, chef. Nada de que, oiga, pon esto. Ah, vamos a ver, chef. O sí. No es lo que usted diga, chef.
0: Le falta sal.
1: Al carajo, güey.
0: Y tú dices, no, le falta sal.
1: Sí, chef, y al carajo, güey.
0: Sí,
1: no hay más.
0: Sí.
1: ¿Sabes? O sea, no sé si a lo mejor desde las escuelas, desde las universidades, no se les está enseñando esta parte del respeto, que yo lo dudo mucho, porque sí, la jerarquía en una cocina se respeta, güey.
0: Es que en todos lados, a ver, no, en todos lados debe respetarse la jerarquía. Por algo existen estructuras. Si vas a trabajar en un lugar... Hay una estructura y se tiene que respetar a quien está arriba de ti.
1: Sí.
0: Aunque te cueste trabajo. O sea, pues sí.
1: Yo hablo específicamente de eso porque sí está muy marcado el sí, chef, ¿no?
0: Pues sí.
1: No. Vamos a sacar copias. Sí, señor abogado.
0: Sí, tiene razón porque aquí también depende un

0: ideas.
1: Lluvia de ideas.
0: Lunes de ideas.
1: No, dilo más padre, güey.
0: Porque nosotros somos cool.
2: Ah, bueno.
0: Brainstorm.
2: ¿No?
0: Lunes de Brainstorm.
1: Brainstorm Monday.
0: Brainstorm Monday, ¿no? Y solamente los lunes, a lo mejor antes de abrir el restaurante, puedes llegar con ideas y con cosas y demás. Y después de ese día, todo se va a considerar. Y después de ese día, las reglas se acatan tal cual está y tal cual funciona, porque yo tengo mi manual operativo y así funciona y así ha durado muchos años mi restaurante y así tiene éxito.
1: Sí.
0: ¿A usted no le parece, caballero? Lárguese, ábrase su restaurante
1: que,
0: y haga lo que usted
1: quiera. Otro. Aquí hay muchos argumentos que dicen eso. ¿Por qué también? Por eso hablaba yo de la lucha generacional, porque también están estos personajes que ya son más grandes, ¿no? Y entonces se enfrentan con esta generación que viene con otras ideas, con otras formas, con otras... Son otras formas, güey. O sea, y no están acostumbrados ni uno ni el otro. Uno está entrando al mundo laboral y el otro, pues ya con años de experiencia, veteranos que ya lograron un montón de cosas, pues sí, pero también ayúdalos a crecer.
0: Pues sí.
1: ¿Cómo van a crecer si no los ayudas? Está bien, cada quien
0: tendrá
1: sus
0: formas.
1: Pero
0: no vas a ayudar a crecer a alguien que llegue con una soberbia y con falta de humildad.
1: Pero quién sabe, a lo mejor tú, como generación más grande, tú, en cuanto se acerca un chavito, tú consideras que eso es soberbia.
0: No.
1: Sí,
0: no.
1: Señor. Claro.
0: Se pone la actitud con la que llegues,
1: güey. Sí, puede ser, pero no te creas, güey.
0: Pongámonos,
1: no sé si
0: es
1: el caso. No sé si este es el caso, güey. Pero, o sea, llega un chavo a decir a lo mejor una idea y tú, porque eres la superestrella, uh-huh, y tu ego es más grande que...
0: Sí, sí, el ego en las cocinas es tremendo. Sí.
1: Entonces empiezas con esta onda de, ¿qué vas a venir a enseñar? En lugar de escuchar que, güey, pueden venir de verdad unas grandes comentarios, grandes ideas... Que, por ejemplo, si tú te cierras en la parte de, ¡guau, se ha funcionado! Es lo que nos pasa a nosotros, güey. Es lo que nos pasa a nosotros en la radio. Uh-huh. Lo que funcionó hace 30 años, pero sí, no tiene nada que ver con
0: nada
1: la radio del 2026, pero...
0: No, nada.
1: Nada que ver, güey.
0: Nada.
1: Y no puede llegar alguien a decir, chavitos imberbes que...
0: Ah, no, eso cero, güey.
1: Se puede, güey.
0: No,
1: y lo mismo nosotros, respetar también el camino que ellos construyeron para la radio de hoy.
0: Claro.
1: ¿Es así?
0: Sí, sí, sí. Sí, lo respetamos hasta cierto punto y se acabó y listo.
1: Se acabó, ¿no? Sí, sí, sí. Dice por acá, marcianos, en la mañana acabo de escuchar lo que estaban platicando del chef y pues hay mucha controversia porque actualmente la juventud, y estoy hablando de los recién egresados, tienen como esa actitud que él menciona. Y también he visto que pues afortunadamente también la juventud ya no se deja o se contrapone a cierto tipo de cosas que a nosotros, los que estamos un poco más grandes y trabajando en anteriores, pues les imponía y con tal de tener el trabajo, pues que no te despidan, lo hacían. Sí, ya lo hemos dicho muchas veces que pasamos en la mañana. Estas generaciones ya vienen también con este otra forma de ver la chamba, donde también hablamos de límites. O sea, no voy a soportar un maltrato. O sea, imagínate, es que antes sí era así, güey. O sea, te llegaban, te trataban de la patada.
0: Ah, claro.
1: Tú te quedabas callado porque era eso o perder el trabajo.
0: Sin duda, sí.
1: Esa
0: sí
1: era la mentalidad, güey.
0: Sí, sí, sí.
1: Y es cierto, esa es la lucha y la pelea generacional que si no aflojan los dos lados, güey, no hay forma, no hay punto medio, neni.
0: Claro.
1: Los más grandes, los veteranos, dicen, no, así es. Y los chavitos dicen, es que así no es. A ver, güey,
0: sí,
1: ¿dónde llegamos
0: antes
1: al
0: la obligación
1: punto?
0: Era justo eso, ¿no? O sea, tragar tierra y aguantarte de absolutamente cualquier grosería.
1: ¿Sí?
0: Pues para poder medio
1: maltratos,
0: hacer una carrera y lo que sea,
1: humillaciones, güey.
0: ¿No? Maltratos, humillaciones, malas caras, todo, güey.
1: Sobajarse, sí, sí, sí. ¿Sí? Aunque no me caiga bien el chef, tiene toda la boca llena de razón. En el medio gastronómico, las habilidades se desarrollan conforme a experiencia en el campo laboral. Podrá haberte ido muy bien en la escuela, pero en realidad uno se termina de formar en la camotiza. También me queda claro que el chef está sobrevalorado porque ya es más una estrellita de televisión. ¿Cómo decirlo de manera así?
0: Fíjate que a mí me pasó alguna vez en una universidad, que no va a decir el nombre, hace rato hablábamos de esa universidad.
1: Ajá.
0: Me invitaron a dar una plática sobre doblaje. Y pues yo llevaba pues equipo y todo para poder hacer una simulación de cómo se hacía el doblaje. Y uno de los comentarios de un universitario me dijo, oye, pero está bien fácil tu trabajo. ¿Nomás te sientas y hablas? Está facilísimo. ¿Y por eso te pagan? Y me quedé callado, güey. Y que en el momento que yo conecte las cosas, ese güey va a ser el primer güey que va a pasar a hacer la simulación.
1: De mí se acuerda.
0: Y vaya, para hacerles el cuento largo, me terminó hasta ofreciendo disculpas y me dijo, güey, qué chido lo que hacen y lo admiro mucho y qué padre, güey. Porque yo pensé que nada más te sentabas y hablabas.
1: Sí,
0: ¿no?
1: Claro.

0: Claro, digamos, incluso nosotros estamos ahorita en este momento hablando sin haber estado en una cocina, en el día a día de una cocina, de un restaurante de estos.
1: Y no lo conocemos, pero a lo mejor con base en lo que vemos en televisión.
0: Sí, tenemos una idea. Tenemos una idea. Hay un juicio con base en información, pero nunca.
1: Nunca hemos estado en una cocina.
0: Nunca hemos operado una cocina.
1: Jamás.
0: De ningún rango, de nada.
1: Jamás.
0: Entonces no tenemos tampoco.
1: Jamás. Mi papá en algún momento tuvo un restaurante. Uh-huh. Yo jamás me metí a la cocina.
0: Fíjate.
1: Jamás. Lo más que llegué a hacer fue meserear y cobrar. No más.
0: No, ¿y qué friega?
1: ¿Y qué friega, güey?
0: Bájale.
1: Pero meterse a la cocina, Dios mío, ¿eh? Uh-huh. Sí, alto respeto.
0: Sí, completamente. Un día yo les dije a ustedes, deberían poner los audios de los niños más temprano porque entran a las 8 y muchas veces ya los niños no escuchan su mensaje. Y ustedes diplomáticamente me mandaron AL, no sé qué, jajaja, ja, ja, saludos.
1: ¿Cuáles son tus estudios, bro?
0: No, y si quieres, hacemos un programa especial para ti.
1: Sí, también. ¿No? Vamos a tu casa, llevamos micrófonos, la Roadcaster y te hacemos
0: un
1: show.
0: Sí, lo hacemos así especial para que estén bien arropados todos.
1: Incluye botana y dip.
0: Punto medio, neni. Punto medio.
1: No, fíjate que estaría bueno ponernos a prueba en eso.
0: Ok.
1: Jóvenes universitarios, estudiantes de comunicación y afines.
0: Ajá. ¿Ah?
1: ¿Les gustaría aportar algo para Marcianos en la Mañana? ¿Ideas? ¿Novedosas? Con toda la humildad y con todo el deseo de poder modificar este programa, abiertos estamos a escucharlos.
0: Marcianos, es algo muy complejo. Es como cuando entras a un equipo de fútbol nuevo, siendo un novato, y quieres proponer nuevas jugadas. Es un insulto para el entrenador, pero también es bueno escuchar, ya que hay muchos novatos con un don especial. Aquí está el tema, es la forma en que se piden las cosas. Lo ideal sería ganarse un lugar y que vean tu profesionalismo. Sí. Entiendo que es molesto que el ego y soberbia de un estudiante que quiera llegar a cambiar y dirigir sin experiencia, y es a lo que se está refiriendo. Sin embargo, he conocido y tengo amistades, dueños de restaurantes, y me da pena decirlo, pero son exageradamente prepotentes. Sí. Tienes, hay fama de eso. Sin emitir juicio absoluto, ¿eh? Hay fama de eso.
1: Sí.
0: Con sus colaboradores. Por eso digo que esta persona está frustrada porque no logra tratar con esos estudiantes de forma correcta y piensa y actúa desde el hígado.
1: Pues al final sí o sí vas a tener que trabajar con gente joven, güey.
0: Pues sí.
1: Pues sí. Sí o sí. No hay más.
0: Yo creo que es eso. Es la lucha generacional. Es no querer entender que vienen con otro chip. Bien o mal para ti, eso no importa. Tú estás emitiendo un juicio con base en lo que tú sabes, güey. Uh-huh. Con base en tu experiencia. Pero eso no es la verdad absoluta. Creo que nunca es la verdad absoluta.
1: Pero si todos tú te traen cierras, ese chip.
0: ¿Cuál?
1: ¿Ese que dices?
0: No
1: el todos.
0: ¿Los chavitos?
1: No todos. No todos son jamás. Soberbios, ni todos son
0: jamás. No, lo dijimos hace rato. Jamás, güey.
1: No
0: podemos emitir, insisto, no podemos emitir un juicio.
1: No te han tocado los buenos.
0: Exactamente. Y lo mismo pasa del otro lado, ¿eh?
1: Claro.
0: O sea, se le exige a los más grandes apertura, open mind. Está bien. Lo mismo debe pasar del otro lado.
1: Sí.
0: Y tienen que prepararse para eso. Tiene que haber un punto medio. Tiene que haber escucha, tiene que haber participación. Los dos tienen que aprender. Yo creo que los más grandes tienen que aprender un montón de los más chavitos. Y los chavitos tienen que aprender todo de los más grandes, güey.
1: ¿Será que las universidades los cobijan mucho y a lo mejor no les enseñan esta parte del mundo real? Porque, güey, o sea, la neta, podrías ser el estudiante de 10, güey, pero una vez que te metas al mundo real, de lo que te dediques, güey.
0: Sí.
1: En la abogacía, güey, en la comunicación, güey, en la televisión, en la radio, en una cocina, en donde quieran.
0: Sí.
1: El mundo real, güey, es voraz, güey.
0: Es otra cosa.
1: Es voraz.
0: Es otra cosa. De acuerdo.
1: Acabo.
0: Marciano, saludos de nuevo. Tenía como 2 meses que los oíamos mi esposo y yo, pero ya regresamos. Supongo que no nos oían. Me encantan, son geniales. Yo sí estoy de acuerdo con el chef, no solo en la gastronomía, sino en todas las áreas. Los recién graduados se sienten lo máximo y no tienen humildad. Estamos generalizando, abusados con eso.
1: Sí, ojo, sí.
0: Además, no les gustan que los manden y solo llegan a alterar a los demás colaboradores. Es que a los jóvenes recién graduados se les olvida que los mayores tienen experiencia de vida, algo que ellos todavía no tienen.
1: Lo pueden traer muy buenas ideas. El problema es que cuando uno se cierra a escuchar a esas nuevas generaciones,
0: vienen con conocimiento fresco.
1: Muy fresco.
0: Vienen con una visión completamente, o sea, sin vicios. Vienen con otra visión. Si tú te cierras y luego hay un juicio de valor hacia todos los nuevos que entran, hacia los novatos, güey, ahí estamos ya, de verdad, muy mal.
1: Sí, si en automático te dicen, viene un chico recién graduado, valió madre.
0: No, ya valió madre, pero chavito, te falta humildad. Güey, no he hablado.
1: No, pero te lo presento, güey.
0: Dice, ese bro se quiere casar con su amigo chef. Considero que las jerarquías son importantes y los modos de comunicar. Ok, Ley.
2: Hola, Marcelo, buenos días. en el pedir está el dar. Estoy de acuerdo parcialmente con el chef Herrera, porque pues como ustedes dicen, no se tiene todo el contexto, pero no puedes llegar a hacer cambios a un lugar de trabajo porque las cosas están funcionando bien, porque tú llegaste a ese lugar, o sea, ellos no te pidieron, tú elegiste el lugar y tienes que respetarlo. Conforme vas aprendiendo, conforme vas viendo las cosas, puedes ir sugiriendo los cambios. Al final de cuentas, como dice Chef Herrera, quien invirtió tiempo, dinero y esfuerzo es él. Entonces, también si el Chef Herrera es de mente cerrada y aún y de buena manera, los demás han tratado de darle ideas y él no las acepta, pues ahí también ya estaría mal el Chef.
3: Marcianos, buenos días, el Fabio de Cuautla. Híjole, es que el comentario que quiero dar parece crucigrama porque dejaron en el aire muchos conceptos. Ego, trayectoria, receta, fama. Aquí hay mucho choque cultural, choque generacional, humildad. Híjole, bien complicado. Yo creo que los que nos dedicamos a la cocina, yo no me considero profesional, pero somos muy recelosos de que una receta que nos costó muchísimo tiempo dominar, llegue alguien que apenas acaba de estudiar y te diga, oye, pues puedes cambiarle esto, puedes cambiarle el otro. Yo creo que hay que complementar los dos mundos, tanto el de la vieja escuela como los nuevos valores. Creo que sí hay que hacerlo, porque a veces nos aferramos tanto a no querer escuchar, a no querer innovar, que creemos que lo que tenemos pues va a funcionar todo el tiempo, y no es cierto. O sea, los gustos cambian, el público cambia, el mercado cambia, entonces sí da mucho para el tema. Yo creo que sí, como dicen los dos, nos hace falta contexto, pero está bueno el tema, ¿eh? Está muy, muy bueno el tema.
1: Oye, a ver la contraparte, güey.
4: A ver, dale.
1: Tú eres dueño de un restaurante, tú,
4: sí,
1: Gazú.
4: Sí. Se llama Gazú Bistro.
1: Gazú Bistro. En Gazú Bistro, tienes 15 años de experiencia en Gazú Bistro y tu restaurante está lleno de lunes a domingo.
4: Ah, qué increíble.
1: Ajá. Ajá. Y siempre está lleno de reservaciones y te va increíble, güey.
4: Sí.
1: Te ha hecho multimillonario el Gazú Bistro, güey.
4: Ah,
1: ¿no?
4: Qué maravilla.
1: Si todo te funciona al 1000%, uh-huh, ¿está mal que Gazú, el dueño de ese restaurante, sea un tipo cerrado, cero escucho nuevos consejos, cero escucho nuevas opciones para mejorar mi restaurante cuando todo está perfectamente diseñado y tienes un manual operativo increíble y te va de poca madre, güey? ¿Está mal que tu dueño, güey, que te costó trabajo construir todo eso que ya al día de hoy lograste, modifiques algo porque no quieres escuchar? ¿Eso te hace mala persona?
4: No me hace mala persona, pero también creo que personalmente podría ponerme un límite en la forma de quizá tener otra visión, porque el hecho de que hoy funcione una cosa no puede ser, más bien, el hecho de que hoy funcione algo no te quita la oportunidad de poder ser mejor.
1: No, me queda claro, y hay muchos ejemplos como esos, güey. Tienes a Blockbuster, ¿no?
4: Y creo que eso
1: jamás quiso modificar.
4: Y creo
1: modificar.
4: Que esa es la clave del éxito.
1: Y murió.
4: O sea, la clave del éxito a lo que te dediques es encontrar oportunidades de mejora. Ya sea que salga de ti, que salga de alguien más, que tú contrates a una empresa de consultoría, no sé, de cada quien. Pero yo creo que si tú te cierras, cierras también la oportunidad de ser mejor como profesional y a lo mejor en tu negocio.
1: Yo también lo creo, pero eso no te hace
4: mala persona.
1: Wey.
4: No te hace mala persona. Ahora, si llega alguien con buena intención, con buena actitud, con buena onda, yo digo, ¡tú cállate, chamaco! Eso sí.
1: Pues yo creo que ahí sí estás jodido, porque si está llegando con buena intención y con buena actitud,
4: sí, estás jodido.
1: Tú con buena intención y con buena actitud, a lo mejor le dices, te agradezco muchísimo, lo voy a tomar en cuenta. Y a lo mejor te haces ¿no?
4: Sí.
1: Y nunca lo tomas en cuenta. Pero también la forma es diferente.
4: Correcto.
1: ¿No? Ya no te quedas con el hecho de, esta pinche chef, güey, llegué con toda la humildad del mundo,
4: sí,
1: y el Gazú Bistro me mandó al carajo.
4: Sí, sí, sí. ¿No? Llegué así pidiendo limosna y todo.
1: Sí, o sea.
4: Oye, dice, es un tema muy profundo. Después de esto vamos a música y seguimos ya para darle carpetazo. Estoy viendo que es un tema de actitud en el que se refiere, pero a la vez también está menospreciando un papel tan importante como el título. Y eso pasa mucho también, ¿eh? Dice por aquí, a mí en lo personal se me cerraron muchísimas puertas por no tener un título. Yo creo que es cuestión de actitud para aprender. Se ve que el chef ni estudió y se hizo 100% en la cocina. No toda esa experiencia, yo la tenía, pero no tenía la preparación. Hasta que terminé mi carrera pude colocarme en un buen empleo, que es donde estoy actualmente trabajando.
1: Fíjate que cocina es uno de esos lugares donde, perdóname, pero el título... Uh-huh.
4: Sí y
1: yo
4: no.
1: Yo sí lo creo.
4: Sí y no.
1: Sí, sí no. Y a no. Ver, es como todo.
4: Lo que pasa es que, sí.
1: Tú y yo no tenemos el título de comunicólogos.
4: No.
1: No, no somos comunicólogos.
4: Sí, pero bueno, ya digamos que este tipo de medios,
1: claro,
4: hay periodistas, hay comunicólogos, hay mercadólogos, hay montón. Pero digo yo que sí, hoy también se habla tanto de cómo demeritas un título, ¿eh?
1: Ah, no, sí, también, sí, también, también.
4: Hoy ya todo el argumento es, nah, tu título no sirve para nada, aquí está lo bueno en el trabajo. O sea, a ver, no, o sea, a ver, el título te da un montón de herramientas más allá de lo académico, y el título es un papelito, pero el papelito representa algo previo, que en efecto,
0: no te dé a lo mejor todas las herramientas suficientes hasta que ya estás en la friega diaria, bueno, eso estoy de acuerdo. Pero hoy estamos tan acostumbrados a demeritar los títulos, güey, que yo digo, no, espérame, güey, a mí se me costó 4 años y medio, güey. Sí. No, espérame, me tocó desveladas, proyectos.
1: De una cosa, me dio mucha curiosidad que hace una semana, para cobrarle un cliente, me pidió varios datos para meterme como a un contrato colectivo.
0: ¿Sí? Ajá.
1: Y entre ellos, güey, me pidió mi certificado de mi título.
0: ¿A tu título?
1: Mi título.
0: Profesional.
1: Güey. Profesional.
0: ¿Título? Bueno, ¿cédula o título?
1: Mi cédula profesional, perdón. Mi cédula profesional.
0: Ok.
1: Güey, me quedé así. Guau, güey, tenía años que no me lo pedían. No sabía ni cómo sacarla, güey, tuve que googlear.
0: Sí.
1: Tuve que googlear y la saqué, aquí la tengo.
0: Ya, es digital,
1: Ya es digital, güey.
0: Sí, a mí me tocó toma de tarjetita, güey.
1: Yo también tengo la tarjetita. Pero me dio, hasta cierto punto, neta, mucho gusto, güey.
0: Sí.
1: Digo, me piden comprobante de domicilio, INE, lo que quieras. Y mi cédula profesional, dije,
0: padrísimo.
1: Qué chido que la puedo mandar, güey. Claro. Y no, a lo mejor decir, ay, creo que me faltó esa porque es a lo mejor un mérito personal, ¿no?
0: Sí, pero porque hay un camino recorrido. Muy propio, sí. Sí, hoy estamos bien acostumbrados a demeritar los títulos. Sí, güey, no, tampoco.
1: Pero años no me la pedían. Por lo menos, güey, 10 años, güey, no me la pedían.
0: De acuerdo.
1: Y órale, güey.
0: Sí. Bueno, pues, vámonos con Juan. Ya venimos a darle carpetazo porque hay un montón de cosas todavía por platicar.
1: Simón, gotas de agua dulce, señor. Buenos días.

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0: la Luna publicó, Glorieta de la Luna, no sé por qué no está ahí usted, Glorieta de la Luna, ya estuviera con su café.
1: No, ya había varios
0: café
1: ahí.
0: Colibrí,
1: sí, están cerquita.
0: ¿Los gorrones de siempre o gente nueva?
1: Ah, bueno, esos no fallan. No, es gente nueva, míralo. Marcia Combo, con pan patrocinado por Panificador Rey David, eso lo encontramos ahí en el Examóvil, y también el cafecito, cortesía de Café Colibrí, Cuernavaca y Exa FM.
0: Ahí nos vemos, muñecos.
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1: Bueno, vámonos a darle carpetazo, después cápsula del día.
0: Sí, señor.
1: Mariel nos dice, es una situación que se presenta en cualquier ámbito laboral. Yo trabajé en el área educativa. Soy psicóloga y recuerdo que cuando inicié mis prácticas profesionales, nuestro profesor a cargo nos dio un consejo que decía nos serviría para un futuro. Y dice así, ustedes trabajarán en instituciones que tienen años de dar servicio, por algo siguen de pie. Ustedes deben llegar a alinearse a las reglas. Y aún así, él era un líder que daba un espacio para una retroalimentación recíproca y, ¿por qué no?, plantear proyectos que se llegaban a analizar. Considero que como líderes deben abrir esos espacios, también como mejora o una proyección del servicio.
0: Ok.
1: Abrir espacios. Marciano, buenos días. Nos piden música prehispánica. Ok.
0: Real, ¿no?
1: ¿Alguna música prehispánica o algo así para que todos aquí en Jojutla bailemos para ver si así ya llueve? Porque aquí nada de lluvia.
0: Ah.
1: ¿Qué ponemos? ¿Cómo okay. no? Sí. Considero que es verdad que ahora la gente adulta o mayor debe estar abierta a nuevas técnicas, ideas o sugerencias que ayuden a innovar, ya que a todo negocio o empresa no le viene mal actualizarse. Pero también, como dice mi mamá, debemos respetar los bigotes de quienes ya llevan tiempo, pues por algo han logrado estar en una buena posición. Como dice Gazú, ese soy yo. Debe haber un punto medio en el que se esté abierto a ideas para innovar, pero respetar también la autoridad de quienes llevan una carrera. Bueno.
0: Ok.
1: Vamos rápido. Siguiente.
3: Buenas, Marcianos, ¿cómo están? Miren, aquí hay algo bien importante. Primero, conocer que la gastronomía surgió como un oficio. Y sus derivaciones igual. La panadería, la repostería y todas esas enseñanzas fueron pasándose de generación en generación. Llegó una estructura en donde pues todo se fue cambiando para darle una mejor forma. Y de ahí también, ya en tiempos más recientes, gracias a series, a programas, se popularizó demasiado y de ahí se aprovechó como para formalizarlo en una carrera. Anteriormente solamente era una carrera técnica y de repente la CEP decidió hacerlo una licenciatura aquí en México. Entonces, eso es lo que ha dañado un poquito. ¿Por qué? Porque tú aprendes y el ambiente de una cocina es feo, aprendes a regaños, porque pues sin querer te enseñan cómo aprendieron. Pero aquí también viene la personalidad de cada chef instructor que se tiene en clase. Hay chefs que, por ejemplo, yo conocí cuando daba clases que decían, tú por portar la filipina ya vales más de 5,000 pesos. Pues no. O te hablaban de si traes la filipina de tal marca, funcionas. Tampoco es correcto. Al punto al que voy, esto va, como lo mencionó Gazú al principio, más de fondo. En educación, ¿quién te está formando y cómo te está formando? Porque no te enseñan humildad. Pero si tú lo plasmas en humildad desde la clase, los chicos salen con una perspectiva totalmente diferente y no pasa lo que están comentando. Esa es la parte para mí más importante. Yo les dije a mis exalumnos cuando les daba clase, el día que yo los encuentre, espero que sean mejores que yo, porque para eso soy su maestro, no para ser mejor siempre, sino para ser mejor, para darles clase a ustedes y que ustedes sean mucho mejor el día de mañana que yo.
1: Claro.
3: Esa es mi perspectiva, Marciano. Son
1: increíble. Esa filosofía tendrías que tener todos los maestros y maestras.
0: Es correcto.
1: Y creo que la tiene, ¿no?
0: Yo creo que sí.
1: Sí, sin duda. A ver.
4: Hola, Marcianos, ¿cómo están? Yo trabajé muchos años en restaurante, pero en el área de servicio, como mesero, capitán de meseros, nunca estuve en cocina, pero por supuesto que me adentré en el ambiente. Lo que dice el chef de que un copista es realidad. Digo, si el restaurante está bien establecido y tiene éxito ya, no se tiene que mover. Bien dicen que lo que no está descompuesto no se tiene que componer. Las recetas de cocina son como fórmulas matemáticas, se tienen que llevar a cabo tal cual para que sigan teniendo ese éxito, ese sabor. De ahí, en cuanto a la cocina, en el servicio puede haber siempre áreas de oportunidad, pero en la cocina sí tiene que ser muy estricto la forma de trabajar.
1: Por aquí dice, yo soy ingeniera y es muy normal que los veteranos te digan este es el proceso definido y punto final, porque es como la receta, si no se hace bien, el producto sale mal. Y si es correcto, debes respetar su trayectoria. Sin embargo, en la metodología Kaizen, que es mejora continua, normalmente somos los más jóvenes que entramos con una perspectiva un poco más fresca, quienes proponemos la mayoría de las ideas de mejora y ahorros. Yo tengo la fortuna de trabajar con una jefa que tiene esta frase, yo te enseño todo lo que tú no sabes, pero tú me enseñas lo nuevo que yo no sé. Creo que ese es el balance perfecto.
0: No, está padre. Muy bonito.
1: Una jefa como esas. Dice, creo que tiene mucho que ver la manera en cómo se presentan las ideas. Y hablo de cualquier carrera, cualquier trabajo. Y del otro lado debes estar preparado para recibir las opiniones y críticas de quien vienen y saber distinguir entre los que dan opinión y los que solo reniegan de todo.
0: Ok.
1: Recuerdo el caso de Eugenio Derbez, que se hizo muy famoso. Ah, sí, es cierto.
0: Sí.
1: Y él se sentía ofendido por la actitud de un chavito que solo le preguntó cuánto era su sueldo y Eugenio pensó que con el privilegio de controlar sus redes sociales era suficiente, que era un honor y privilegio solo por ser famoso, que no tenía el derecho de preguntarle cuánto le iba a pagar. Esa es la diferencia generacional. Estoy de acuerdo con el chef.
0: Sí.
1: Rápido.
0: ¿Tú el día de hoy harías algo gratis? ¿Con tal de aprender algo?
1: Sí.
0: ¿Qué? Evidentemente, si quisieras estudiar gastronomía, te meterías una cocina a aprender gratis. Sí. ¿No? Sin duda.
1: Sí. No me cierro, ¿eh? O sea, que yo diga exactamente en qué, no tengo.
0: ¿Yo sabes qué me encantó un día que hice completamente gratis? No lo cobré. Producción de televisión y estar ayudando así como en piso. Uh-huh. ¡Wow, güey! Me fascinó.
1: Padrísimo.
0: Me fascinó y dije, güey, podría hacerlo gratis, sin duda, un ratote. Uh-huh. Para aprender y ganarme un lugar.
1: Aprenderle aquí. Bien. Todo un business, ¿no? Aparte es todo un rollo.
0: Sin duda.
1: Puse así, yo empecé en radio, güey.
0: Uh-huh. Sí, todos empezamos así. No, claro, todos.
1: Primero porque no me podían pagar, sí. Porque era menor de edad, ¿no? Pero, güey, así empecé.
0: Claro.
1: Así empecé, como muchos de nosotros, tal cual.
5: No sean ancianos, fíjense que comentando el tema, mi primer trabajo, uno de mis primeros trabajos fue en la cocina. Aprendí mucho del chef. Era una persona muy respetuosa, nunca nos trató mal. Y recuerdo que en una ocasión había una cena, en diciembre, muy, muy especial la cena. Entonces el chef emplató y nos dijo, así va a ser. Pero si alguien tiene alguna idea nueva, hágalo en este momento. Y si a mí y al su chef y los demás que estamos a cargo de la cocina nos agrada, vamos a emplatar como ustedes lo hicieron. Obviamente nadie lo pudo hacer mejor que el chef por su experiencia, pero se agradece mucho el que nos hayan tomado
1: el
5: en cuenta.
1: El ejercicio.
5: Éramos tres, estábamos claro. En la cocina. Aprendí muchísimo de esa persona. Y es cierto, mucha gente tiene como recelo por los jóvenes, por las nuevas ideas que lleguen a traer, pero siento que si se combina con la experiencia y la juventud, se puede llegar a ser un buen equipo.
1: La clave del éxito. Clave del éxito. Fin.
6: Tengo maestría y me ha tocado entrar a empresas donde he empezado como auxiliar de almacén. Y eso no demerita mi título. Al contrario, me ha dado la oportunidad de aprender desde las raíces del operativo de la organización. Y en esos trabajos donde he entrado como auxiliar, he tenido hasta 4 ascensos hasta llegar a gerencia. Entonces, es cuestión de actitud.
1: Ok.
6: Hola, marcianos, muy buenos días. Con respecto al tema, pues mira, considero que hay un punto clave en todos los sentidos de la vida, que es la comunicación efectiva, como lo dicen, en el pedir está el dar. Y pues bueno, si tú llegas como recién egresado y llegas con la vanagloria hasta el cielo, pues obviamente en todos lados te van a cerrar las puertas, ¿no? En todos lados nadie te va a apoyar, ¿no? Y también como jefe o como dueño, también deberían de tener esa parte de inteligencia emocional para aprender a escuchar, ¿no? Pero tiene que ver sin generalizar nada de que, es que todos los chavitos son de cristal y que todos los grandes están cerrados. No generalicemos. Todo tiene que ver en la comunicación efectiva y pues si al final entras a un lugar donde te comunicaste efectivamente y ni así te hacen caso, pues amigo, a nadie nos obliga a estar en un lugar donde no queremos estar, ¿no? Al final de cuentas, cada quien nos acomodamos y podemos estar libremente en donde mejor nos sintamos. Bendiciones a todos desde Cuautla, Morelos.
1: Bueno, se dice fácil, pero no es tan fácil, ¿eh? O sea.
0: Sí, suena sí, en el discurso suena muy sencillo, sí.
1: Oye, dice, yo opino lo mismo que Reynoso, que permitió que dejó que trataran de hacer su trabajo y se humilló solito. Y tal como dijo Reynoso, bola de ineptos ustedes, no me llegan a los talones. Yo ya soy un viejo lobo de mar.
0: ¿Eso dije? Órale, güey. No, pues sí pones atención. ¡Qué bueno! Me da mucho gusto.
1: ¡Qué risa, güey! Bueno, ¿qué tenemos de días? ¡Ya, carpetazo!
0: ¡Carpetazo! Fin. Va, bueno,
1: ¿llegamos
0: y se acabó.
1: A un punto? ¿Llegamos a un punto? Sí, ¿no?
0: Llegamos al punto en que creo que todos tienen razón. Todo depende la forma en la que tú llegues a aportar ideas, la forma en la que tú llegues también a recibirlas. Creo yo perfectamente que tiene que haber una dualidad entre la persona con experiencia, un complemento, como bien dice esta persona.
1: ¿Sí?
0: A ver, yo vengo a enseñarte lo que tú no sabes y tú vienes a enseñarme todo lo nuevo y las nuevas tendencias que yo no
1: padrísimo.
0: Sé y que por mi edad al desconozco.
1: Increíble.
0: Está padrísimo.
1: Increíble, de verdad. Pero yo sí me también tengo que dejar un punto bien importante. De verdad, dejen de emitir juicios de valor. Si tú no comprendes a la otra generación, no importa, le estoy hablando a todas las generaciones. Si tú no comprendes la forma, las cuestiones que traen las nuevas o viejas generaciones, esa es bronca 100% tuya. Te invito a que dejes de emitir juicios de valor hacia ellos solamente porque es lo que has escuchado o porque a lo mejor te conociste a un chavito o porque conociste a un señor o una señora que era de una forma. No emitamos juicios y menos. ¿Por qué? Porque tu argumento de verdad pierde absoluto valor. Tu argumento pierde absoluto valor cuando generalizas y cuando es un juicio así. Diciendo que nada, la generación, toda esa generación es. No, güey, no funciona así. No es así.
0: No hay forma de hacerlo de esa forma.
1: ¿No? Entonces, a ver, hoy tenemos el Día Mundial del Corazón.
0: Es correcto, Día Mundial del Corazón, hoy 29 de septiembre.
1: Hoy 29 de septiembre. hay muchas cosas que hablar de esto, ¿eh?
0: Tan bonito que es el mío, fíjate.
1: ¿Sí?
0: Sí, precioso.
1: ¿A poco?
0: También tú tienes un muy bonito corazón.
1: Sí.
0: Es muy bonito corazón.
1: Lo hemos cuidado. Digo, le metemos un montón de colesterol, pero...
0: Claro.
1: Ahí vamos.
0: Y sí, sí, y sí, le han dado en la madre también.
1: Es que hacia allá va... Ah, no.
0: Sí, claro.
1: Pobrecito, güey. Estaba uno recogiendo los pedazos, güey, así, con escobetilla, güey.
0: Sí,
1: wey,
0: ahí roto. Oye, en algunos casos, pero...
1: Día Internacional también de concienciación sobre la pérdida y el desperdicio de alimentos.
0: Wow, qué buen temazo.
1: Temazo, güey.
0: Temazazazo.
1: Bueno, vámonos con la cápsula, ¿no?
0: Órale, vámonos.
7: ¿Qué ole, mi gente chula de Cuernavaca? Llegamos al martes 29 de septiembre y vayan tomando apunte que oficialmente solo faltan 87 días para Navidad. Pero en lo que llegamos, ustedes suelten los pendientes. Presten mucha atención porque la cabina huele a superhéroes con rayo, villanas del cine egipcio y puro entretenimiento. Para empezar, hoy le mandamos un grandísimo abrazo de cumpleaños a un tipo carismático que nos ha hecho matar de la risa en el cine y la televisión. Zachary Levi, nuestro querido niño atrapado en el cuerpo de un superhéroe en Shazam, el inolvidable agente Chuck en la televisión y la voz del simpático Flynn Rider en Enredados de Disney. Él está cumpliendo 46 años de edad. La neta que para esquivar el tráfico sí se ocupa ese poder de Shazam para que nos caiga un rayo y nos aparezca el traje con superhéroe. Así que felicidades a este crack. Y pasando de los superhéroes a los clásicos del cine que nos ponían los pelos de punta, hoy apaga velitas la bellísima actriz y modelo venezolana Patricia Velázquez, a quien todos recordamos perfectamente como la misteriosa y peligrosa Aang Sunamun en la saga de La Momia. Ella está celebrando sus 55 primaveras. Ver a La Momia despertar en la pantalla grande se queda corto comparado con el susto que nos da cuando suena la alarma de un martes. Puro recuerdo genial del cine de aventuras. En fin, ya tienen su combo bien servido, los superpoderes de Zachary Levi, la nostalgia noventera de La Momia con Patricia Velázquez y pues toda la energía para cerrar el mes. Pónganse bloqueador, tomen mucha agüita y rómpanla. Yo los dejo con la mejor música, súbele al volumen y ponte Exa.

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2: A diferencia de muchos remedios caseros, el vinagre de manzana tiene respaldo científico. Tomar una cucharada diluida en un vaso grande de agua 10 minutos antes de tu comida más pesada ayuda a ralentizar la digestión de los almidones. Esto se traduce en menos picos de insulina y menos antojos de dulce en par de horas después. ¡Ojo! Tómalo siempre con popote para proteger el esmalte de tus dientes. Un hábito simple con gran impacto.
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0: 9:36. Carnalito, pues andamos recibiendo banda aquí en cabina, ¿sí, señor?
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0: 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Y aquí de este lado, oye, de a dos. Hola, llegaron de a dos.
2: Emiliano, muchísimo gusto.
0: Emiliano,
1: ¿Cómo están, chicos? ¿Bien?
3: Todo bien, todo excelente.
0: Vienen de Linguatec.
1: De Linguatec,
0: ya
1: muy bien.
0: Nos conocemos.
1: ¿Qué nos van a compartir el día de hoy? 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
0: 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Ahora, hasta chino, mandarín, estaremos ahorita hablando todos, ¿verdad?
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0: Buenísimo.
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0: Completamente, no, qué bueno, muy bien. 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
1: Gracias a ustedes. Un abrazo, hermanito. Aprovechen la oportunidad a todas las personas que están desayunando en este
0: Exactamente.
1: Momento.
0: Exactamente. Una vez en el breakfast. ¿A poco no? Vámonos con Shakira, la tortura.
2: Muy buenos días, 9:40, Pontexa.

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0: Y con eso vamos cerrando, hermano.
1: Me parece perfecto, pues vamos, entonces.
0: Pues vamos cerrando.
1: No, vamos a cerrar el papoy.
0: Ya vámonos, gracias al Eddie Lenguardo en la producción de Marcianos en la Mañana.
1: Muchas gracias, muchas gracias.
0: Y mañana amenazamos con regresar si todo sale bien y si se nos permite y si no.
1: Y si queremos también el público, si porque queremos, al final somos nosotros quienes decidimos.
0: Sí, ya, mira, ya con que lleguemos está bien. Y hablar puntuales ya es otra cosa.
1: Exactamente, que le ofrezcamos un programa de calidad ya también sería soberbia nuestra.
0: Eso es pura soberbia, es pura avaricia, hermano.
1: Pura avaricia.
0: Y bueno, hasta mañana, que tengan un gran martes.
2: ¡Hasta pronto!
0: Nos queremos.
1: Bye.

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0: confianza, dos con todo, dos con Tokio, dos con Doña hasta la una de la tarde en los controles y la producción de este espacio. Él es el mismísimo, el hombre, el Eddie. Ahí está Eddie, por si no lo sabían, también es parte de este gran legado. Eddie, ¿qué pay? Justo te iba a presentar como se debe. Bueno, ok, lo dejaremos en suspenso. Más adelante que llegue Sergio Vita, como yo. En la producción también, pero digital, Double F, o sea, Fernanda Fitz. Y también en la producción de todo este espacio está Irwin, está Sad y está Ernesto. Ahí están todos, que por cierto, más adelante estarán en las calles de Cuernavaca, Morelos. El día de hoy, martes, martes de cuentas claras. Así que más adelante estén al pendiente de esto y de todos los contenidos que ya tenemos, obviamente en la frecuencia naranja. Y por supuesto, todos los exapaces que aún nos quedan porque tenemos Premier y muchas sorpresas más.
1: Así es, además Premier para consentirlos en Cinemex Platino, se va a estar acá comodón. Ajá. Tranquilón.
0: Sí.
1: Para que se despeje usted.
0: Ajá.
1: ¿No? Ya 3 horas de interacción en vivo. Es que estamos martes, ¿va?
0: 29 ya.
1: Mañana acaba septiembre.
0: Oh,
1: damos paso.
0: No. Las golondrinas.
1: Al pan de muerto. Vamos haciendo el pasillito para el pan de muerto y el chocolatito. Despedimos al pozole. O sea, cambio, ¿no? Como en las luchas. Sale el pozole.
0: Sí, apenas nada más así con un manotazo. Que por cierto, te perdiste la presentación de Eddie.
1: Sí, ya lo hicimos. Escuché.
0: Está incompleta. A ver, todavía la vamos a...
1: Ah, ¿está afinándose?
0: Sí, no ha agarrado cuerpo. Pero bueno, todo eso más adelante en su taquería de confianza 2 con Tokio.
1: Así es, vamos a comenzar con Ariana Grande, Hate That I Made You Love Me, a través de 95.7.
0: Bueno, pues arrancamos. 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
1: Buzón de sugerencias ya está aquí. Queremos escucharlos, hombre. Queremos escucharlos, queremos sentir sus voces al aire en el radio.
2: Ajá, sí, ¿no? Claro.
1: Y por eso el día de hoy vamos a explorar un poquito el tema de la moda. ¿En qué aspecto la moda? ¿En qué aspecto? En esa moda que nunca falla, Brenda.
2: Ajá.
1: En esa prenda específica. Quiero que todo el público ahorita piense en una prenda.
2: Cierra los ojos.
1: Cierren los ojitos.
2: Como el profe. Cierren los ojos.
1: Cierren los ojos. Y ahora.
2: Bueno, ya.
1: Van a estar tocando el piano, ¿no?
2: ¿Por qué?
1: Es que así le dice,
2: el piano de cola. Es que
1: ¿qué se vio?
2: Ese lo tocaba el Eddie. Pero bueno, entonces.
1: Y el piano.
2: ¿Qué nos imaginamos?
1: Nos vamos a estar imaginando, si ustedes están cerrando los ojos, en esa prenda que llevan años y años y años y años usando. El día de hoy, señoras y señores, estaremos hablando la prenda de batalla.
2: ¡Órale, papá!
1: Esa prenda que han pasado los años, 20, 30, 25
2: años después.
1: Y lo sigues usando y se sigue viendo como si fuera seminueva nueva.
2: No, tampoco seminueva, pero sí ya es de batalla. No sé ustedes.
1: ¿La prenda de batalla cuál es?
2: Hoy abro mi corazón.
1: Órale.
2: Hacia todos ustedes. Y eso que no tengo. Ay, qué. Nada, no es cierto. Y eso que está medio frijol. Pero no, a ver, es verdad que. Selfies, yo creo que la ropa sí tiene su ciclo. Y a mí me encanta, neta, darle todo el uso posible.
1: Ah, ok.
2: Sí, o sea, ya yo sí soy esa persona que termina ocupando esa prenda de pijama porque ya está muy viejita.
1: Sí.
2: Es que somos libras. O sea, bueno, no sé si te pasa. A mí me cuesta mucho desprenderme de prendas que signifiquen algo
1: ropa.
2: Para mí. No tanto la ropa, una prenda que significa algo para mí, que cree un vínculo, yo digo, ay, no, ¿cómo la voy a tirar? Es más, les voy a confesar algo para que vean lo enferma que estoy.
1: De hecho, en estos momentos.
2: Y hoy lo descubrí, porque hoy es el cumpleaños de Alex Intec, lo que quiere decir que es Libra. Lo que quiere decir, Selvis, que próximamente, cuando nosotros ya estemos rucaletos, nos puede dar un ataque así como el Alex Intec. Entonces, para que vean lo enferma que estoy, igual que Alex Intec. Hace meses, poco, menos de 5 meses, tiré una playera, ojo, que ya no me ponía, ya ni siquiera me ponía de pijama, como les digo, que luego así, ya estaba para guerrerear, y digo, órale, me la pongo de pijamito. Que tenía desde la secundaria. Pero me encantaba tanto esa playera.
1: Desde la secundaria.
2: Desde la secundaria, mano. Hagan sus cuentas. No vamos a decir cuántos cumplimos, porque ya soy señora y ya no voy a decir 15 mi edad.
1: Años.
2: Más de 15. Bueno, no, sí, no, 15. No, ya me estoy aumentando.
1: Sí,
2: ya,
1: ajá,
2: ¿no?
1: Sí, también.
2: Imagínate. Pero que me encantaba tanto y que obviamente me generaba algún vínculo por ahí, que yo decía, no, esta me encanta. Y la dejé de ocupar para que no se desgastara, según yo. Pero obviamente pasó la vida y ya no era ni mi estilo ni nada, pero me generaba.
1: Como ya arrumbada, ¿no?
2: Me generaba un sentimiento, exacto. Y hace poco que hice limpieza de closet y todo, y fuimos a donar la ropita y demás, yo decía, es que esa no. Esa no, esa no, esa.
1: No.
2: Esa, no. Y decidí ya, por fin darle.
1: Desprenderte de ya.
2: El vaigón. Imagínense. Entonces yo sí soy muy de prenda de batalla. ¿Pueden ser desde unos buenos tenis?
1: Sí, yo
2: que
1: sobre
2: a mí me
1: todo
2: duran
1: tenis.
2: Mucho los tenis y todo.
1: No, a mí no.
2: ¿Cómo?
1: ¡No!
2: ¡No! Yo sé tirar mi prenda. Playerita.
1: Ahora tu mamá blusa. La ve. Este ya la vamos a donar. Y tú,
2: yo.
1: ¡Esa!
2: ¡No! ¡No!
1: Por eso es la prenda de batalla.
2: Son prendas de batalla. Yo creo que los jeans también son prendas de batalla para mí. Para mí. Que yo digo, neta, estos jeans ya llevo un ratote usándolos. Y ya cuando de repente ya veo desgastamiento, un poco deslavado, ya digo, ya Brenda, suéltalos. No me cuesta tanto trabajo, pero. Bueno,
1: sí,
2: los jeans.
1: No, yo en mi caso son estas como polo.
2: Esas
1: yo
2: son las
1: sí,
2: de batalla.
1: Ajá, son mis de batalla. Me han durado unas, yo creo que fácil, ay Dios, unos 10 años y creo que sigo usando una de ellas. Ya dije la otra vez, no juegues ya. O sea, ya, porque lo mismo, que somos libras. Entonces nos compramos de repente para nosotros, o sea, para
2: sí,
1: todos. Y dices,
2: esa
1: ah,
2: es
1: bueno,
2: otra
1: cada
2: cosa.
1: Quien quiere comprarle esto aquí a mi familia, esto para mi amigo, para mi amiga, ya, tal. Pero al final nosotros pues quedamos como a tercer, quinto,
2: estamos bien
1: tercer, cuarto, quinto plano. Ya no sé en qué plano quedamos, no a segundo, sino que quedamos como por
2: sí,
1: allá para.
2: Caray.
1: Entonces hay que renovarnos. Yo, por ejemplo, las playas polo, no, hombre, esas las tengo. Y ojalá de la marca, pero no, son playas tipo polo.
2: Sí, faltó aclararlo.
1: Sí, faltó aclararlo. No, yo te manejo, te manejo aquí puro Ralph Lauren, ¿no? Dicen.
2: Sí,
1: nada, no,
2: ¿cuál sería su prenda de batalla? ¿Tú tienes una prenda de batalla? Que diga, neta, esta ya lleva añísimos conmigo, pero es la buena o es la chida o ya la agarro así para talachar. ¿Cuál sería, Eddie? ¿Playera? Bueno, en este caso camisa, pantalón.
1: Chones.
2: Pueden ser chones.
1: Calzones.
2: ¿Dos playeras?
1: Dos playeritas.
2: Dos playeras y un pants. ¿Alguna temática la playera o son lisas? Así color liso o además.
1: Una es del Pumas.
2: Una es de Pumas.
1: Inmortal, dice.
2: Sí. Oye, hablando de eso, yo tengo una de batalla también de las chivotas. Amigo persa, sí. Que me entierren con eso. ¡Ay, qué!
1: Órale. Esa me la ponen encima.
2: Esa sí, antes de irme me la avientan.
1: Esa me la ponen en la
2: ya,
1: carita.
2: Ya está aquí, la cinta te
1: me la ponen, me la tapan.
2: Ay,
1: la
2: no
1: digan
2: las señoras. Ay, no, toco madera, que no sea pronto. Pero esa la tengo yo igual, yo creo que desde que era morrilla. Imagínate, era es de talla de niño, pero todavía me la pongo. Según yo no la veo tan forzada, ya la he traído por aquí, pero era Reebok. Imagínate cuando Chivas la patrocinaba Reebok. Y ya está bien desgastado justo esa parte de esa marca y el patrocinio. A mí como me encanta esa playera. Eso sí no lo voy a tirar. Me dan la mi pata.
1: Así que usted publicó nota de voz.
2: No.
1: ¿Qué playera es la que tiene?
2: No.
1: No. La que dice esa no si quiere donar. Esa playera, esa prenda que ya lleve todos los años con ustedes. ¿Cuál es? ¿Se la han heredado inclusive? Porque también hermanos, hermanas se pueden heredar la ropa.
2: Sí,
1: y
2: sí,
1: esa
2: sí.
1: Ropa pues puede ya llevar generación en generación. O a lo mejor tu mamá, a lo mejor tu abuelita. Digo, también se
2: puede
1: vale.
2: Puede ser, pues. Nada más para el chisme completo. ¿Por qué no has todavía cerrado este ciclo con esta prenda de batalla? Sentimiento también, ¿no? Hablamos de un vínculo. Sentimiento, es que
1: ya,
2: sí.
1: Ya te la quedas, la guardas.
2: Sí, te trae buenos recuerdos y dices, de esas.
1: No. Así que venga, nota de voz 777-300-957. Tu prenda de batalla.
2: Mientras escuchamos a Belinda con Dana.
1: Esto se llama Dolce Vita.
2: En todas partes, ¿escuchas?
1: Dos con todo.
2: De aquí hasta la 1 de la tarde.

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0: el sombrero y la camisa. Cani García con Karim León aquí en Exa. Oigan, vamos a empezar ya a mandar, pues, no mandar, más vamos a escuchar todas las participaciones del día de hoy en el buzón de sugerencias. Hoy estamos hablando de la prenda de batalla. Piensen en una prenda que tengan en casa, la que sea, pero que usan todo el tiempo y les ha durado años y años y años. Así, 10 años, 15, 20 ha sido heredada, ¿no? Y ha estado como nueva, seminueva. O la neta ya está desgastada, pero pues ustedes siguen usando, la verdad. Aunque les digan, ya tira eso, tú la sigues usando. Por acá nos llega una.
1: ¿Qué dice a través del WhatsApp?
0: Dice, buenos días, dos con todo. Como siempre, su amigo Eduardo Gómez. Yo aún conservo una playera del Montreal de Canadá, de cuando el América les ganó la final. Vi ese partido en Canadá, ya tendrá unos 10 años, yo creo.
1: ¡Órale!
0: Dice, no puedo mandar nota de voz porque ando afónico. ¿Cómo?
1: ¿Qué hiciste, Eduardo?
0: ¡Qué pasión! Estuvo buena la fiesta, ¿verdad? El fin de semana, ¿verdad?
1: ¿Qué es lo que estás haciendo?
0: Ay, vamos a escuchar otra nota de voz que nos dicen. ¡Brendita, Search!
2: ¿Qué onda, Brendita? ¡Search!
1: ¡Órale!
2: ¿Qué onda, mis dos con todo? Pues mira, yo tengo mi prendita de batalla, inclusive la acabo de utilizar hoy.
1: ¡Ah, caray!
2: Ya está viejita, pero está bonita porque para todos lados me la llevo, sobre todo para hacer ejercicio, porque es manguita larga, tela muy fresca. Es una playerita que me regaló el profesor Adolfo Marín Castillo.
1: ¡Órale!
2: La verdad es que la atesoro con mucho, mucho, mucho cariño. Ya me queda gigantesca. Pero es como la de la batalla. Cada vez que la tengo limpia, me la pongo para salir a correr.
0: Dale.
2: O inclusive como es manguita larga, también luego cuando voy a jugar foot, también me gusta ponérmela abajo del uniforme. ¡Saluditos dos con todos!
0: ¡Saludos, amigo! ¡Gracias!
1: ¡Saludos! Ahí les va, Selfies, un poco de información, porque aquí no puro jijiji, jajaja, sí, no, sino también...
0: Dicen, que no se la pasan cotorreando.
1: Hay que nutrir el cerebro.
0: Nútranse. Aparte estamos en campaña de Bienexar, de hecho, Lord Logistics es la última semana.
1: Aparte, les voy a explicar por qué es que desarrollamos, mis selfies, vínculos emocionales con ciertas prendas.
0: Ropita.
1: Todo tiene que ver con nuestro cerebro, selfies, y cómo es que relaciona momentos, incluso personas y etapas importantes de nuestra vida con alguna prenda. Puede ser esta playera viejita, ¿no? Como la que nos acaban de mandar. Pueden ser esos jeans de batalla, además que te encantan cómo te quedan, la seguridad que te pueden dar. O incluso hasta una sudadera que ya ni usamos, pero puede sentirse casi imposible tirarla o deshacernos de ella. Como mi playera de la secundaria que hace rato les estaba platicando.
0: Ah, sí, es cierto, Benito.
1: Entonces, esto es posible, por supuesto. De hecho, es un apego no solamente a la ropa, sino a los recuerdos que esto representa. E incluso hay personas que conservan prendas de conciertos, de viajes, de graduaciones o incluso de alguien especial, aunque ellos no la ocupen. Eso también puede pasar. Conozco igual casos de personas que, no sé, lamentablemente falleció su papá, algún hermano, algún tío, y entonces guardan esta prenda de esta persona, no es de ellos,
0: sí.
1: Y la tienen ahí de recuerdo. Ojo, esto no sería prenda de batalla, más bien sería una prenda a la cual también
0: recuerdes,
1: le generamos
0: con cariño,
1: un vínculo,
0: ¿no?
1: Vaya, es cero a lo que iba la investigación y los datos que nos dan por acá.
0: Y de hecho, yo creo que muchas personas, ahora que viene en noviembre, bueno, octubre, noviembre, que es tema de ofrendas y demás, seguramente muchas familias ponen ropa de la persona que ya trascendió, puede ser en algún tipo de ofrenda.
1: ¿También se pone ropa?
0: Pues yo creo.
1: Los elementos,
0: ¿no? Ya sé que no son como tal, no es tan usual,
1: común, pero
0: no
1: hay algunas ofrendas que seguro lo deben ocupar.
0: Seguro ponen la ropita de algún bebé o de alguna persona, de alguien, ¿no?
1: Sí.
0: Pero bueno, alguna, también, ¿sabes qué pensé? No sé si alguien que nos esté escuchando tenga todavía su uniforme de la primaria, por ahí de las secundarias, por ahí les he guardado. Yo tengo de mi primaria, del fútbol, tengo mis uniformes del fútbol en la primaria. No todos, pero tengo como dos. O sea, todavía tengo mis playeras, mi short.
1: Ay, y Sergio, yo tengo mi uniforme de educación física.
0: Todavía.
1: ¿Sí, no? De
0: sí,
1: honores,
0: sí.
1: O sea, todo.
0: Es que eso lo se debe de alguna forma.
1: Oye, yo diciendo, ay, cállate, ya me acordé que tengo una. Ojo, no de la primaria, igual de la secundaria. Es que la secundaria yo me la pasé muy bien, por eso yo quiero llorar con mis vínculos de la ropa de la secundaria, pero no, ya me decís muchos. Pero esta era la típica playera, no sé si se haga todavía. ¿Se acuerdan que antes te firmaban la playera de tu uniforme? Bueno, la tipo polo de tu uniforme, cuando salías, entonces cuando salí de la secundaria.
0: Ah, sí, yo también tengo esa.
1: Me firmaron ahí mi playerita. Según yo todavía la tengo, porque la última vez también dije, no, pues ya la voy a tirar. Pero se ha conservado muy bien porque la tengo incluso hasta guardadita y todo.

0: acuerdo.
1: ¿Por qué se convierten en prendas de batalla y por qué muchas están relacionados con vínculos emocionales? Mira, a través del WhatsApp dice, por acá yo colecciono las playeras del Mundial. Yo tengo desde el 2006 joya.
0: Ah, mira, ¿qué
1: hasta la última de México. Eso también... Yo diría que hablamos ya de profesionales coleccionistas. Ay.
0: Sí, coleccionistas.
1: Porque, ojo, no es como que ocupes diario la del Mundial y se vuelva viejita y no te quieras deshacer de ella. Más bien aquí yo creo que sí sería ya coleccionista, ¿no?
0: Sí.
1: Cada vez que hay un Mundial, él compra la de la selección y así va cada 4 años. Me parece bien, no me parece locotrón, ¿eh?
0: No.
1: Me gusta.
0: Está bastante bien, ahí están las prendas que ustedes tengan. Ya básicamente ya abrimos más como que este buzón de sugerencias. Prendas de batalla, prendas del recuerdo... Prendas a lo mejor de la secundaria, de la primaria, cuando tenían, si tienen alguna foto, estaría padre, están en casa, ¿no? Y no la envían.
1: Ajá.
0: Dicen, ah, mira, esta prenda es de tal, la conservo desde hace mucho tiempo. Nota de voz. Triple
1: siete. ¿Del WhatsApp, sí?
0: Sí, del 777-300-0957.
1: Ahí está, entonces, para que no se le olvide, 777-300-0957.
0: En lo que nos vamos con Rihanna, Diamonds.
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3: Las 11:19.

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0: Omar Solís a través de la frecuencia naranja aquí en Dos con Todo.
1: ¡Inventame! ¡Qué rolón! Y qué chido que ahora Omar Solís esté continuando con este legado, que no es nada sencillo, mis Elvis. Hemos visto generaciones y generaciones, legado tras legado, y hay algunos que sí la arman y otros que no. Hay que decirlo. Todo el éxito a Omar Solís.
0: Todo el éxito, y suena aquí en XFM 95.7. Oigan, seguimos en esta última semana, por cierto, del Bienestar Lord Logistics.
1: Correcto. Oye, ayer escuché al profe Jan. O sea, el profe Jan.
0: Jans.
1: Pregunta, ¿aquí estabas ayer, Fer? ¿O no? ¿En el horario del profe Jan? Ah, caray. Bueno, es que estaba escuchando que estaban haciendo unos ejercicios, pero de repente, sin contexto, yo dije, órale, ¿qué pasó? Como que tenían que hacer un berrinchín, así literalmente era la palabra, el término.
0: ¿Berrinchín?
1: Ajá, un berrinchín. Y
0: ¿más?
1: Entonces se escuchaba como que la terapeuta les decía, a ver, vamos, desde el estómago, y no sé qué. Yo dije, ah, está el Bienestar. Le subí, le trepé la radio, dije, a ver, para sintonizar, estar bien conmigo misma, y de repente escucho a la voz de Gazú, de Ian, y una mujer, pero yo dije, ah, de ser Fer, debe estar en cabina, y estaban... Pero yo dije...
0: No, como si era atropellado
1: el perrito. Te lo juro, qué pedido, siento testigo. Podría unirse a todo este recap que estamos haciendo acá atrás de buenos momentos que hemos vivido aquí. Porque de la nada así... Y hacían como un ruidito.
0: Y como retorciéndose, ¿no?
1: Y otra vez. Pero ya después entendí como tal la dinámica y de qué iba. Y la neta son temas bien interesantes. Así que los invitamos a que estén al pendiente de los especialistas que tendremos todos los días ya en esta última semana del Bienestar Lord Logistics.
0: De hecho, ¿quieren saber quién va a estar hoy? ¿Qué rollo? Ah, mira, a ver. El día de hoy, que estamos 29. Ay, oh, ya
1: 29
0: somos.
1: Ya.
0: Mañana es quincena, morros, ¿eh?
1: Sí, sí, sí.
0: No se deben a acabar.
1: ¡Ánimo!
0: Por acá es viene Yamilé. Y vamos a estar hablando acerca de terapeuta tradicional. Ella va a hablar de plantas medicinales y los remedios de la abuela.
1: Ok, muy bien.
0: A las 5 de la tarde, ¿va? De 5 a 6 es el programa de Bienestar Lord Logistics.
1: No nos podemos perder, Selfies, no. Porque somos fieles creyentes de los remedios de la abuela.
0: Y se nos van luego los remedios de la abuela y se nos olvidan.
1: Exacto, ¿dónde quedarán? Tenemos que incluso hacer como un tipo recetario de las recetas de la abuela. Creo yo sería un buen negocio.
0: Ándale, para que puedan escucharlo a las 5 de la tarde. Hoy en el programa Bienestar Lord Logistics, y así vamos a tener especialistas esta última semana, que es la última semana del Bienestar Lord Logistics. De hecho, a las 12, amigo, tienes por ahí una pausa consciente. A las 12 del día más o menos es cuando suena.
1: ¡Órale!
0: Entonces, para que ustedes, al momento de que yo? Las 12 aproximadamente...
1: Respira. Oh.
0: Un previo. Una probadita
1: nada más. Para que se queden con las ganas. A través del WhatsApp recibimos más participaciones hoy en el buzón de sugerencias, que es esa prenda de batalla, esa prenda de ropa con la cual generamos un vínculo. Y ya también salió por acá otra opción, que son prendas que nos dan nostalgia. ¿Por qué es que estamos generando estos vínculos? ¿Por qué nos cuesta trabajo deshacernos de ella? Es más, ese también podría ser hasta un tema de Bienestar Lord Logistics, el
0: sí, claro.
1: Empezar a soltar las cosas y entender por qué a veces tenemos algo más que, ay, me gustó, ay, me gusta cómo se me ve, sino un vínculo más allá.
0: Ahí está. Pues bueno, vamos ahora a escuchar a este artista que poco a poco está subiendo de nuevo. A este joven artista.
1: Nunca debió caer.
0: A este joven artista que...
1: Qué joven se ve, ¿eh? ¿Qué se hizo?
0: Ah, ¿qué se hizo? Está muy guapo, dice. Como
1: oye,
0: Shakira, que dice que está muy guapo.
1: Que les voy a decir algo. Me di cuenta que cuando hoy o ayer fue su cumpleaños, la Fer. Hoy es su cumpleaños.
0: Hoy.
1: Lo que quiere decir que es Libra, Selfies. Ahora entiendo.
0: Un gran tipo.
1: ¿Por qué le dio este colapso? Porque iba a cumplir años. O sea, fácilmente pudimos ser nosotros dos.
0: Y además,
1: cada vez que va a cumplir años, me da un colapso.
0: Y ves
1: mental.
0: Que sacó una canción que te enseñé ayer, Mazepum.
1: Uh-huh.
0: Pero bueno, vamos a escuchar.
1: Entonces,
0: aquí un rolón, Dios.
1: Ya no te juzgaré, Alex Intec. Al contrario, Dios. Estoy contigo, hermano.
0: Y pues ustedes van a escuchar y van a decir, wow.
1: Te quiero.
0: Con esa guitarrita que suena a continuación.
1: Es que todo está bien. Cuando Alex Intec se dedica solo a la música, no a las polémicas ni a colapsos.
0: O mentales. Es parte de la mercadotecnia, o es el máster de la mercadotecnia también.
1: También es un genio, es un Libra, ¿qué les puedo decir?
0: Sí.
1: Solo quiéranlo.
0: Los Libras somos genios. Intocable.
1: Y entiéndanlo.
0: De Alex
1: no
0: Intec.
1: Lo juzguen.
0: Pontexa.

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9: ¿Seguro has escuchado que el agua tibia con limón en ayunas quema grasa o desintoxica el cuerpo? La verdad científica, el limón no quema ni una sola caloría y tus riñones e hígado son los únicos encargados de desintoxicar. Lo que sí hace el agua en la mañana es rehidratar tu cuerpo después de 8 horas de ayuno y activar tu intestino. Tómala si te gusta el sabor, pero por hidratación, no por milagros. Deja de buscar atajos y busca consistencia.
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0: Y bueno, acabamos de escuchar la semana Elena Rose en Exa. Y oigan, pues bueno, tenemos también Exa Pases. ¿Quién quiere ir al cine?
1: De una vez, a través del WhatsApp 777-300-957. Que se reporten ya a través de un sticker, emoji,
0: ¿quieren o no?
1: O GIF relacionado al cine, mis seres.
0: ¿Van a querer o no van a querer? Nosotros aquí tenemos, ¿eh? Uh-huh. Aquí tenemos. Ah, ¿verdad que así
1: luego,
0: sí?
1: Luego.
0: A ver.
1: Pero voy a puntuar este sticker, si está bueno o no. Oh, no, ¿qué le piqué? Es el video, soy una señora. Hijo, ¿qué le piqué? Ya. Ah, ya. Vamos a ver los stickers. Oh.
0: A ver, ¿cómo así, sí?
1: Ah, se nos saturó. Espérame, Selvis. Tranquilos todos. A ver. Perdón las señas, pero es de Paul.
0: Dead Paul.
1: Yo dije de Pauline.
0: No, yo también dije de Paul. Dije, ¿a poco ya tienen sus stickers?
1: Pero no tiene nada que ver con el cine, ¿o sí?
0: Sí, porque es Deadpool y los Simpsons.
1: Pero bueno, el cine, algo relacionado al cine, ¿no? Bueno, ah, una película.
0: Bueno, quizás así.
1: No sé, pues de traba, ¿yo qué? Ya necesitamos otro. Mira, bien, emoji. Dije emoji, GIF o sticker. Pero, ahí está el emoji.
0: Ah,
1: bien.
0: Pero para eso sí, ¿eh?
1: Alguien aquí pone hola.
0: Hola.
1: Sticker. Bueno, tiene que ver con el cine porque es una película, pero...
0: Bueno. Vamos a tener función, ¿eh? 6 de octubre, Cinemex Platino, en Plaza Bogambilas.
1: ¿Es sticker?
0: Sí, es el de 300, pero la película, ¿cómo se llama? La comedia.
1: Selfie
0: 300, la comedia, no, la parodia. Ahora, pues.
1: La parodia.
0: La que es como, ay, ¿cómo se llama esa película?
1: A ver, este sticker.
0: Una loca película épica.
1: Ah,
0: es buena.
1: Mira, esta sí, una paloma comiendo palomitas.
0: Por ejemplo, cuando tú vas al cine, Brenda Delay, ¿qué es?
1: Nachos, palomas y mi ice.
0: Oh, su madre.
1: Es de la película de Paul, ¿sí?
0: ¿De la crepa?
1: Ah, pues cuando no sé, no, me avento mi crepa todavía. Aquí nos mandan nada de enredados.
0: ¿De qué te echas tu crepita?
1: Bien, bien, bien. Ah, depende de la situación y cómo esté el clima, pero la vieja confiable siempre es Nutella con fresa natural o si no, queso Filadelfia con zarzamora. ¿Y tú?
0: Chávez, paloma.
1: Di la verdad, porque tú te avientas nachos, el combo completo. Ajá.
0: Nachos, pero grandes con extra queso.
1: Claro.
0: Cocona. Grandota, jumbo.
1: Anclas.
0: ¿Ver, Bobby? Palomitas. Mira, me ha gustado mucho las normales, la mantequilla, pero si miche y micha, si tengo que michear, sería mantequilla y Doritos, porque la de Doritos está buena, ¿eh? No me hace toser tanto, porque las otras, las fuegos, sí me hacen toser en las meras alas. De chetongos también, me gustan, pero es que ahora con un mix, ¿eh? Está interesante, ¿no?
1: Mira.
0: Pero así.
1: Mira nada más todo lo que y nos están mandando. Ah, y dulces aparte. Todas las personas, mira este que mandaron de Madagascar.
0: Vámonos.
1: Está bueno. Está bueno. Ahí está. Las primeras 5 personas que ahorita les contestemos, porque fueron las primeras 5 en mandar su sticker o GIF relacionado al cine.
0: Puede.
1: Se llevarán Exapaz doble. Ya dije. Va. Ahorita les vamos a contestar a las primeras 5 personas que mandaron primerito el sticker relacionado al cine.
0: Así es, nosotros ponemos en contacto con ustedes pendientes porque tal vez haya más a lo largo de este programa. Nos queda una hora, viene en Campechaneut. Hay mucha información que se genera de un día para otro. Y ahora viene una canción especialmente para Brenda que le vamos a poner un pase filtrado para que ella misma haga los honores. Pase filtrado y bueno, Brenda, te lo di así con chanfle y todo.
1: Oh Dios, no puedo cantar sin llorar.
0: Ahí está el pase.
1: Me refiero a las hermanas Hannah y Ashley. Este dúo perfecto llamado Hash con esto que se llama Impermeable, hijo de tu... Ah, nah. Context.

0: Si hay tacos, si hay tacos, ¿de cuál le damos? ¿De pastor, de suadero, de tripa, longaniza, campechano, bistec, chuleta, costilla, carnitas?
1: En lo que ordenas, nosotros regresamos. Dos con todo.
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3: ¡Ey! ¡Alto ahí! Detén un segundo lo que estás haciendo en la oficina, en el tráfico o en la casa. Es hora de tu pausa Bienexar. Vas a girar tus hombros hacia atrás 3 veces. 1, 2, 3. Otra vez. 1, 2, 3. Ahora, entrelaza tus dedos. Estira los brazos hacia el frente y empuja fuerte como si quisieras tocar la pared. Siente cómo se libera la tensión de tu espalda baja. Inhala profundo por la nariz en 3 segundos. 1, 2, 3. Y suelta el aire despacio por la boca. No dejes de hacerlo. Inhala. Exhala. Continúa. Listo. Tu cerebro acaba de recibir una dosis fresca de oxígeno. Y tu metabolismo despertó. Haz esta pausa cuando lo necesites.
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1: Vámonos a Los Campechaneos, ahora sí, con la información que te genera de un día para otro, en este caso del martes 29 de septiembre de 2026. Y arrancamos con el clima como todos los días.
2: Como ya es costumbre y tradición, vámonos con el clima. En Cuernavaca, Morelos, hay una temperatura de 22 grados centígrados. La máxima será de 23, la mínima de 16 y hay pronóstico de lluvia como a las 2 de la tarde. Además de ráfagas de viento de hasta 23 kilómetros por hora. Huge Punk, la temperatura es de 27 grados centígrados. La mínima es de 12, el pronóstico de lluvia es a partir de las 4 de la tarde. Ráfagas de viento de hasta 19 kilómetros por hora. Y la probabilidad de lluvia es del 25%, pero aumenta al 30% literalmente a partir de las 5 de la tarde. Xochitepec, la temperatura es de 29 grados centígrados, la máxima de 30, la mínima de 19. Pronóstico de lluvia a las 6 de la tarde y la probabilidad es del 30%, acompañado de ráfagas de viento de hasta 15 kilómetros por hora. Zacatepec, la temperatura es de 30 grados centígrados, la máxima será de 32, la mínima de 20 y pronóstico de lluvia a partir de las 5 de la tarde y ráfagas de viento de hasta 15 kilómetros por hora. Temisco, la temperatura es de 28 grados, la máxima es de 29, la mínima es de 19, pronóstico de lluvia a partir de las 6 de la tarde, tan solo es del 30% y no aumenta, se queda en la misma probabilidad, además de ráfagas de viento de 18 kilómetros por hora. Cuautla, la temperatura actual es de 28 grados centígrados, la máxima de 29, la mínima de 19, pronóstico de lluvia a partir de las 6 de la tarde, ráfagas de viento de hasta 19 kilómetros por hora y en Cuautla la posibilidad o probabilidad más bien de lluvia es del 25%. Ay. Y se va la lluvia, se va.
1: Como que se fue, no pasajera. Que llevé la mañana hoy, Brenda.
2: Sí, caray, te digo que el clima anda bien loco.
1: Pero bueno, hoy tenemos partido de la selección mexicana. Hoy estarán jugando un amistoso contra Perú, 8:30 de la noche. Digo, debería ser un partido que deberíamos esperar un resultado abultado por parte de México hacia Perú. Esperemos, y ahora sí que Rafael Márquez pues meta pues a toda la bancada del Chivas, Benita, ¿no? Porque ya están todos los del Chivas completos, ¿no? Lo que esperamos, que entren todos.
2: ¡El Chiverío!
1: Así que 8:30 de la noche el día de hoy. Luego, a las 12:45 del día, ya casi, España-Croacia. Está interesantón ese. Digo, nomás como para resaltar ahí de la Liga de Naciones. Y está República Checa e Inglaterra, ¿no? Para que lo tenga ahí en los deportes. Y a las 6 de la tarde jugará un amistoso Estados Unidos contra Chile. Chichi, Chile, Lele.
2: Bien, ahí está. Pues veremos qué tal le va a México en este segundo partido donde Rafa Márquez está siendo director técnico. Lo entrevistaban por ahí, algunos datos curiosos de él y cómo es que se veía ahora como entrenador. Sabemos, mis selfies, que entre comillas suele ser de lo más común, ¿no? Que un jugador que destaque, incluso sea considerado como leyenda, termine pues su carrera futbolística y el siguiente paso sea ser director técnico. Uh-huh. Pero hay otros que aunque lo intenten, pues simplemente no se les dan. Rafa Márquez me parece que sí tiene ese liderazgo y que puede hacer una gran participación y más con esta nueva generación de futbolistas que tiene la selección mexicana.
1: Y bueno, para nada más dividir la noticia. Y también pues lo que ha estado en tendencia es el huracán Polo. Ahora, bueno, con información ya actualizada, tocó tierra en Baja California Sur como categoría 2, una semana después de que Polo se convirtiera en huracán y de los cambios de trayectoria, de categoría, perdón, durante su trayectoria sobre el Pacífico, paralela a los estados costeros de México, este ciclón tocó tierra en Baja California Sur como categoría 2 a las 12:33 de la madrugada del 29 de septiembre. La CONAGUA informó que Polo había tocado tierra en las inmediaciones de las barrancas Comondú en Baja California Sur. Así que hasta el momento pues no se han mostrado como tal afectaciones. Digo, estaban todos preparados desde ayer por cualquier cosa, por cualquier emergencia. Eso sí, lluvias y muy fuertes en Sinaloa, Chihuahua y en el centro y sur de Baja California.
2: Ahí está toda la información nacional e internacional de Los Campechaneos. Regresamos así con todas las participaciones del buzón de sugerencias y además ganadores de esta gran premier que tenemos de Exapaz para el cine.
1: En lo que nos vamos con Camilo, El Árbol.
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1: Escuchas Dos con Todo.

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2: Las 12 con 22.

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0: 9:30. Oigan, no olvidar que tenemos este cierre de campaña de Bienestar Lord Logistic esta semana, ¿eh?
1: Correcto. Esta semana ya es el final de toda esta campaña que la neta nos llena, mira, el corazón, Selvis, la energía, ¿qué puede ser otra cosa?
0: ¿Vibras?
1: La mente, el cerebro, todo. Es que Bienestar Lord Logistic sin duda fue algo bien chido, bien bonito, donde hubo diferentes experiencias para todos los radioescuchas. Y donde aprendimos, creo yo, muchísimo de los expertos, que es lo más importante, y de uno mismo. Aprendimos a soltar, aprendimos a escuchar, a estar y disfrutar del presente.
0: Sí, al final de cuentas, pues nosotros los queremos a ustedes no solo premiar como todos los días, sino premiarles el alma, Brenda, premiarles su forma de ser, premiarles incluso sanando heridas que pues han estado ahí durante gran parte de su vida. Y a muchos les ha ayudado esta campaña, que nosotros más que felices y contentos, que con mucho amor, cariño, planeamos para todos ustedes. Y que tan solo quedan 4 días, escasos 4 días. Por eso, ustedes inténtenlo. Si dicen, ¡ay, ese Bienestar! ¿Qué onda? ¿Qué es? 5 de la tarde el día de hoy, 5 a 6.
1: Uh-huh. En la frecuencia naranja. Y también cheque todo el contenido que se ha generado a través de las redes sociales. Todo lo que pueden encontrar a través de las redes sociales de Exa Cuernavaca. Así nos encuentras en Facebook, en Instagram, en YouTube, en X, en TikTok, en todas nuestras redes sociales, para que se dé una idea quizás más clara de lo que se trata Bienestar Lord Logistic y todo lo que hemos hecho a lo largo de esta gran campaña, que a mí en lo personal, mis selfies, sí me gustaría que se repitiera. Ahora sí que se repita.
0: Que
1: sea ya una linda costumbre y tradición en XFM, porque, como dice Sergio, creo que siempre tratamos de consentirlos en todos los sentidos, y casi siempre el pilar más grande es el entretenimiento. Y sí, está bien, pero estos temas que quizás muchas veces no se hablan, que algunos son considerados incluso tabús y que estén ahorita al aire, tratados con especialistas, y que muchos de ustedes digan, yo quiero ir, a mí me interesa, es algo que nunca he trabajado, no inventes, nuestro corazón, mira, se llena.
0: Lleno, repleto, incluso se desborda.
1: ¡Órale!
0: De emoción y de satisfacción por ustedes.
1: Ahí está.
0: Porque ustedes son el público, son lo más importante. ¿Nos vamos a escuchar música?
1: A Taylor Swift. Amiga.
0: A la frecuencia naranja.
1: ¿Tú eres Swifter o no?
0: Yo, fíjate que ya es. Sí,
1: piensa bien,
0: sí,
1: lo que vas a decir.
0: Sí, era Perón y se casó.
1: Ay.
0: Te digo.
1: ¿Qué tipo?
0: Es cuando...
1: No, pues eres fan de ella, no de si era soltero, ¿no? O tú eras fan de su soltería, uh-huh. Más bien. Sí, ya sé,
0: sí,
1: por
0: poquito.
1: Dónde va.
0: No, el caso es que sí, Taylor Swift tiene muy buena rola, sobre todo el peak, el prime, el clímax. Era, pues, cuando tenía la de...
1: Todas son buenas de Taylor Swift, así que eso será lo que escuchemos a través de la frecuencia naranja.
0: Con eso que se llama Patient Zero en XFM. Estamos de aquí hasta la 1 de la tarde, en 2 con todo, ya casi para despedirnos.
1: Su taquería de confianza, Sergio Vieta y Brenda Castro.
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en lo que ordenas. Nosotros regresamos. Dos Cototos. 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
5: ¿Te inflamas constantemente después de comer? El problema no siempre es la comida, es tu forma de masticar. La digestión no empieza en el estómago, empieza en la boca con las enzimas de la saliva.

0: comerás más despacio, te llenarás más rápido y con menos cantidad. Y tu digestión será ligera.
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0: Vámonos, ya es muy tarde, Yuridia.
1: Ay, amiga, yo me estaba aventando aquel palomazo.
0: Ya, está bien, digo, de repente echas un palomazo de vez en cuando.
1: Estaría bueno, pero bueno, llegó el momento de decirnos adiós. Tenemos que decir chao, bye, se acabó. ¡Vámonos! Oye, Selvis, por cierto, ¿te vas a animar o no a regalar más Exapaz para la Premier a través del WhatsApp?
0: ¿Van a querer o no?
1: Es que ya hay otros que participaron. O sea, ya están los primeros 5 y hay más. ¿Te quieres animar o nos esperamos o que Paulín y
0: digo,
1: el profe
0: podemos dejar al Paulín porque sin 5 sí es un jalón, ¿no?
1: Sí, digo, ves que como es platino,
0: como es más premium.
1: Ok.
0: Entonces los lugares son más cortos, o sea, no hay tanto, pues.
1: Más íntimo,
0: dice Servilleta. Más intimón. Más intimón en la cosa, ¿no?
1: ¿Incluye masaje?
0: Más privado. Ah, no, bueno. No.
1: No, hasta ahora no, hasta ahora no ha habido, privado?
0: Hasta ahora no ha habido eso, un cine con...
1: con masaje.
0: Que es de masaje.
1: Pues no, no lo han pensado, pero bueno.
0: Digo, se queda uno dormido, ¿sí? Por si sí no se queda dormido. Imagínate, está de sumar el masajito.
1: Masajito.
0: Masajito. Uy, pero bueno. Sí vamos a regalar más, pero yo creo que mañana. ¿Te parece?
1: Órale, va. Ahorita los que nos faltaron responderles, les vamos a responder de que ya tienen su Exapaz y que nos vayan ayudando con sus datos. Dicho esto, agradecemos también a la Double F, o sea, Fernanda Fitz, que yo sigo pensando que pues no van a regresar.
0: No ha habido firma de algo, ¿no? Digo, yo sí estoy pensando que no ha habido firma, por eso.
1: No, hasta donde yo tengo entendido, sí se divorciaron.
0: No hubo un juez, ya, no hubo nada, procedimiento legal, nada.
1: Pero ella rompió
0: nada.
1: El acta como tal.
0: Pero eso que ellos, por eso le saqué copia. A todo le saco copia. Jóvenes, muchachos, no, ampárense. Este es el tip. Ampárense. Siempre copia de todos sus documentos, man. No se la den a querer aplicar de que no, a ver, enséñame que tengas el documento, si ya lo rompí, ¿cuál? ¿Qué? Mole, le sacas la copia.
1: Pero ¿qué pides? ¿Tres copias tú? Por tener respaldo, ¿no?
0: Triplicado. ¡Órale! Ya lo duplicado es el triplicado de copias. Y si no les basta, una en el celular.
1: ¡Oh! Como archivo, ¿no?
0: Con archivitos.
1: Escaneas con celular y
0: ahora
1: aparte
0: que ya
1: copias.
0: La tecnología puede hacer maravillas ya con solo tomarle foto y todo ya.
1: Pero entonces siguen casados, hasta donde yo sé.
0: Sí, sí, sí.
1: Bueno, ahí está.
0: Y todo
1: entonces,
0: al momento sí, no puede, nada.
1: Estuvo Ernesto también en la producción de este espacio, el buen Sat también. Y está Irwin en las calles de Cuernavaca, Morelos, con Exapaz también para el cine y Exaletas.
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1: Ya deliciosos, vamos a recordar una vez el Examóvil, ¿te parece? 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
0: Ok, y también yo creo que sería bueno recordar lo que habrá el día de hoy en cuestión... Genexarlo Logistic.
1: Correcto.
0: 5 de la tarde con el profe Jan. ¿Ok?
1: Sí.
0: Ahí va a estar el profe Jan esperando.
1: Remedios de abuelita.
0: Remedios
1: de abuelita. Bueno, las recetas
0: abuelita.
1: Como tal. Pero ojo, con especialistas.
0: Así es, con Yamile. Ella es terapeuta tradicional, plantas medicinales y los remedios de la abuela. Hoy martes 29 de septiembre.
1: Oye, lo que nos resta de semana podemos ver los contenidos para que las personas digan, órale, hoy voy a escuchar esto platico. Y en la semana.
0: Sí. Miércoles 30 de septiembre, Ricardo Contreras y Diana Tapia estarán con los Visiting Angels, cuidados del adulto mayor. El jueves 1 de octubre, Nadia Lucero Rojas es nutrióloga, comer saludablemente. Y el viernes para rematar, Néstor Cortés, es psicólogo conductual. ¿Va?
1: ¡Órale!
0: Ahí está toda la información, María.
1: Toda la información a través de la frecuencia naranja. Acuérdese de este espacio que en esta campaña encabeza el profe Ian, que es Bienexar Lord Logistic. Y también acuérdese de todo el contenido que puede encontrar a través de las redes sociales de la frecuencia naranja en todas partes, como Exa Cuernavaca, Facebook, Instagram, YouTube, X y TikTok.
0: Así es, ahí está todo el chisme bien desglosadito para que nos vaya a seguir directamente en todas nuestras redes sociales. Igual en las personales, ¿verdad? ¿Cómo te encuentran en las personales?
1: En mis redes sociales personales, en Facebook me encuentra como Brenda Castro. Póngale Brenda Castro Exa, para que sea más fácil. Y en Instagram me encuentra como Bre Castro, pero el Bre con doble E, BREECASTRO. Y en TikTok igual, nada más que al final le pone un 7.
0: No, dale, pues.
1: Bre Castro 7. No se olvide de saltar 3 veces en un pie antes de escribir el nombre de usuario.
0: ¿Qué hay que hacer?
1: Porque si no, no me va a poder encontrar en redes sociales. Y aventarse el Padre Nuestro al revés. Hacia
0: Padre Nuestro.
1: Y ya con eso me encuentras. ¿A ti cómo te encuentras en redes?
0: A mí como Sergio Ivieta.
1: ¿En Facebook también?
0: Sí, Facebook Sergio Ivieta y Latina B Grande es el único problema de repente que hay.
1: Que escriben mal el Ivieta.
0: Sí.
1: O sea, yo me la compliqué con el nombre de usuario, pero Sergio es ya normal su apellido y ya también está complicado.
0: Exactamente.
1: Pero la vieja confiable, vaya a Exa Cuernavaca.
0: Vaya y seguidos.
1: Enseguidos, aplique la tóxica y búsquenos ahí. Y ahí encontrará también las redes sociales de todos sus locutores preferidos.
0: Así es, y bueno, con esto ya finalizamos. Van a quedar con Pauline en Destrexa con Paul. Agradecemos a Lady.
1: El, ahora sí ya, oficialmente.
0: Puede, no.
1: Sí,
0: no.
1: sí, ándale.
0: Hay previo, nada más.
1: Previo. Fuera fondo, damas y caballeros. En los controles y la producción de este espacio está un hombre que ha transformado su personalidad, físico y su mentalidad más de 8 veces en el año. Actualmente es conocido como el heredero de...
0: No lo sé, ¿qué es?
1: Los perros del mal. Él es Eddie.
0: El perro
1: mayor.
0: Wow.
1: Ahora sí que, wow. ¡Eddie! Todos. Hola, perro.
0: En este caso quiero verlos perrear, ¿no, amigo? Para darle una variante.
1: Sí, también. Eddie, el perro mayor hasta el momento. Si él quiere cambiar algo o algo así, por supuesto.
0: Lo hacemos.
1: Correcto.
0: Órale, pues
1: ahí
0: ya.
1: Está. Nos dejamos con Paul.
0: Sí, con Paul y con Aitana.
1: Ay, superestrella.
0: Superestrella, trépele así a todo, al máximo que llegue ahí su... Truene las bocinas así... de su carro donde esté escuchándonos.
1: Y nos esperamos mañana a misma hora y misma frecuencia.
0: Buen martes.
1: Cuídense mucho. Hasta con mañana. 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

es la hora con un minuto. Qué bonito, arrancando exactamente ese programa llamado Destrexa, de 1 a 4 de la tarde. Aunque ayer me fui yo muy contento porque por fin pudimos y nadie logró derrotarnos en los retos de Destrexa. Muy bien, 2 de 3, sí, exactamente. Edibert también se fue contento, nos fuimos invictos. Nadie profanó, nadie invadió, nadie conquistó nuestra sapiencia y nuestros retos que lanzamos la producción y un servidor, y nos fuimos muy contentos. Ahora te toca a ti, a ver qué tal. Te pones sexa y logras derrotarnos. En la producción, mi querido The Birds, también medios digitales, el buen Néstor y la mera jefa de los medios digitales, Furfits, a cargo de los medios de Exa Cuernavaca. Que por síganlos, sigue Exa Cuernavaca. Ya anda ahí tramando un nuevo programa y nuevo concepto que seguramente les va a encantar. Sigan todas las redes sociales, Exa Cuernavaca, TikTok, Instagram, YouTube. Andamos en todo y con todo. Y también, ¿quieres pues seguirnos? Siga a Bree Castro, recuerda que es Bree Castro, a Gazú MX, a Carlos Reynoso, el buen Charlie Reiniguis. En la mañana, que amigos, gracias por el mensajito en la mañana, que de hecho me llegó tarde, pero lo vi. ¿A quién más? Al profe Ian, como dicen. Al Ian, que, ¿cómo está el profe Ian? Como Ian Cuellar, ¿no? Ian Cuellar. Y yo, tu amigo Paul, como Paul GS, recuerda que mi nombre es, escribe Paul, Paul GS, ¿ok? Bueno, me dijo de tanto bla, bla, bla. ¿Qué les parece si arrancamos? Bienvenido, bienvenida a Destrexa.

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minutos. Oigan, ya que seguimos las redes sociales de Exa Cuernavaca y tú y yo ya nos seguimos, bueno, ahora platicarte que tenemos un programa en punto de las 5 de la tarde llamado Bienexar Lord Logistic. ¿Y qué tiene que ver con todo esto? Bueno, muy sencillo, muy fácil, muy bonito, porque seguramente tú has tenido alguna complicación en la vida que dices, ay, siento tal dolorcito, o siento que no he descansado bien, o siento que no he liberado esas cosas que me están carcomiendo, que me están llevando un límite y que me rito demasiado con mis compañeros de trabajo, con mi familia, con mi gente. Hay muchas cosas, por eso tenemos el concepto Bienexar Lord Logistic. Y bueno, con todo eso, recuerda que en punto de la 5 de la tarde tenemos al famosísimo el profe Ian, en el cual obviamente platica con especialistas, con gente que realmente te va a dar un consejo. No como los que ves y luego consumes en TikTok, ¿eh? No, no, no. O sea, sí hay gente muy válida, sí hay gente verificada, sí hay gente con grandes conocimientos. Pero me atrevo a decir que 3 de 10, ¿eh? 3 de 10. Los demás, hay gente que lo busca solamente visualizaciones o lo leen de repente por una IA y no es lo mismo. Cada cuerpo es distinto, cada mente es distinta. Por eso, te invito a que estés al pendiente. Por ejemplo, al ratito, que es este martes 29, está la terapeuta tradicional Yamile, justamente con el tema de plantas medicinales y los remedios de la abuela, ¿eh? Tema muy interesante para que no te pierdas en punto de las 5 de la tarde, el Bienexar Lord Logistic, y así vienen más, ¿eh? Por ejemplo, mañana viene cuidados del adulto mayor, en otro día viene comer saludablemente con una nutrióloga, y luego vienen otros más para que ustedes están, ya platicamos con, por ejemplo, danzas terapéuticas, el tema, prevención de salud dental en niños, trauma o amor. ¿Cómo hacemos para ser más tolerantes? La importancia del estudio en las personas adultas. Vivir o sobrevivir encuentra un sentido a la vida. Bases científicas de los cuencos. Experiencia mágica en espacios sagrados. O sea, hay muchos de los temas que hemos abordado en ese concepto de Bienexar Lord Logistic, ¿ok? Hoy 5 de la tarde, te repito, nuevamente estará Yamile con las plantas medicinales y los remedios de la abuela, conducido por el profe Ian a partir de las 5 de la tarde a través del 95.7. Y también ve el contenido en todo lo que subimos en Exa Cuernavaca. Si busca Exa Cuernavaca en todas las plataformas digitales, porque nosotros, sí, sí estamos en todas partes. Y por ti y contigo tenemos una gran comunidad, ¿eh? Una con 15 minutos, regresamos con este shake que le hicieron al productor. Recuerda ese video en el cual a un indigente le jalaban el cabello. Yo soy Paul, estás en Destrexa.

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0: Hay muchos argumentos alrededor de esto. 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
0: Dice el chef. 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

0: Ok, ya la 1:35. Estás en Exa 95.7. A ver, voy a reiniciar rápidamente la consola porque ya sabes, mi divers, ¿no? Ya conectados y ahora pum, nada de nada. ¿Qué vamos a jugar? Vamos a jugar y ¿quién lo dijo? ¿Y qué está pasando con XFM? Bueno, tenemos cosas muy interesantes para ti. ¿Por qué? Bueno, prácticamente andamos cargados en Exapaces. ¿Y cuáles son esas experiencias que tú puedes vivir? Muy sencillo. Solamente dice, ah, me escuché muy yucateca, muy sencillo, ¿no? ¿Qué vamos a ver? Bueno, hay Exapaz. Exapaz y anda con todo. ¿Por qué? Bueno, por si la banda pregunta, oye, Paul, ¿y qué me puedo ganar si gano? Ya les dije, Exapaz para una premier, el poder de la red. ¿Cuándo va a ser? 6 de octubre. Ah, mira, cumplimos mi mamá. 6 de octubre. Allá en Cinemex Platino, en Plaza Bugambilias, 8 de la noche. Allá nos vemos, ¿eh? Yo obviamente voy a ir. Y también tenemos la última semana del Lord Logistics para que de bien exa, para que estén atentos. Y por supuesto, en la calle, cuando vean el equipo de promoción, todo el tipo ahí platicando con la banda, el buen Ahmed, que luego lo veo en la mañana, también al buen Keelan, a mi queridísimo Irving, que la verdad el tipo es un poco desenfocado en la parte deportiva, porque le da a los Tigres, que le están yendo muy mal, pero bueno, lo importante es echarle galleta. Entonces, mi gente, atentos, porque jugamos, ¿quién lo dijo? Son tres audios, ¿ok? Tres audios. Para ver, antes que todo, recuerda que debes tú mandarme en nota de voz la respuesta correcta. ¿A qué me refiero? Bueno, que tú vas a escuchar decir, ah, primer audio, no sé, ping-pong, ¿no? Así. Segundo audio, ah, claro, ese es Elmo. Tercer audio, ah, obvio, Capulina. Toma su teléfono y me mandas en nota de voz al WhatsApp de cabina. Al 777-300-957, ¿ok? 777-300-957. Y así de sencillo, nos conectamos y bueno, tú ibas tus exapaces porque hay premier para la banda. Vamos con el primer, ¿quién lo dijo? Pon mucha atención. Si no sabes bien, pregunta a tus amigos o a tu familia, oye, ¿quién es? Y rápidamente, ¿eh? Captura muy bien el momento. Vamos con el primer, ¿quién lo dijo?
1: Y cada carrete de 1,000 pies de cinta costaba $1,000. O sea, era...
0: Ya, ok, ya lo sabe mi querido Divert. Vamos con el segundo. Es un poquito más difícil porque no eres muy fan de su trabajo, amigo, pero creo que alguien que conoce va a decir sí, obvio. Vamos con el segundo, ¿quién lo dijo?
2: Yo no estaba dándole foto a nadie, pero era un cojonal de personas. Y había una muchacha pidiendo foto.
0: Ahí está. Está complicado porque todo el mundo habla de... Vamos con el tercero que también está muy interesante.
1: Mi papá, yo la comedia la heredé de mi papá. Mi mamá era muy simpática en la vida real. Lloraba todo el día en las novelas.
0: Ahí está, son tres audios. ¿Quién lo dijo? Mándame la nota de voz al WhatsApp de cabina. Te repito, 777-300-0957. Vámonos con música. ¿Qué te parece algo de Mariana Ochoa? Te mandé a la goma, hijo del mal. Soy Paul. Buena tarde. Escuchas de Strexa.

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8: El orden de los alimentos importa. No solo importa qué comes, sino en qué orden lo comes. 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La fibra crea una malla protectora en tu intestino que ralentiza la absorción de azúcar. Mismos ingredientes, diferente impacto en tu cuerpo. Esta es nutrición consciente.
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0: estamos viendo cómo la gente... ¡Ay, ay, ay, ay, ay! A ver, vamos a ver lo que contesta la banda, justamente. Mensaje, el primer mensaje que llegó, ahorita lo escuchamos. Vámonos desde el último que llegó hasta el primero, ¿ok? Vamos con ese mensaje que nos dice la banda.
1: El tercero es Eugenio Derbez.
0: Sí, el tercero es Eugenio Derbez. Mi querida, pero faltan más todavía. Hay más mensajes. Sí, de los primeros mensajes que llegaron, a ver.
2: Es Roberto Palazuelos, Bad Bunny y Eugenio Derbez, ¿en quién lo dijo?
0: Ah, ya, ya, ¿quién lo dijo? Oye, querida Karim, el primero está mal. Ya te lo dije, ¿eh? El primero está mal. No es Palazuelos. No es Palazuelos. Mi querido Eddie Bertz, ¿me das permisito de ponerlo otra vez? Tú me autorizas, amigo. ¿Me das permisito? Por estar la banda, ahorita justamente se ponga muy exa y diga, ya entendí. Porque en la próxima intervención nos vamos con otro reto, ¿eh? Que este reto, vámonos a los diferentes países de este planeta y vamos a conocer sus capitales, a ver qué tanto andas con geografía. A ver, el primer audio fue el siguiente. A ver, aquí está. Aquí está, aquí está, aquí está, a ver. Lo estoy poniendo, aguanten, aguanten, no son enchiladas. Ahora sí, Divers, suena el primer audio.
3: Oye, para allá. Oye, vamos a hacer rápidamente un...
0: Ay, no, no, no. Tú no te metas, ahí va.
3: ¿Quién era Brasil? ¿Ibas mucho de
0: chico? Otra vez.
3: ¿Chico o no? ¿Tu mamá iba?
4: Sí, hubo un tiempo en esta separación, en este medio divorcio extraño, me acuerdo, más o menos, que sí íbamos a Brasil y me quedaba yo tiempos de...
0: Ahí está, ese fue el primer audio, ¿eh? Ese fue el primer audio. Mano, lo puedo ayudar. Va el segundo audio, que lo dijeron más o menos bien. Algunos, otros no tanto. Pero lo importante es que aquí la banda sigue sus exapaces.
5: Qué incómodo, cabrón.
6: Pues normal, entiendo. Todo el mundo normal. Estaba grabando, pidiendo fotos. Yo no estaba dándole foto a nadie, pero era un cojonal de personas. Y había una mucha...
0: Ahí está. Y el tercero también es súper fácil. Ese dieron sencillamente con el audio.
3: En las novelas, pero en la vida real tenía muy buen humor. Pero el...
0: Ahí están, ok. Ya más no puedo ayudarles, ¿eh? Porque el siguiente reto nos vamos con nueva sensación, nueva experiencia. 1:59, soy Paul, estás en Destrexa.

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momento de seguir con los retos de Strexa. ¿Qué ha pasado? A ver, por acá me escriben. Paul, mira, muy bien, querida Hanna, te mando un fuerte abrazo. Lo escribiste muy bien, las respuestas son correctas. El primero era Jaime Camil, el segundo era Bad Bunny, tercero era Eugenio Derbez. Pero bueno, hola, dice, aquí se contesta la trivia, Rebe. Sí, con mucho gusto, aquí contestamos. Y obviamente si gana Rebe, de volada, de volada te contesto y vienes por tus exapases dobles. Pero ahora vamos a jugar otro que es mucho más sencillo. Obviamente, no voy a filtrarlo para que digan, ay, solamente los niños jueguen porque vienen saliendo de la escuela. No, no, todo el mundo puede participar. Papás, abuelitas, tíos, amigos, godines, todo el mundo puede participar. Y vamos a hacerlo de una manera muy divertida. Mi querida Abby, Papuchín. Si algún día eres un campeón, un niño va a ser el Bibi Papuchín. Sí, Bibi Capuccini dice, vámonos a jugar. Bibi, vámonos, ¿qué te parece de viaje? Vamos a ir llegando a ciertos países y yo te voy a soltar las capitales. Bueno, te voy a soltar la pregunta del país y tú tienes que decirme qué capital. ¿Dónde estamos, ok? ¿Listos? Entonces, muchachos, vámonos con la primera. Bibi, vamos a viajar, amiga. ¡Órale! ¡País sencillo! Bibi, estacionó el avión en el Reino Unido. Dame la capital. Bibi Capuccini, vámonos con otro. Vámonos a viajar a otro país, por favor. Reino Unido fue la primera, ¿eh? ¡Ay, súper fácil, Bibi Capuccini! Ahora nos trajo a Tailandia. ¿Cuál es la capital de Tailandia? Vamos con el tercero, Bibi Capuccini. Vamos a viajar, por favor. ¡Ay, está increíble! Dime, aterrizamos en Tanzania. ¿Cuál es la capital de Tanzania? ¡Otro viaje, Bibi Capuccini! ¡Ay, qué bonito! Apenas fue un país con tantos conflictos y con situaciones con un país vecino. Estamos en Marruecos. ¿Tú sabes cuál es la capital de Marruecos? ¡Vamos con el último viaje, Bibi Capuccini! ¡Vámonos! Ah, está muy sencillo esto, Bibi. Dime rápidamente, ahora llegamos a un país con animales e insectos enormes. Estamos en Nueva Zelanda. ¿Sabes cuál es la capital de Nueva Zelanda? Cinco países en este viaje y con la capitana, Bibi Capuccini. Dime, por favor, ¿cuáles son las capitales de los países? Nota de voz al WhatsApp de cabina al 777-30-00957. Soy Paul. Esto es el reto del viaje con la capitana Bibi Capuccini. Las capitales de Destrexa.

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Dinos ahí, Paul, ¿me latió? No me latió nada. También se vale. Qué gusto también saber lo que piensas, lo que opinas. Nos encanta siempre saber de ti. 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Bueno, y ahora rápidamente, cambiando orden de ideas. Yo la verdad decía, no, hombre, es que me basaba en mi éxito, ¿no? No, hombre, por eso me dedico a la radio. Si fuera así como esos tipos atractivos, galanes, seductores, diría Vivi Cappuccini, haría televisión, ¿verdad, amiga? Pero no, por eso hago radio. Pero oye, no me siento defraudado. En México hay mujeres bellísimas y lo sabemos de manera contundente y sólida. Pero también hay muchos hombres muy galanes con gran aspecto físico. Y la neta, hoy tengo que decirlo, hay un mexicano que está haciendo historia. Chicas, yo no sé, pero apunten el nombre. Andrés Briseño. Andrés Briseño se llama. Hace historia para México. Bueno, él es de Mazatlán y acaba de ganar el Mr. International 26. Bueno, que fue la coronación el pasado 26 de septiembre allá en Tailandia. A ver, ¿de qué está hablando Paul? Que sí, que todo el mundo debe saber que hay un certamen internacional de belleza. Y bueno, el protagonista fue Andrés Briseño, este joven mexicano de Mazatlán, Sinaloa, y ganó el Mr. International 26. Bueno, pues le fue muy bien. En la etapa final compitió con buenos representantes y la neta, el mexicano quedó con muy buenos dividendos. Ahora, la tarea que te dejo a ti, la tarea. Métete a redes, busca a Andrés Briseño, compáralo con tu ex o en el crush que tienes en la escuela y di, no ando tan perdido, sí, papaito, ven para acá. Tú decide, tú dame tu opinión y mándame, dime, ¿qué piensas? ¿Crees que Andrés Briseño, el ganador de Mr. International 26, sí merecías el primer lugar a nivel mundial? Está interesante, creo que el tipo tiene argumentos con qué defenderse. Entonces con 38 minutos vamos con más música. Soy Paul, regresamos a más reto de Trexa.

0: vamos a escuchar los audios de la banda que ha participado el día de hoy en los retos de Strex. A ver qué tal, qué dice la banda.
1: Hola.
0: Hola.
1: Londres.
0: Bien.
1: Bangkok.
0: Bien.
1: Dodoma, Rabat y Wellington. Saludos.
0: Vamos a ponerle, ya tenemos ganador, familia. Felicidades, aplausos. Aplausos, qué bonito, oye. De volada, que me encantan de eso, del programa de Strexa, que la familia va escuchando y todo el mundo ve, a ver, no, escuchó, dije esto, no, mencionó tal cosa. Y todos confabulan para dar la respuesta correcta. Qué buena onda. Antes de la familia ganadora llegó el del Mufis, el buen Mufis. Mufis, saludos, hermano. Te escucho en la mañana luego. Siempre voy escuchando a mis hermanos, al buen Reinigüis y Gasuciño. Me encanta escucharlos. Y a ustedes también, que mandan sus audios.
2: Londres, Bangkok, Dodoma, Rabat y Wellington. Saludos.
0: Saludos, Mufis. Hermano, pero te ganaron. Ya tenemos, ¿eh? Oigan, hoy a las 7 de la noche juega México contra Perú. Se esperan cosas interesantes. Yo creo que Rafa Márquez, como tiene varios partidos de fecha FIFA Internacional, ahora va a haber varios cambios con respecto a la selección que presentó el día, que fue el sábado, ¿no? Contra Colombia. A ver qué tal le va. Jugó bien México, ¿eh? A mí me agradó mucho. Yo creo que contra Perú tendrá que mostrar cambios, y también Perú no irse tan desbocado, porque viene de ser goleado por Estados Unidos, Perú, ¿eh? Estrenó técnico y no les funcionó nada. Yo creo que México va bien. A ver si meten de cambio a Morita, que viene haciendo las cosas muy interesantes. Ese tipo está tocado por un duende. Mora es distinto. Ya hay que cuidarlo y no echar campanas al vuelo, ¿verdad? Vamos con más música, regresamos con más información. 2:54, recordarte que hoy, 5 de la tarde, tenemos el programa de Bienestar Lord Logistic, conducido por mi queridísimo el profe Ian. Y el invitado del día de hoy, vaya manera de tratar las cosas. 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Muy interesante. 5 de la tarde en Bienestar Lord Logistic. Soy Paul. Buena tarde. Escuchas de Strexa.

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temperatura, no, hombre, o sea, hay de todo, colores, luces, frío, temporada de frío, me encanta el frío. Pero una de las cosas más bonitas, obviamente, es el pedir calaverita. ¿Pero cuál es el origen de la calaverita? Bueno, pedir calaverita sabemos que es una de las tradiciones del Día de Muertos. ¿Pero de dónde viene esta costumbre que es pues muy, muy arraigada a nosotros? ¿Y cómo? Obviamente, se ha ido transformando con el paso del tiempo. Hoy en día, sabemos que se mezclan tradiciones, ¿eh? Y otras culturas más que para muchos dirán, ¡ay, no, eso es horrible, eso es del diablo! No, no, no, no, eso no, eso también tiene que ver esa gentrificación, esa globalización, esa manera en cómo ya vemos y el acceso que tenemos a muchas cosas a través de una pantalla, de teléfono celular, de tableta o de computadora. Pero lo nuestro, pedir calaverita, pues era mucho más seguro en el siglo XX. Las familias y los comerciantes se conocían y los niños podían salir solitos a las calles, ¿no? No, hombre, ahora ya mero. No, no, no, yo te acompaño y deja ver cómo te acompaño. Voy a pedir seguridad. Bueno, ¿cuáles son los orígenes? Hay que recordar que algunos historiadores cuentan que la tradición se dio a tiempos coloniales, ¿no? Cuando obviamente algunos terratenientes de haciendas les regalaban comida, aguinaldos o también dinero a sus peones para que el 2 de noviembre pudieran hacer sus ofrendas. Y así, obviamente, asistir al cementerio para visitar y honrar a sus difuntos. Bueno, durante también la época de la colonia surgió la costumbre que los niños llevaban yo lo he visto en Tepoztlán y me encantó, también en Tlayacapan, las chilacayotes, ¿no? Chilacayotes, que es un tipo de variedad de calabacita que están tallados de una forma de calavera y con una vela adentro. Lucen increíbles. Y bueno, ya en el siglo, creo que el 18, si no me equivoco, ese tipo de costumbre tenía un nombre que era la caridad funeraria. Oye, no, oiga, ¿me da para mi caridad funeraria? Obviamente este origen dicen que tiene mucho que ver con la parte prehispánica. Hay una leyenda que habla sobre un niño macehual que salía a recolectar comida para con su carita pintada de calaverita. Y obviamente pues las ofrendas en culturas como la mexica, la maya o la purépecha tiene más de 3,000 años de antigüedad. Entonces, bueno, las fiestas de los difuntos en México, la tradición se celebra el Día de Todos los Santos, el 1 de noviembre, ¿no? Se dedica a los más pequeños o los muertos chiquitos en Paraí. El 2 de noviembre está dedicado para recordar y honrar a los muertos adultos. Y bueno, esta evolución ha tenido su presencia. La frontera que tenemos, obviamente, entre los vivos y los muertos. Viene también el Halloween, que es este asunto de nuestro país vecino, y muchas cosas más. Pero dime, ¿a ti te late? ¿Te late disfrutar el Día de Muertos? Se me hace mágico. Tanto ya que se rumoraba, no lo sé todavía, yo lo vi en redes sociales, que el Real Madrid, el equipo más grande del mundo, iba a honrar la tradición de nuestro país con una indumentaria, con un tercer uniforme, con vivos, con referentes, con customizado del Día de Muertos. Así como lo hacen varias marcas de tenis ya, a nivel nacional, nivel mundial, viene el Real Madrid. Yo la verdad quisiera ver qué van a sacar. Se me hace muy interesante. Colores, combinaciones, olores, tradiciones, comida. Qué delicia el Día de Muertos. Bueno, me dejo de tanto bla, bla, bla. Vamos con más música. Regresamos a este programa llamado Destrexa.

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Vamos con más información que platicarles y compartirles. Oigan, saben que muchos famosos actores, actrices, cineastas, mucha gente de la farándula les gusta México. ¿Y saben qué me he percatado? Que en los últimos encuentros en el Estadio Azteca, ahora ya con nombre de banco, pues veo muchos extranjeros como que vienen a México y parte del plano de la experiencia es ir a un partido de la Liga MX. Y aparte creo que les he tocado ir a partidos buenos del Atlante, del Cruz Azul y del América. Creo que no hemos decepcionado como liga, ¿no? En comparación de otras ligas de Sudamérica, por no decir, por ejemplo, a la Argentina, que son como 32 mil equipos y uno se chuta partidos aburridísimos. Bueno, pues también hay artistas y algunos grupos musicales que han escogido a México como locación para videos que hoy en día pueden ser muy reconocidos. ¿Cuáles son algunos videos musicales que fueron grabados en nuestro país? Bueno, hay que recordar que la última que hicieron es Silencio, de U2. En el 2026, esta cercanía con la banda de Bono y obviamente nuestro país ha sido marcada. Silencio, este video fue grabado en nada más y nada menos que el Salón de Los Ángeles y tomó escenarios del legendario inmueble de la Colonia Guerrero para tocar el sencillo de su nuevo disco. Mientras una pareja por ahí anda en establecimientos, andan bailando, quizá no al ritmo de la música que ellos tocan, pero bueno, es importante la presencia. Y este videoclip obviamente es muy interesante. Otro también, Street of Dreams, la calle de los sueños de U2, ¿no? Obviamente con fans hicieron convocatoria en un vehículo pintado o ilustrado por un artista mexicano, Chavis Mármol. De hecho, tiene una pequeña aparición, también el video sale por ahí. Y es un trabajo que muestra todo el amor de Bono, de Ash, Adam Clayton también y Larry Mullen, que siente por nuestro país, México, por la gente, por nuestra cultura. Otra canción, Good Ones, de Charlie XCX. Y en el 2021, pues esta querida Charlie XCX se dio una vuelta por la hermana república de Tecámac, en donde grabó su video Good Ones, en el cual obviamente pues quiso reflejar un poquito del ambiente fúnebre, pero al estilo del municipio del Estado de México. Y vaya, ¿qué hay con qué, no? Interpol también con The Rover, en un nuevo sencillo que escogieron justamente darle promoción en esto, que fue una visita a la banda, aprovecharon para hacer un videoclip. Y obviamente mucha gente dando de qué hablar, platicando y comentando por las calles de la Ciudad de México, muestran cosas interesantes. Otra, sabemos, Lady Gaga, la querida Lady Gaga con The Dead Dance, que obviamente fue grabado en ese asunto que era para la serie de Wednesday de Merlina, para Latinoamérica, y era una grabación o filmación en Isla de las Muñecas, allá en Xochimilco. La idea está padre, la neta. ¿Recuerdan otros más ustedes? Yo recuerdo el de Real Estate de How to Hear en 2014. Esta banda que hizo su primera visita al país ya aprovecharon para grabar en lugares conocidos de la CDMX, en Xochimilco, en el Museo Soumaya, en las pirámides de Teotihuacán. Bueno, más y más bandas. Harry Styles con Lights Up, obviamente, en la ciudad de Cancún, en Quintana Roo. Por acá me comentan en el WhatsApp de Exa, dice Paul, ¿te olvidas de Florence and the Machine, de la de What Kind of Man? Sí, que fue grabada en Yucatán. Ah, mira, ve. Interesante, en Los Ángeles, Yucatán también. Lil Nas X, la J. Chris, sí, exactamente, en la Ciudad de México la grabaron. Yo me acuerdo muy bien, ¿saben de qué me tocó ir a grabar un video para MTV? Pero era para Jackass. Y justamente ahí me enteré que los Killers, bueno, The Killers, llegaron a grabar la de When You Were Young, que luego vi el video y dije, pues sí, es cierto. Y fue en Tlayacapan, en nuestro hermoso municipio. Qué rico se come en Tlayacapan. Saludos a mis amigos de Tlayacapan, Morelos. Invítanos, ¿no?, a ir a visitarlos y grabar más por allá. Coldplay también hizo lo propio con la Head Full of Dreams. Sí, en el 2016, si no me equivoco. We Are the People, The Empire of the Sun, lo hicieron perfectamente. ¿Quién más? Damon Albarn, justamente con Heavy Seas of Love, lo hizo también. Y hay muchas más. Entonces, si tú tienes alguno que recuerdes, avísame, cuéntame quiénes grabaron aquí contenido y algún videoclip que seguramente tal vez por ahí apareciste y no nos enteramos. Sería interesante, ¿no? A ver quién vivió esa experiencia. Vamos con más música. Soy Paul y aquí escuchas Destrexa. 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

Martecito, pues a gusto, ¿no? La semana se pasa de volada. Y prácticamente, como les decía ayer, septiembre se nos está yendo entre las manos. Ay, ay, ay, pero qué rico lo vivimos, ¿no? Qué rico lo disfrutamos y lo bailado nadie nos los quita. A nombre de mi producción, gracias a mi Vivi Cappuccini, la capona del operador de la Radio Naranji, que es la productora de este programa, Fair Fits y sus secuaces, su equipo de promoción, perdón, de promoción, de producción. También se suma Irwin, nuestro amigo que está en el Examóvil. Y yo, tu amigo Paul, te decimos gracias. Pásale increíble, que tengas bonita tarde y en todas partes, ponte Exa. Bye, bye.

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0: 5:06, damas y caballeros, sean ustedes bienvenidas, bienvenidos un día más, un programa más a través de la Frecuencia Naranja en esta nueva temporada, en esta temporada que ya está empezando a llegar a su recta final de Bienestar, pero todavía tenemos mucho que compartir con todos ustedes a través del 95.7, a través de la Frecuencia Naranja, a través de Exa FM. La producción de este espacio se encuentra mi querida Vivi en los controles técnicos, quien es la productora de este programa. Mi nombre es Ian Cuellar y a través de mis redes sociales me pueden encontrar como @Britney Spears. No, ¿cuáles son mis redes, Vivi? @Ian Cuellar. @Ian Cuellar en Insta. El otro día dijimos @Galamontes, pero no, ¿ah? No, todavía no estamos en esa etapa. Pero bueno, mi querida Vivi está en la producción, mi nombre es Ian. El día de hoy, como todos los días, tenemos un tremendo tema en Bienestar. Vamos a estarlos acompañando a través de un tema que está encaminado al bienestar en general, al bienestar emocional, al bienestar físico, al bienestar, o más bien a todas las cosas que de pronto se nos pueden salir de control y que podemos volver a acomodarlas de alguna manera, ¿no? Digámoslo de esta manera como muy específica, a través de distintas terapias alternativas. Pero específicamente el día de hoy vamos a hablar de algo muy interesante que a mí se me hace muy, muy, muy interesante, muy seductor. Este tema es para mí individualmente muy seductor. Porque el día de hoy vamos a platicar con una sanadora desde la perspectiva holística. Desde la perspectiva de los remedios de la abuela, desde la perspectiva de plantas medicinales. Estamos hablando de nada más y nada menos que de la sanadora Yamile, quien está el día de hoy con nosotros aquí en la Frecuencia Naranja. Yamile, ¿cómo estás el día de hoy?
1: Muchas gracias, mucho gusto. Aquí muy bien, feliz, gracias y contenta por este espacio. Y es así como tú lo dices, a veces estamos desequilibrados, ¿no? Porque, o sea, todo nuestro ser es cuerpo, mente y espíritu. Entonces, cuando hay un desequilibrio, no estamos bien, hay depresión, hay ansiedad, hay entonces los desequilibrios, lo que son estomacales, lo que son todos los sistemas, se nos vienen hacia abajo.
0: Ok,
1: entonces necesitamos ese equilibrio para estar sanos.
0: Ok, básicamente yo creo que para comenzar esta parte, primero tendríamos que entender qué es el equilibrio, ¿no? Para saber cómo saber si estamos desequilibrados y cómo recalibrar o equilibrar de nuevo nuestra energía, nuestra vida en general. Pero bueno, básicamente un desequilibrio es literalmente, imaginemos una balanza. Cuando hay más de algo, todo se desequilibra. Cuando hay más amor de una persona que de otra, la relación se desequilibra. Cuando hay preferencia por un hijo en la familia se desequilibra. Cuando hay preferencia por algún tipo de alimentos en nuestra alimentación, la alimentación y nuestra nutrición se desequilibran. Cuando no tomamos agua y tomamos otras cosas, nuestra hidratación se desequilibra. Entonces, el desequilibrio es algo permanente y que estamos constantemente luchando contra él en nuestro cuerpo, en nuestra mente y en prácticamente todo nuestro entorno como seres humanos. ¿Por qué? Porque, bueno, el ser humano ha aprendido a adaptarse y adaptar al mismo tiempo su entorno. Esto con la necesidad de encontrar equilibrio. Todo el tiempo el ser humano está buscando un tipo de equilibrio. Mental, físico, emocional, alimenticio, académico, desde cualquier perspectiva. Y para eso el día de hoy vamos a platicar contigo porque tú nos traes una perspectiva desde la sanación holística. Platícame un poquito de qué tratan estas terapias alternativas y cuáles son.
1: Claro, mira, por ejemplo, las terapias manejamos lo que son las plantas medicinales, lo que son el temazcal, las barras de access, el biomagnetismo, la sanación con cuarzos, ¿no? Energéticamente, emociones.
0: Ok, ok. A ver.
1: Todas estas terapias se complementan.
0: Ok, todas son parte de un mismo equilibrio, digámoslo así, ¿no?
1: Como son también los cuencos tibetanos, no sé si alguna vez has entrado a una sesión.
0: Sí, de hecho tuvimos una sesión aquí en la cabina de Exa FM de cuencos y entonces, vaya que cambia muchísimo sí. La vibra del lugar y la vibra de uno mismo, ¿no? Al final, en términos muy burdos, banales, simplificados y sobre todo gramaticales, vamos a decirle así, del vocabulario, pues somos energía, ¿no? Como lo dice de manera coloquial mucha gente, somos energía, es decir, estamos constituidos, ¿no? Por materia y la materia pues está conteniendo energía todo el tiempo. Entonces, esta energía se puede desequilibrar por muchas cosas. Se puede desequilibrar, por ejemplo, por inestabilidad mental, por tener problemas de depresión, problemas de ansiedad, problemas de pereza, problemas de ego, ¿no? Soberbia. Hay muchas formas de desequilibrar nuestras emociones. Y me gustaría comenzar justo primero por las emociones, porque creo que es una puerta que puede acomodar y recalibrar o equilibrar otras cosas en nuestra vida. Cuando la cabeza está bien, todo lo demás está bien. Es algo maravilloso y eso pasa en cualquier nivel, ¿no? En una empresa, cuando el jefe está mal, la empresa está mal, ¿no? En una familia, cuando el jefe de familia está tomando decisiones arrebatadas, atrabancadas, la familia comienza a sentir este desequilibrio. Pero cuando hay una persona que tiene prudencia, que toma decisiones, que actúa desde la coherencia y la congruencia, la familia, el trabajo y absolutamente todo comienza a recalibrarse en dirección a eso. Pero ¿qué pasa con las emociones, con el mundo de las emociones? ¿Cómo podemos detectar cuando no estamos 100% equilibrados a nivel mental?
1: Por ejemplo, en ese aspecto, por ejemplo, cuando no dormimos bien, cuando sobrepensamos mucho, cuando cualquier cosita nos molesta, cuando andamos irritables. Entonces, en esa parte también entra, por ejemplo, las plantas, como la tila, la manzanilla, pasiflora.
0: Platícanos un poquito, vamos a hacer, digamos, como una especie de, ¿cuál sería el cóctel perfecto para dormir placenteramente y descansar? Porque una cosa es dormir y otra cosa es descansar. Ahora, ¿cuál sería una combinación desde la perspectiva de las plantas medicinales que podría ayudarnos a conciliar el sueño, por ejemplo?
1: Por ejemplo, es que también es muy importante saber para qué es tal planta. Ejemplo, pasiflora es un descanso completamente.
0: Ok.
1: O sea, es para dormir, o lo que es la valeriana. Pero si quieres, si duermes bien, pero simplemente no descansas, que sigues pensando, sería un tila.
0: Ok. Esto en té.
1: O un toronjil o una... Sí, en té.
0: Ok.
1: Y también hay que especificar lo que es la diferencia entre un té, que es una tisana, o lo que es una infusión o una decocción.
0: ¿Cuál sería esa diferencia?
1: La diferencia del té es, por ejemplo, vamos a poner a hervir el agüita caliente y vamos a tener nuestra plantita aparte. Entonces, esa plantita en nuestra tacita de té, vamos a agregar la hierbita y dejamos caer el agua caliente, lo tapamos y lo dejamos de 5 minutos y ya no lo tomamos. Una cocción es poner a hervir en la planta junto con el agua.
0: Ah, okay.
1: Pero eso solo son para plantas como son las cortezas, los troncos, los palos, como palo azul, palo de Brasil, el cuachalalate, todo lo que es corteza o palo.
0: Ahora, todo el mundo, porque hay que hacer un paréntesis muy importante aquí en esta parte. La mayoría de las plantas, si no es que todas, ¿no?, pueden, o por lo menos las que se han estudiado, tienen un efecto farmacológico en el cuerpo. ¿Qué quiere decir esto? Que si nosotros consumimos cierto tipo de plantas en diferentes formatos, ¿no?, en específicamente en tisana, en té o en... ¿Me recuerdas el otro concepto?
1: Decocción.
0: En decocción. Decocción. Van a liberar esta farmacología que tienen inmersa y eso tiene un impacto en el cuerpo, ¿no?
1: Así es.
0: Entonces es muy importante... Justamente para eso traemos expertos como tú y expertas como tú. Es muy importante que si ustedes van a adentrarse en el mundo de las plantas medicinales, lo hagan de la mano. Yo no voy a decir que de ningún otro experto, voy a decir que de ti. ¿Por qué? Porque pues, tú eres la que sabe perfectamente de todo esto. Entonces, es muy importante que este proceso lo lleven acompañados, porque mucha gente luego se quiere atrever a hacer las cosas por su cuenta y puede llegar a tener un impacto o una repercusión en nuestra salud, generando otro desequilibrio. Entonces no queremos eso, queremos que los acompañes desde esa perspectiva. Y el día de hoy les vamos a dar varios remedios antiguos, varios remedios que han funcionado a lo largo de milenios, me atrevería a decir, porque la convivencia entre el ser humano y la planta es prácticamente infinita, ¿no? Hemos convivido con ella desde el principio de los tiempos. Y entonces, el día de hoy vamos a platicar un poquito acerca de todo esto, pero lo vamos a hacer desde una perspectiva alternativa y sobre todo ancestral de estas plantas. Ahora, me gustaría dejar esta pregunta nada más y me gustaría que tú me respondieras sí o no para irnos rápidamente a una pequeña pausa y volver a seguir platicando. ¿Hay plantas para cualquier problema de salud?
1: Sí, pero todo tiene hay que ver bien con qué persona sí y con qué persona no.
0: Muy bien. Ok, bueno, ahorita lo platicamos. Volviendo, son las 5:16. El día de hoy estamos con la sanadora Yamilé, una sanadora en aspectos holísticos, remedios de la abuela y plantas medicinales. No te muevas, en todas partes, ponte Exa.
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0: bonita a través de la frecuencia naranja. Y el día de hoy no me encuentro solo en la cabina. Está la sanadora Yamilé. Y es una sanadora desde la perspectiva holística, desde los remedios de las abuelas, desde las plantas medicinales, desde remedios y soluciones ancestrales que han podido estar en nuestro contexto desde hace mucho tiempo. Mi querida Yamilé, el día de hoy me gustaría que nos ayudes a encontrar algunos remedios caseros para los problemas más comunes a los que el ser humano actual se enfrenta. Por ejemplo, dormir bien, la digestión, el estrés, el coraje o la ira, o cuando alguien está muy enojado, ¿no? Porque todas estas emociones de alguna manera, bueno, no voy a decir de alguna manera, tienen un impacto, ¿no? Tienen un impacto en nuestra salud física. Entonces, ¿cómo podemos nosotros, además de acercándonos contigo, cómo podemos empezar a explorar estos remedios? O sea, ¿cuál podría ser el remedio que tú dices, mira, este remedio es un remedio que desde hace milenios se ha venido utilizando para algún problema en específico que tú consideres? ¿Cuál podría ser ese remedio?
1: Por ejemplo, podemos hablar en los casos de los golpes.
0: Okay.
1: Cuando nuestros niños se nos caen o nuestra gente mayor tiene muchas caídas porque no tienen esa fuerza. Entonces, para los golpes podemos hacer una cataplasma, que puede ser con lo que es una papita, una papa. Agarras lo que es la ruda.
0: O sea, una papa, un tubérculo.
1: La papa, sí. O sea, exacto, la papa la partes.
0: Algo importante, no vayan a agarrar papas fritas, ¿no? Porque también no vaya a ser que alguien agarre ahí. No, papa es normal.
1: La papa cruda. Agarras un pedacito, lo pones en tu molcajete, un pedazo de ruda, ya sea si puedes conseguir lo que es un romero.
0: Ok.
1: Y lo revuelves completamente.
0: Papa, ruda y romero.
1: Sí. Y okay. Si se puede, un poco de caléndula.
0: ¿Caléndula?
1: Caléndula.
0: ¿Es una planta también?
1: Así es, uh-huh. Una florecita.
0: Ok.
1: Y esa ayuda mucho también para la cicatrización. Okay. Lo que va a hacer este cataplasma es desinflamar ese golpe.
0: Ok, entonces cuando...
1: Veo esas caídas.
0: Cuando una persona se cae, se raspa, ¿no? Tiene ahí de repente como...
1: El moretón.
0: Ajá. Uh-huh. Pueden poner este cataplasma, ¿se llama?
1: Así es.
0: Este cataplasma encima. ¿Cuánto hay que dejarlo? ¿Qué es lo que sucede?
1: Lo puedes dejar de 5 a 10 minutitos.
0: Ok.
1: Puedes poner una gasa, pero realmente son plantas muy nobles.
0: Ok.
1: Entonces no irritan ni tienen contraindicación.
0: Ok, muy bien. Ok, porque sí, justamente platicábamos eso anteriormente, ¿no? Todas las plantas, o prácticamente las que se han estudiado que tienen un impacto en el consumo humano, tienen un efecto farmacológico. A menor grado que muchas otras situaciones, ¿no? Como los medicamentos, pero tienen un impacto farmacológico. Es decir, la pasiflora, tomándola constantemente en determinadas porciones y a cierta hora del día, va a tener un impacto y un efecto en nuestro cuerpo. Y de la misma manera, las combinaciones de plantas también lo van a hacer, ¿no? ¿Qué otro remedio podría ser como un remedio que tú dices, este es uno de mis favoritos?
1: El para la tos y la gripa.
0: A ver, cuéntanos.
1: Y
0: por
1: más
0: qué.
1: Porque estamos en este tiempo que estamos en otoño, entonces en otoño hay más sequedad.
0: Ok.
1: Entonces también nos afecta a nosotros. Entonces hay que empezarnos a tomar unos tecitos para lo que es el invierno.
0: Para estar listos.
1: Exacto, para subir ese sistema inmunológico.
0: Ok, a ver, y platícanos esa
1: receta.
0: Entonces
1: podemos hacer lo que es el ajo, la cebolla, los pelitos de la cebolla o la cebollita. Puedes echar lo que es un pedacito de romero, el cuatecomate o el sirián. Ese lo pueden conseguir también.
0: ¿En el mercado o dónde conseguimos?
1: En el mercado, en una tienda naturista o en nuestra tienda que nos pueden encontrar.
0: Ahorita vamos a dar los datos para que vayan ahí.
1: Ajá. Sí, claro. Y el limón. O sea, el limón lo partes con todo y cáscara y lo echas. Y tú lo vas a poner a hervir.
0: Ok.
1: Y ya una vez que esté hervido, ya frito, le vas a echar dos o tres cucharitas de miel. Porque la miel no se puede hervir. Entonces, bueno, a mí me gusta no hervirla.
0: Okay.
1: Y no, ya aparte, ya que esté frío, ya te lo vas tomando. Y ya ese te lo vas a ir tomando de 3 veces al día.
0: ¿Una taza?
1: Una tacita o una cuchara.
0: Ok.
1: Te lo vas tomando.
0: Ok, no, tampoco es como que haya que estar tomándolo todo el tiempo y todo el día, ¿no? Porque...
1: No, con una cuchara es más que suficiente.
0: Ok, perfecto, perfecto. Eso es para la tos.
1: Eso y para la tos.
0: Para ayudar a levantar el sistema inmune.
1: Así.
0: ¿No? Ahora, ¿qué otro remedio podrías, por ejemplo, para el insomnio? Hay mucha gente que estoy seguro que me está escuchando en este momento que dice, híjole, si yo pudiera preguntar en este momento, ¿no?, a Yamilé, que me diera un remedio, una combinación para el insomnio. ¿Cuál podría ser?
1: Para el insomnio, Primero me gustaría también compartirles los ejercicios de respiración antes de, ¿no? Que es respirar profundo, profundo, mantener y soltar despacio para también relajar ese sistema nervioso. A mí me gustaría compartirles, bueno, les comparto lo que es manzanilla, tila, melisa y lo que es la valeriana.
0: ¿Todas en las mismas proporciones o tiene que tener alguna más?
1: Ya este es un compuesto.
0: Ya viene preparado.
1: Ya viene preparado para que tú lo que agarres tus tres deditos, lo pones a hervir y ya te lo tomes.
0: Ok, ok. Uy, más o menos esa porción alcanza para ¿cuánto de agua? Más o menos, ¿un litro?
1: Medio litro.
0: Medio litro.
1: Medio litro, okay. Y te lo tomas como tu tecito.
0: Ok, ¿esto antes de dormir, durante el día, antes cómo
1: de,
0: funciona?
1: Antes de dormir, media hora. Si tú sabes que te vas a dormir como, te duermes como a las 8, 7 o 11 de la noche, te lo tomas una hora antes o media hora antes.
0: Ok, ok, perfecto, para el insomnio. ¿Lo estás apuntando, Vivi? Porque yo te veo un poco desvelada el día de hoy, pero siempre, siempre fantástica y fresca, como todos los días. ¿Qué otro remedio tú consideras que es, ¿qué remedio llega buscando la gente más comúnmente?
1: Más comúnmente es problemas digestivos y problemas de la circulación.
0: A ver, platícanos uno acerca de problemas digestivos.
1: Problemas digestivos, ¿no? Lo que es la gastritis, lo que es la colitis. Como hay mucha preocupación laboral en el trabajo, estrés, o sea, luego hasta hay retrocijones en el estómago, ¿no? Hay dolores, hay malestares. Entonces, por ejemplo, para ese tipo de colitis o ya sea gastritis, yo les recomendaría lo que es una menta con albahaca, con lo que es cuachalalate. El cuachalalate y lo que es malva.
0: Malva, esa nunca la había escuchado. ¿Esa también es una planta?
1: Sí.
0: Ok, y entonces ese paquete, digamos, ya viene en la tienda, en tu tienda. Yo puedo llegar a pedir, oye, tengo problemas digestivos y ya me dan la combinación,
1: sí,
0: hecha.
1: Ya te doy la combinación.
0: Ok,
1: para que tú ya te lo hagas.
0: Para cualquier situación, ustedes ya tienen, digamos, y si no, ahí mismo se lo hacen.
1: Así es.
0: Ok, y por ejemplo, para bajar el estrés, porque mira, yo venía manejando ahorita y yo vi mucha gente estresada, ¿no? Ay, caray. Y fíjate, a mí, yo, con mi estrés me hizo apretar otro botón. Pero hay mucha gente estresada, ¿no? En las calles, en las mañanas, en las tardes, en las noches, en el trabajo, en el súper. En todos lados todo el mundo está estresado. ¿Qué podemos hacer para alivianar un poquito ese estrés?
1: Sí, por ejemplo, en ese caso... Una, yo les recomendaría lo que es un buen baño espiritual, emocional.
0: ¿Es
1: por ejemplo, lo que es un baño que son con sales, hierbas con lavanda.
0: Ok.
1: Lo que es alguna hierba que es lavanda, toronjil, sal gruesa, que tiene que ser de mar. Pones a servir tu agüita y te bañas con ella antes de salir de tu casa.
0: Ok.
1: Ya sea para el trabajo o cualquier cosa que tú vayas a hacer. Te bañas con esa y también manejamos lo que son gotitas, ya sean flores de Bach o microdosis de cierta planta. Entonces, si no puedes porque estás en el trabajo haciendo para hacer tu té, bueno, ya te llevas tus gotitas y ya te las tomas normalmente.
0: Ok, eso está muy interesante porque también hay muchas personas que no tenemos la oportunidad de prepararnos el té, ¿no? En algún momento porque andamos de arriba abajo. Y de pronto, pues traer como tus microdosis de plantitas, uh-huh, te puede ayudar a traerlo contigo todo el tiempo, ¿no?
1: Sí, o tus gotitas de aromaterapia.
0: También.
1: Que también te las puedes untar abajo de la nariz, atrás de las orejas y en cada coyuntura.
0: Ok, ok. Ahorita vamos a platicar de dónde los pueden encontrar, cuál es la dirección, los teléfonos, las redes sociales, la tienda, todo y todos los productos que ustedes ofrecen también. Pero bueno, cabe mencionar que en este momento, a través del 777-300-0957, el teléfono aquí en la cabina, si ustedes quisieran saber algún remedio o alguna solución para algún problema que tengan, escríbanos para que lo compartamos contigo y tú les ayudes a encontrar una solución. ¿Te parece bien?
1: Así es.
0: Yamilé Sanadora está con nosotros aquí en la cabina de Exa FM. No se muevan, mi nombre es Ian Cuellar, Vivi está en la producción, Pontex FM.
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0: 5:42, damas y caballeros, ya estamos de vuelta a través de la frecuencia naranja y el día de hoy, como todos los días en este programa llamado Bienexar, tenemos a una experta o a un experto que nos va a ayudar a entender pues este entorno y esta vida en la que existimos y coexistimos, ¿no? En simbiosis con todo lo demás. Y lo interesante de todo esto es que el día de hoy estamos abordando las plantas medicinales, los remedios de las abuelas. A ver, platícame un poquito, mi querida Yamile. Hay una situación que es muy común ahorita, y recordarle a la gente que está abierto el WhatsApp al 777-300-0957 para que nos manden pues qué problema de pronto tienen y que les busquemos una solución a través de ti. El empacho. A ver, vamos a hablar del empacho, porque es algo que sí sucede, ¿no? ¿Cómo podemos curar el empacho?
1: El empacho es hacemos una sobadera, que es desde lo que es el estómago y nuestra espalda. Entonces tiene que ser con manteca. Bueno, nuestras abuelas usaban la pura manteca. Ya ahorita lo pueden conseguir como el pan puerco.
0: Ya lo venden así.
1: Así es, como pan puerco. Y ese lo sobas, en tu caso, lo que es estómago y lo que es espalda. Luego, bueno, en el estómago es puro masajito, al sentido del reloj.
0: Ok, en el sentido del reloj.
1: En la espalda vamos a ir dando el masaje y luego con un trapito, muy despacio, vamos a ir tronando. Vamos a ir levantando esa pielecita para que empiece a despegar todo ese empacho que tenemos. Y claro, tomar en este caso daremos un té digestivo, algo suave, que podría ser una manzanilla. También puede ser para niños.
0: Ok. A ver, nos preguntaban aquí a través del 777-300-0957 cómo, si hay algún remedio para la mala vibra. Nos estaban diciendo, y ahorita fuera del aire estábamos platicando eso, pero ¿cuál es ese remedio? ¿O cómo podríamos ayudar en un caso de que haya una mala vibra?
1: Para una mala vibra, porque al final de cuentas recordemos que somos energía. Entonces, como somos energía, vamos a ir chocando con la gente. Y si uno viene de mal humor o hasta luego, ¿no? En el tráfico que tocan el claxon y ya, se te está pegando o vienes muy cargado. Entonces, para esa mala energía podemos usar una limpia. Ya lo ven en el mercado, el ramo de limpia, que trae puras plantas de aire. Que es lo que estamos platicando, que el viento saca todo aquello acumulado. Que trae romero, albahaca, pirul, jarilla. Todas esas plantas son de tipo viento. Aire, entonces eso nos va a ayudar a limpiar.
0: Ok.
1: Ya sea ese baño, esa limpia de ramo o un baño espiritual, que podría ser lo que es la sal de grano, la sal de grano con las hierbas. Y esas hierbas ya tú te bañas con ella en casa y te limpias.
0: Ok, fíjate, por acá también preguntan acerca de que sienten que están muy, o sea, que no se pueden despegar de una persona. O sea, que sienten que por más que intentan, no se pueden como...
1: Pues, dejarla, ¿no? O sí. Alejarse o separarse.
0: No podemos decir la palabra que dice porque es una palabra prohibida, pero para estos casos, ¿qué se puede hacer?
1: Ahí yo recomiendo también flores para amor propio.
0: Ok.
1: Baños de endulzamiento para ti, que es leche, flores rojas, miel, canela.
0: Ok.
1: Entonces tú te bañas. Para una también los baños de

0: Remedio, nos estabas platicando hace ratito un remedio para el que me decías que era con la espalda, con los golpecitos. Platícanos ese.
1: Sí, claro, estamos platicando justo de que luego tenemos tos seca. Entonces esa tos seca, luego queremos toser, pero no podemos, las flemas están estancadas o estás bloqueado. Entonces manejamos lo que son ungüentos, el ungüento que es vapor rub, mentol, hierbitas frescas, y lo que hacemos es ponernos en la espalda y una conchita, con la conchita que tú encuentras en el mar. Esa okay. misma tú puedes agarrar una, te la llevas a tu casita o compras una y ya untas tu espalda completamente de abajo hacia arriba y con esa conchita vas a ir jalando, vas a ir limpiando, vas como a ir si arrastrando como un raspado, okay. como si fuera un raspado, así como cuando vas al zócalo, ¿no? Y te dan tu raspadito.
0: Ok.
1: Así vas raspando la espalda, eso va a activar el sistema circulatorio. Luego de eso vas a dar golpecitos, vas a hacer tu mano en forma de concha y esa conchita va a hacer pequeños golpes en la espalda. Eso va a ayudar a separar esa flema o esa mucosidad que está pegada
0: entonces,
1: para poder expulsar
0: claro.
1: y poder hidratar esa tos seca o esa garganta.
0: Ok. ¿Qué otro remedio tú consideras que es muy importante que sí o sí la gente sepa? Que ya nos están llegando acá, nos están preguntando, buena tarde, para dejar de caguamear, nos están preguntando de este lado.
1: Hay plantas amargas.
0: Hay plantas amargas ¿sí? para que se te quite lo amargo de la cerveza también a ti, pero ¿cuál sí, a ver, sí vamos a tomar el ejemplo de este personaje que nos está escribiendo, que nos dice, buena tarde, remedio para dejar de caguamear, nos está preguntando.
1: Una, depurar hígado.
0: Órale, depurar el hígado. Sí. ¿Cómo se depura el hígado?
1: El hígado lo manejamos con lo que son las plantas amargas, que es el cardomariano, el ajenjo, lo que es o sea, amargo, pero la prodigiosa. Son plantas amargas y créeme que con eso va a dejar de tomar. Que
0: poco?
1: No le gusta la cerveza. Porque recordemos que la cerveza es amarga.
0: Bueno, y todo el alcohol, ¿no? O sea, yo no conozco ningún tipo de alcohol que sea, ¿no? Todo es amargo, pero entonces... Digamos que se combate el fuego con fuego.
1: Claro.
0: ¿No? Se combate el fuego con fuego. Cuando algo es amargo, hay que buscar las plantas amargas para, en ese sentido, ¿no? Poder combatir lo mismo.
1: Y es que vas depurando realmente tu organismo.
0: Ok. Bueno, ahí está la respuesta para este caguameador profesional que nos está escribiendo. Luego nos dicen por acá, para el mal de ojo. Primero hay que entender qué es el mal de ojo.
1: El mal de ojo es como cuando se te quedan viendo mucho, que atraes mucho, que se te quedan viendo, que te duele la cabeza, que sientes náuseas, te sientes pesado. Ese es un mal de ojo.
0: Y también le pasa luego a los niños, ¿no?
1: También a los niños, por eso a los niños también se le ponen su pulserita de venadito.
0: Ok.
1: O nosotros que traemos nuestras protecciones, ¿no? Nuestros siete nudos, pulsera roja.
0: Ok.
1: Pero sí cuando tú vas a un lugar y se te quedan viendo mucho... ya sea una feria o algún lugar que llegue mucha gente. Entonces, al final de cuentas, siempre hay miradas.
0: Uh-huh.
1: Entonces, para el mal de ojo, puede ser una buena limpia, ya sea de huevo o de ramo.
0: Ok.
1: Y traer alguna protección. Si tú no te gustan las protecciones, igual con bañitos.
0: Con baños y mantenerse que... ¿alejado de esas situaciones o no tanto?
1: Es que no es como que te sientas alejado, porque al final de cuentas si tú vas a un lugar y hay mucha gente, ya sea el súper, zócalo, uh-huh. concierto, al final de cuentas recordemos que éramos energía, bueno, somos energía y nos voltean a ver mucho.
0: Ok, y por ejemplo para las personas que están expuestas constantemente a muchas, a masas de gente, ¿cuál podría ser una protección ideal para este tipo de personas?
1: Una protección podría ser un tetragramatón, un sanbenito, el ojo de Horus.
0: ¿El ojo de Horus? ¿Ese es el ojo de Horus el que tienes?
1: No, ese es otro tipo de ojito, porque okay. hay dos tipos de ojitos.
0: El ojo de Horus.
1: Sí.
0: Ok.
1: O también bien. Ese se puede usar, el ojo.
0: Y ese
1: se
0: lo
1: ocupa
0: pueden...
1: mucho también en Turquía.
0: ¿Lo pueden conseguir en tu tienda también?
1: Sí, así okay, es.
0: Perfecto. Perfecto, a ver, y nos gustaría saber entonces ahora dónde está la tienda, porque ya ahorita ya yo me quiero ir de saliendo del programa para allá. ¿Dónde podemos encontrar la dirección de la tienda? ¿Cuáles son los teléfonos? ¿Cuáles son las redes sociales? ¿Cómo te contactan, mi querida Yamile?
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1: Ok, muy bien, muy bien, muy bien. ¿Algo más que tú le podrías regalar? Vamos a decirlo así, como un regalo para toda la gente que nos está escuchando y que... Ah, nos preguntaban hace ratito acerca de si hay problemas con el dinero, con las ventas. ¿Hay alguna limpia para este tipo de situaciones?
0: Así es, lo que es la limpia de coco, que es para abrir camino.
1: Okay.
0: También puede ser hacer un ritual con alguna velita amarilla, ya sea preparada y rezada, o lo que son nuestras plantas, lo que es lo amarillo, ¿no? Porque el amarillo es el dinero, la abundancia,
1: okay,
0: la prosperidad.
1: Ok, y entonces pueden ir contigo, te cuentan la situación específica y ahí pueden encontrar, tú les vas a decir, oye, mira, te conviene esto, o usa esta protección, o esto. Es decir, cada persona tiene, digamos, como una necesidad independiente y específica, pero la pueden solucionar contigo, yendo a, ¿qué? ¿A una consulta contigo?
0: Claro, las consultas son específicamente dependiendo de ti, de la persona, y ya sobre eso vamos a ir platicando y cómo se le puede ayudar.
1: Ok.
0: Porque acuérdate que estamos hablando que no solo es una terapia complementaria.
1: Claro.
0: Porque también como lo que platicamos afuera, ¿no? Lo que es el temazcal, que se entra también como una sanación de vaporización.
1: Ok, que básicamente es vapor complementado con aromas y hierbas, ¿no?
0: Y las hierbas.
1: ¿Y esto en qué ayuda a en general?
0: Una, desintoxicar nuestro organismo.
1: Ok.
0: Quitar las toxinas que tenemos, la pesadez, limpiarte energéticamente. Es como si renacieras de la madre otra vez.
1: Ok, ok. ¿Es recomendable hacer cada cuánto un temazcal?
0: Depende. Todo depende para qué situación lo quisieras. Si es para sanación, para abrir camino, o qué exactamente es lo que tú quieres.
1: Ok, ok. Entonces, bueno, invitarlos a que vayan, a que te busquen en internet. ¿Cómo te pueden encontrar entonces en las redes sociales?
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1: Ok, mira, nos están diciendo por acá, para las malas energías y la envidia.
0: La envidia, esa es la que siempre tenemos, porque luego te dicen, ay, tengo la envidia de la buena. No hay ni buena.
1: No hay.
0: O sea, todo envidia es envidia.
1: Envidia es envidia.
0: Exacto.
1: ¿No?
0: Ahí les va un tip. Agarran en un limón.
1: Ajá.
0: Ya sea completamente así. Tú compras tu limoncito y un ajo.
1: Un limón y un ajo.
0: Ya sea que lo cargues en cada bolsa de tu pantalón o dentro de tu bolsa que tú traigas. Si eres mujer, en tu bolsita, adentro. O si eres caballero, lo puedes traer en tus bolsas.
1: Ok, o sea, uno y uno, ¿no? El ajo completo. ¿Con cáscara? ¿Sin cáscara?
0: El ajito con cascarita.
1: Ok, solo con cascarita. Ajo. Sí, sí, también no vayas a andar al rato queriendo preparar una salsa ya en la noche. No. Es nada más un ajito.
0: Un ajo y un limón.
1: Y un limón.
0: Créanme que desde que salgan en su casa y eso se lo pongan. Y cuando lleguen a su casa, van a ver cómo se hizo. Ya sea que el ajo haya absorbido absolutamente bastante y se haya secado.
1: ¿A poco?
0: O sea, sí.
1: Ok.
0: O el limón también luego se va secando, o sea, hace manchitas cafecitas.
1: Ok. Entonces ese sería un remedio para la envidia y para ir protegido, a donde vayas, ¿no?
0: Así es.
1: Y por último, así un consejo que tú le quieras dar, que tú le quieras regalar a todo el público, que tú digas, miren, esto les va a ayudar a estar en paz con ustedes, o a lo mejor a abrir su camino, o a que los contacten las personas adecuadas, no sé, algún remedio que tú consideres que es como el regalo que podríamos dejar al final de esta sesión y de este programa a todo el público.
0: Sí, el regalo que les quiero dar es, confíen en ustedes, respiren profundamente, abrácense, o sea, dense ese apapacho mutuamente, dense ese amor, ese tecito, las florecitas, créanme que hasta con una flor que tengan en su jardín, y a veces no nos damos cuenta de las hierbas que tenemos en nuestro jardín, o alrededor nuestro, porque ellas van saliendo.
1: Sí.
0: Entonces a veces dices, ay, es que tengo esta planta. Y no sé para qué sirve, pero ahí la tienes. ¿Por qué? Porque algo energéticamente te está haciendo que es para ti.
1: Okay.
0: Y te va a ayudar en eso.
1: Qué interesante. Por ejemplo, las rosas, que de repente salgan rosas en el lugar donde estás.
0: Las rosas es un apapacho para esa emoción, para esa, a veces, esa melancolía que tenemos. Es para el corazón, realmente.
1: Para los celos, nos dicen por acá.
0: Para los celos.
1: O sea, que una persona que tiene celos...
0: amarnos a nosotros mismos. Lo que decíamos, el amor propio. La receta de la leche con rosas.
1: Ok, perfecto. Bueno, ahí lo tienen. 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
1: Perfecto, pues ahí lo tienen. Sanadora Yamile estuvo con nosotros el día de hoy, una sanadora en aspectos holísticos, remedios de la abuela y plantas medicinales. Ahora, esta es una pregunta muy individual, ¿no? Ya viene el cierre del año. ¿Qué ritual tú recomendarías a todas las personas que nos escuchan para hacer un cierre de año?
0: Un ritual, una sería hacer una buena limpia. Para soltarlo del año pasado, lo que se va a quedar, porque recordemos que este año fue fuerte, que fue año de caballo, de fuego, y, o sea, una muy buena limpia, un buen amuleto para iniciar el año que viene.
1: Ok.
0: Porque el año que viene también es de fuego, que es cabra.
1: Ok, interesante.
0: Entonces somos como la siembra, estamos quemando. El otro año vamos a quemar lo poquito que queda para
1: que nazca
0: empezar
1: algo nuevo.
0: La tierra, que empezamos luego con lo que es el demonio.
1: Muy bien, qué interesante. Ahí lo tienen, Sanadora Yamile estuvo con nosotros aquí en la cabina de Exa FM. Son prácticamente las 6:00 p.m. Mi querida Vivi está en la producción de este espacio. Yo me llamo Ian. Gracias por habernos acompañado en esta edición de Bienexar. Nos escuchamos el día de mañana en un programa más aquí en Exa FM. No se muevan y en todas partes, ponte Exa.
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